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4: Son las 6:05. Y al norte de la ciudad la temperatura, 29 grados.
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Kanye West. Así le llamaba Maduro, ¿no? Antes de que iniciara toda esta situación de que estuviera bajo juicio en Estados Unidos. Kanye West. 6:09 PM. Ya estamos rebasando la segunda hora de aire. Termina este programa a las 7 p.m. A las 6:30 PM. Creo que arranca el partido que falta el día de hoy, que por cierto es el último partido en Monterrey.

qué. Y ya tenemos esta, este intercambio de ideas, de preguntas, de propuestas. Desde que comenzó el programa estamos con esta charla y con toda esta plática y ojalá que también te puedas unir. Porque lo último que preguntamos fue de que si ya tu playera ya no aguanta una lavada más de México, pues hay que darle, hay que darle. Métela a la lavadora y si le metes cloro, pues si queda como corpiño, no importa, pero el día de mañana te necesitamos. 6:30 de la tarde contra la selección de Ecuador. ¿Cuál es el posible marcador para mañana? Acá están ya participando. México 1, Ecuador 0. Cada que dices que perdió Alemania, algo de mí se rompe. Ay, hijo. No es para tanto, solo es fútbol. Ya mi playera ya no aguanta otra lavada más. Hay que hacerle el intento. Yo ya está limpia la playera. Pero si no la tenía considerada, estaba sucia. Y dije, es el martes el partido. Mañana, 6:30 de la tarde en el Estadio Azteca, en el Estadio Ciudad de México, en el Coloso de Santa Úrsula, en el Estadio Azteca, como quieras llamarle. Buena tarde, Quique. Hay un choque en Centenario de Torreón y Valdés Sánchez. No hay autoridades. Bueno, pues ahorita pasaremos este reporte. Edgar, gracias. Edgar Rodríguez, terminación 8234. Y siguen aquí enviándome sus posibles marcadores para el día de mañana. Gracias por participar aquí en la dinámica. Acá dice que 3-2, favor México. Ah, si hay alguien que sí está aquí dando resultados a favor de Ecuador. En fin, mañana es el gran partido. Por si tu playera no está lista, pues dale una lavada. Te necesitamos tu vibra, tu energía. Yo ahorita les platico un detalle del entrenador de Japón, la manera en cómo él agradece a sus jugadores por el tiempo que estuvo en este mundial, las alegrías que le dio a su país y la forma de despedirse. Quedaron eliminados contra la selección de Brasil, pero su actitud es la que sí llama mucho la atención. Era el hombre que traía una libretita y siempre hacía anotaciones, ¿no? Siempre hacía anotaciones. Ahorita les digo lo que llamó mucho la atención en su despedida el día de hoy. Mientras tanto, vamos hasta Cancún. O puede ser alguna playa en Yucatán. Puede ser una playa, Puerto Vallarta, no sé, la Riviera Maya. Siddhartha.

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4: Estamos disfrutando la comunicación, la cercanía que llevamos con la gente que nos envía sus mensajes en el 844-122-1534 y también la gente que nos ve por TikTok. En el streaming, ya saben que le das tú al buscador y en el buscador le pones @digitalenvivorsg, @digitalenvivorsg. Hay gente de Ciudad de México escuchándonos. Orlando Rodríguez dice saludos desde Guanajuato para todos allá en Saltillo, tierra de los dinosaurios y el zarape. Un gran abrazo de parte de Orlando Rodríguez y pues le regresamos el mismo detalle desde Guanajuato, México. Arturo Carreño dice... Es una pregunta, yo creo que lo tuyo, Arturo Carreño. Déjame, ahorita te respondo. ¿Qué más? Bueno, aquí seguimos con la charla. La plática se puso buena en TikTok. Y acá mi tocayo Enrique, que nunca le falla a los programas, me pone aquí, es que tus programas son pura energía, son pura... ¿Cómo? Claro que no, tocayo, no le fallo a los programas. Tu programación es pura energía. Esa es la respuesta. Gracias, tocayo. Pancho, terminación 8880, dice, saludos, Capi. Mañana gana México. 2-1. Que tengas boca de profeta. Pancho, MTOO, terminación 8880. Muchísimas gracias. Bueno, la imagen que pues ha estado en medios digitales, sobre todo en redes sociales, es la imagen que ya les enseñaba yo aquí a la gente de TikTok. ¿Qué forma de mostrarlos la educación que tienen los japoneses o esta selección que también le dio pues satisfacción a su país? Después de la eliminación de la selección de Japón en este Copa del Mundo 2026, Yamine Murasai, con lágrimas en los ojos, se acercó con la afición nipona y acompañó a la selección durante esta Copa del Mundo. Hizo por última vez el origi. ¿Sí? El origi es un gesto que utilizan los japoneses para dar gracias. Es como una, ¿qué diríamos nosotros en México? Como una reverencia. Una reverencia. Ese es el origi. El origi. Nada más para digamos agradecer por los momentos épicos de este mundial hasta el último minuto que lucharon el hombre de la libreta, sí, utilizaba una libreta para hacer sus anotaciones, el hombre que hizo realidad a los supercampeones, sí, Brasil contra Japón, pero ahora en esta ocasión, pues bueno, este entrenador hace esta reverencia que le llamamos, o le llaman ellos, el origi. Así es que, arigato sensei, por esa gran demostración de humildad, y que en el deporte, pues también hay que aprender a que a veces se gana y a veces se pierde. Entonces, ese es el punto a donde queremos llegar, ¿verdad? Como en la vida también, se gana y se pierde. Y también, el deporte da revancha. Deporte da revancha y la vida también. O sea, esto se pone bueno. Acá está el retrosaurio. ¿Quién eres tú, hermano? Ovalle. Saludos, mi Quique. Ahí está tu dinosaurio verde. Terminación 4558 en tu nickname. 3-1, gana México, dice Villa 17. Que tengas boca de profeta, Villa 17 también. Estamos con el equipo mexicano, obviamente, para el día de mañana a las 6:30, como a esta hora. El día de mañana, en este momento son las 6:28. A las 6:30 ya estarían, pues ya todos los preparativos, la salida de las elecciones, el himno nacional, en fin. La gran fiesta. Ojalá. Bueno, pues laven su playera, si ya no aguanta otra lavada más, vuélvanla una vez a lavar, aunque les quede como corpiño. Esta versión se llama Insomnia.

de Faithless. Ahora lo hace Black & Crow. La visión de Black & Crow. Me gustó el mashup que le hicieron, la versión que le hicieron a Insomnia.

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3: 29 grados, 6.34.
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7: Son las 6 con 40 minutos. Y al norte de la ciudad la temperatura es de los 28 grados.
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lo que sigue es en Lunes Digital 106.5 al aire a través de la bocina inteligente Alexa con el comando Alexa Siente Digital. Y gracias por seguirnos en la transmisión simultánea en TikTok a través de @digitalenvivo_rcg. Es bien sencillo nada más, @digitalenvivo_rcg. Y pues muchísimas gracias por apoyar no solamente este espacio, sino todos los programas desde las 6 de la mañana hasta las 11 de la noche que termina El Camaleón. Terminando este espacio, ya saben que viene nuestro colombiano parcero que seguramente les va a platicar de cómo le fue su experiencia, de cómo vivir el partido intensamente el día sábado. Ya no lo pude ver a mi parcerito, pero ahorita le damos su abrazo porque pues, yo estaba en comisión. Fuimos al intercambio de estampitas, que por cierto, muchas gracias a toda la gente que fue. Yo siempre pienso que tenemos un número determinado en los eventos, ¿saben? Ceci llevaba ahí ya souvenirs como balones del mundial, balones oficiales. Traía gorras verdes, rojas del mundial y también traía como tazos, obviamente las estampitas que se intercambiaron en este lugar, en esta pastelería el sábado pasado. Entonces, en resumen, pues sí, no, ya no logré a ver aquí a mi compañero Parce, pero seguro ha de haber vivido o ha de haber sentido toda esa vibra de tanta gente, ¿no? Por la esperanza de ganarle a Portugal, que el partido fue un partidazo. Sí estamos, le doy la razón, en el que parecían cuartos de final. Así se juegan ya los últimos partidos por la Copa. 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Con sus proyectos independientes son grandes, pero cuando ellos se juntan son en verdad un verdadero tsunami de música electrónica. Y luego que se junten con Fred Again, imagínense nada más. Este es el resultado, así suenan.

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11: Bueno, antes de despedirme e invitarte a que sigas aquí en Digital 106.5, porque viene a continuación nuestro colombiano parce de 7 a 9 de la noche, de 9 a 11 de la noche, Cristian López, el Camaleón. Aparte de los mensajes que ya contestamos, hay algunos que no hemos pasado, hay una donación de sangre que ojalá que podamos apoyar a esta familia. Y por otra parte, Julio Castillo me había informado de un accidente, dice... Está cerrado el paso aquí en Nazario Ortiz, rumbo al estadio o bajando por el estadio. Hay un accidente donde involucra a un motociclista y bueno, ojalá que no haya sido de mayores, que haya pasado mayores este accidente donde los últimos meses se ha visto involucrados gente en sus motocicletas. Tengan muchísimo cuidado. Y luego pues aquí están reportándome también otro... si nos pueden apoyar, por favor, estamos buscando donadores de sangre O negativo. Donadores de sangre O negativo en el Hospital Santa Elena. Por favor, comunicarse al siguiente número: 844-206-6376. A ver, se me hace que hay algo aquí. 844-206-206-3776. Es lo correcto. Dice de antemano, muchísimas gracias a todos. Con comunicarse con Abelardo Lee. Abelardo Lee, si alguien tiene este tipo de sangre O negativo, termina en 8226. Y luego acá dice choque lateral de periférico antes de Otilio de norte a sur, en semáforo de San Vicente, de oriente a poniente, taxi y moto involucrados. Les digo que en los últimos meses hemos tenido hasta noticias bastante lamentables donde se incluye o intervienen gente en sus motocicletas. Cuídense mucho, pásenla muy bien. feliz tarde, noche, ya, aquí en Saltillo. Y una canción perfecta para poder cerrar este espacio, que es de las canciones del atardecer, es esta versión, donde también aquí participa en el featuring Carla Morrison. Soy Kike Moreno, pásenla bien, esto es Digital 106.5. Gracias a la gente que estuvo aquí en la transmisión de TikTok, en TikTok Live.

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2: Son las 7 en punto.
3: Y al norte de la ciudad la temperatura es de los 28 grados.
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6: Son las 7:03. Y al norte de la ciudad la temperatura es de los 28 grados.

Feliz comienzo de semana, feliz lunesito. Bienvenidos pues el parcero tomando el control de la número uno digital 106.5 FM. Para mí siempre es un placer, es una delicia poderte acompañar a lo largo de estas dos horas. Bienvenidos pues, lunes 29 de junio de este 2026, 7 de la tarde, noche con 8 minutos. El parcero tomando el control de la mejor estación del mundo, digital 106 Saltillo y 103.1 FM Ciudad Acuña. María, por Dios, hombre, Saltillo hermoso, precioso, divino en mi corazón, Acuña, precioso, divino. ¿Cómo están? ¿Cómo les va? Bienvenidos, pues, feliz comienzo de semana, feliz lunesito. En este lunes 29 estamos ya en la recta final de este mes número 6, señoras y señores, terminando el primer semestre de este 2026. ¿Cómo se pasa el tiempo de rápido? ¿Qué hace que estábamos abrazándonos, comiéndonos las 12 uvas, pidiendo los deseos? Y mire, ya estamos a mitad de año. Yo siempre he dicho y aplico una teoría en mi vida que me resulta como muy, muy cierta, muy cierta. Y es que cuando yo ya llego a mitad de año, ya lo que viene de julio hasta diciembre voy en bajada. Ya, se me van así pero rapidísimo los meses y prácticamente en un abrir y cerrar de ojos ya estaremos nuevamente en diciembre. Cosa tan impresionante. Espero que hayas tenido un primer semestre maravilloso. Espero que hayan tenido estos primeros 6 meses para cumplir muchos propósitos en tu vida. Espero que hayan sido 6 meses de aprendizaje, 6 meses de enseñanzas. Espero que hayan sido 6 meses donde digas, bueno, no fue fácil, pero valió la pena. Aprendí muchísimo, me fortalecí, crecí como ser humano. A pesar de las situaciones, siempre lo digo, que no podemos controlar, a pesar de las cosas que simplemente se nos escapan de nuestras manos, tenemos que darle

0: Gracias a Dios y vamos a continuar con esto. Bienvenidos, 844-122-1534. Ese es el número de nuestro WhatsApp para que vos te comuniques conmigo, para que me digas desde dónde me estás escuchando, para que programes tu canción para este lunesito y para que la pasemos bien. ¿Vieron el partido de Colombia el fin de semana? ¿Vieron lo que le hizo hoy Paraguay a Alemania? Cosa tan impresionante, señores. Colombia se jugó un partidazo. Un partidazo. Y nos sentimos robados y estafados por el árbitro. Y eso nos valió un regaño a todos los jugadores de la Selección Colombia. Ya les contrataron un manicurista y pedicurista. Prohibido ir con las uñas largas a jugar fútbol. Por una uña nos ayudaron el gol. No lo puedo creer, pero bueno. Cosas que pasan en este Mundial, ¿eh? Pero bueno, un partidazo. Estoy todavía medio afónico de todo lo que grité, de todo lo que celebramos. Partidazo, definitivamente. A ver, ¿qué me dice? ¿Qué me dice mi DJ?
1: Parceo, saludos desde Ciudad Cuña, Coahuila, Digital 103.1 FM, Ciudad Cuña, para el mundo. Hoy los saluda el DJ Fercho. Aquí andamos con todo, el lunesito rico, bello, bien precioso. Te mando un fuerte abrazo, parcero, te mando un fuerte abrazo. Y también saludando a tu comunidad ahí en Saltillo. Y que le den tap a la pantalla.
0: Claro. Eso, sí, no. Vamos con muchos taps el día de hoy, DJ Fercho. Un abrazo para ti y para toda la gente bonita de Digital 103.1 FM Ciudad Cuña. Parce, hola, bonita semana. ¿Puedo pedir la canción de Deep Soe? Please, saludos, Glow, un abrazo. ¿Qué dicen aquí? Hola.
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3: parcerito precioso, ¿qué tal, mi parce? Buenas tardes, ¿cómo está usted? Espero que se encuentre muy bien, le mando un fuerte abrazo, ¡la quiero mucho!
0: Un abrazo, y este no va. A ver qué dicen aquí en este, hola. Me mandan una fotografía de un perrito y dice, hola, parcero, bonita tarde. Quiero hacer un reporte de un perrito, parece que está perdido dentro del estacionamiento de la Plaza Santa Isabel. Ok, perfecto. Muchísimas gracias por enviar. Ya lo vamos a compartir aquí en el grupo de seguridad. Muchísimas gracias por tu reporte. 844-122-1534. ¿Qué más, Mel? Por aquí levantando la mano. Pelayito, un abrazo. Gracias. Dice, hola, parcerito guapo. Excelente semana. Bendiciones. Bendiciones para ti también, Andreita Guerra. Vamos a hacer contacto con Daniel, con Danielito Pineda. Estuvieron ahí el fin de semana echándole ganas con la recolección y primero que todo pues agradecerle a todas las personas que se juntaron, a todas las personas que se sumaron a esta causa tan maravillosa para ayudar a nuestros hermanos venezolanos. Danielito, ¿cómo estás? Primero que todo, amigo, saludarte y segundo, ¿cómo nos acabó de ir? Cuéntame, ¿cómo acabó de ir con la recolección de esta ayuda para nuestros hermanos venezolanos? Y si esto va a seguir, Daniel, si esto va a seguir. Hola.
4: Parcero, ¿cómo estás? Es un placer otra vez poder saludar tanto a ti como a toda la comunidad de Saltillo y toda la gente que estuvo haciéndose presente durante el fin de semana. Fíjate, fue un tiempo de mucha bendición. Yo vi la mano de Dios de muchísimas maneras, que habrá su momento ahora para contarlo de una manera más amplia, pero lo que sí te puedo decir es que fue un éxito total. Se recaudó bastante y todo esto que se recaudó se va a contabilizar para pues subir un pequeño reporte. Claro. con todo lo que pues logramos contabilizar que se recogió.
0: Sí.
4: Sin embargo, pues vamos a estar recogiendo todavía durante el día de hoy y durante el día de mañana para ya al día miércoles clasificar, cerrar cajas y enviar, que es la última oportunidad que tenemos en este momento, por lo menos para poder enviar todo de manera segura.
0: Ok.
4: En ese sentido, si quieren traer las donaciones, en este momento no contamos con las mismas instalaciones con las que contamos durante el fin de semana. Yo estoy poniendo al servicio pues mi casa, pero con ciertos horarios para poder recibir todo aquí. Igual se va a seguir documentando, igual se va a seguir haciendo fotos.
0: Sí.
4: Y se va a documentar hasta el momento de la entrega en Monterrey, en donde pues se va a llevar a un centro de copia más grande que lo va a estar transportando todo hasta Venezuela. Y muchísimas gracias a todos los que se sumaron, a todos los que aportaron, a las manos que estuvieron presentes durante estos días, de venezolanos, mexicanos y gente de otras nacionalidades clasificando.

0: cerrando cajas, cuantificando, haciendo inventario y pues también entregando, llevando e incluso convocando y siendo parte de esa voz que se riega, ¿verdad? Para bendecir. Muchísimas gracias, que Dios los bendiga y se los multiplique a todos en gran manera.
1: Qué bonito, Dani. Esto, me dijiste que van a seguir entonces en la recolección en tu casa. ¿Hay algún número de teléfono donde la gente se pueda contactar o buscar la dirección en alguna red social donde puedan descargar más información, amigo?
0: Se pueden comunicar conmigo a través del 844-670-7079. Pues el día de mañana vamos a poder estar recibiendo. El día de hoy, pues, todavía nos queda una horita como de nueve de la noche a 10 de la noche, que es la hora en la que yo ya estoy en casa luego de un compromiso que tengo en mi iglesia. Pero aquí voy a estar ya luego a esa hora para recibirles. Y también de la misma manera, el día de mañana voy a poderles recibir también aquí en mi casa, Ébanos 256, Colonia Balcones de la Aurora, en horario desde las 4 de la tarde hasta las 8 de la noche, que sería el horario en que nosotros pues tendríamos aquí la disposición para poder recibir. Ya luego de eso, pues no podríamos recibir, porque como te digo, el miércoles ya tenemos que estar llevando todas estas cosas para finalmente ya cerrar ahora sí este primer envío, o este segundo envío, mejor dicho, porque es un segundo envío ya este.
1: Qué bueno, Daniel, muchas gracias por la información. De todas maneras, señores, para las personas que están interesadas, que no pudieron el fin de semana hacer su ayuda y soporte para los damnificados, nuestros hermanos venezolanos, después de este terremoto que se llevó a cabo pues la semana pasada, el día miércoles en la tarde, y ya ustedes han visto las imágenes y los videos de todo lo que está pasando en Venezuela, pero hay muchas personas que están unidas en el corazón, en el amor, sin nacionalidades, sin fronteras. Y de verdad que me acerqué este fin de semana al centro de acopio. El domingo también nos acercamos por allá con Rosy a echar una mano. Y qué felicidad ver todo lo que se recogió. Qué felicidad ver cómo las personas seguían llegando con sus aportes. Y Dios bendice todo eso. Dios bendice todo lo que tus manos den para ayudar a los demás. Dios no se queda con nada. Saben que Dios es justo, Dios es un Dios justo. Y gracias a todas las personas que se sumaron. De todas maneras, en mis redes sociales, El Parcero FM, tanto en Facebook, tanto en Instagram, voy a estar subiendo la información de dónde va a estar y hasta qué horas y dónde van a estar todavía recogiendo esta ayuda, tanto el día de hoy como el día de mañana.
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1: Pues bienvenidos, señores, feliz lunes, feliz comienzo de semanita. Vamos a pasarla bastante bien el día de hoy, ¿eh? Robbie Williams.

0: Parcero, ¿cómo andas? Oye, no, estuvo robadísimo ese partido. Ese fue el lugar que por una uña dejaron fuera y les cancelaron el gol. No. Robado, robadísimo. ¿Quién nos dice que no están arreglando las imágenes para hacer ver que fue fuera de lugar? En la primera escena que pasaron, la primera repetición, la verdad es que no se veía fuera de lugar.
1: No se veía.
0: Que ya pasan el análisis este simulando digitalmente, sí. Se ve que es con una uña. Esto fue un robo descarado.
2: La verdad sí. ¿Para qué te digo que no? Sí. Nos sentimos así robadísimos, pero bueno. ¿Qué se le hace? Voy al corte, ya regreso.

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22: Son las 7 con 27 minutos. Y al norte de la ciudad la temperatura 27 grados.
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25: 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Qué bacano sería, ¿cierto? Musiquita para este lunes por la noche, el señor Eros Ramazzotti con Tina Turner. Dale todo el volumen a la mejor estación del mundo digital 106. El parcero te acompaña hasta las 9.

0: Hola, mi querido parcero, saludos de la carnicería Loma Linda para Mario y Analú. Un gusto verte hoy. Besitos, Analú, para ti. Me dio gusto verte. Dice... Ok, vamos a reportar, ¿eh? Muchas gracias. Voy al corte. En minutos estoy de vuelta con ustedes. No se despeguen de la número uno digital 106.
1: ¿Y dónde van a estar todavía recogiendo esta ayuda tanto el día de hoy como el día de hoy?
0: No entiendo que me enviaste este audio, Chitara.
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14: Son las 7:38 y al norte de la ciudad la temperatura 27 grados.
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0: Estamos de vuelta. Ustedes ya nos siguen en TikTok, ya lo hacen, tienen que hacerlo. Estamos aquí echando chisme en TikTok, estamos hablando del partido de Colombia. De que por una uña le anularon el gol a Colombia y todo esto. Entonces, ¿quieres estar en la conversación? ¿Quieres preguntar? ¿Quieres echar chisme bien bueno? Síguenos en TikTok, nos encuentras como @digitalenvivo_rcg, @digitalenvivo_rcg en TikTok, y entras de una vez al live para que echemos chismecito al bueno. Un shock que me reporta. Hola.
17: Oye, nada más para reportar que hay una carambola múltiple. Yo creo que son como 7 carros arriba del puente de Vito Alessio de poniente a oriente. Y ahorita creo ver que también hubo ahí como que un choquecillo, pero en el otro carril, entonces son los dos carriles tapados. O a menos de que se haya movido la persona ahí, como que se dio un choque por alcance.
0: Wow, gracias por tu reporte. Hola, parce. Pues yo ahora que tengo edad de entender, es un fraude esto de los partidos. Colombia pudo eliminar a Portugal y Argentina también posiblemente estuviera eliminado, pero todo lo acomodan a un campeón y qué triste que así es todo esto. Wow, lamentable, pero bueno, no, sí nos sentimos muy defraudados con el partido contra Portugal, pero bueno. Clasificamos, mantuvimos el primer lugar del grupo, pero sí tuvimos un saborcito así como amargo, porque pudimos habernos llevado los 3 puntos, pudimos haberle ganado a Portugal y bueno, pero ya ni modo, hola.
18: Oye, parcero, pues lo bueno que no le anularon el gol como a Lukaku, ese estuvo más feo. Ahí si no sabes quién es, consúltalo y verás por qué.
0: Sí, claro. Claro. Esas son las. No, han pasado cosas en este mundial que uno dice, wow, ¿por qué? ¿Por qué? Acomodan todo para que gane siempre el mismo. ¿Por qué? Hola, parce, ¿me pueden dar la dirección del centro de acopio? Por favor, ya te la voy a escribir. De todas maneras, si quieres ir a mis redes sociales, ahí va a estar. Ya está puesta, ¿eh? El Parcero FM en Instagram, también en Facebook, ahí está, vayan, que ahí ya la acabo de colocar. De todas maneras, ya te lo voy a enviar. ¿Listo? Hola, parce, buena tarde. Oye, ¿cómo se llama la canción que pones para el anuncio de...? No, ese no es el nombre del restaurante. El nombre del restaurante es Casa do Brasil. Ese no es el nombre del restaurante que tú me estás enviando. Ese es otro restaurante. Para Casa do Brasil se llama Balada y la hace Gustavo Lima. ¿Qué dicen por acá? Hola.
19: Parce, no era penal, parce, no era penal.
0: ¿De qué me hablas, Yadira? ¿De qué? Ya no me confundas, por favor. Ya no me confundas. ¿De qué? Qué cosas, ¿no? Y hoy Paraguay elimina a Alemania y pasa a la siguiente ronda, pasa a octavos. Y hoy estuvo a punto. Brasil en el último minuto sufriendo Brasil. Le gana a Japón 2-1. En este momento Países Bajos 0, Marruecos 0, minuto 41. ¡Ay, mañana, Dios mío! A las 7 de la noche, México, Ecuador.
19: ¡Ay, Dios mío!
0: ¡Vamos con todas!

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7: Son las 7:50. Y al norte de la ciudad la temperatura 26 grados.

0: Una buena canción para esta hora de la noche. Es el lunes 29 de junio. Qué rico está el clima. 26 graditos la temperatura en la hermosa y preciosa ciudad de Saltillo. También saludando a las personas que están conectadas a través de Digital 103.1 FM en Ciudad Acuña. Un abrazo súper gigante para la gente hermosa, preciosa de Ciudad Acuña que están ahí conectados con la mejor estación digital 106. 844-122-1534. Ese es nuestro número de WhatsApp. Dice, o sea que, parce, si gana México iría contra Brasil. No. Si gana México, va a esperar ganador entre Inglaterra y Congo. Así de fácil. Si gana México, va a esperar ganador entre Inglaterra y Congo. Ese va a ser su próximo rival, ¿eh?
1: ¿Una viejita o una nuevita? ¿Nos vamos para atrás o nos vamos para adelante? ¡Vota ya! ¿Pa'lante o para atrás?
0: Una viejita o una nuevita, ustedes votan pa'lante o votan para atrás. Si tu nota de audio dice pa'lante es esto. Esto lo hace Belé, que precisamente viene en estos días a la ciudad de Monterrey, ¿eh? Besos pa'lante.

0: Ok, pero si tu nota de audio dice para atrás, es esto. Dale mambo.
1: Dale mambo. Dale mambo.
0: Son cosas que pasan en el barrio fino. Ahora sí, ¿nos vamos para adelante o nos vamos para atrás, Saltillo? Nota de audio diciendo para adelante, si es con Belén no tiene sentido. Nota de audio diciendo para atrás, si es lo que pasó, pasó. ¿Dónde nos vamos?
2: Yeah, y tú fallaste.
0: Listo, listo, ustedes ya votaron, ya decidieron, pues vámonos así de fácil y sencillo. Fercho, ¿dónde nos vamos?
3: Para atrás, para atrás, para atrás, para atrás, parcero.
0: Para atrás, para atrás, ¿dónde nos vamos? ¿Dónde nos vamos? ¿Dónde nos vamos?
4: Para atrás, parce, para atrás.
0: 2-0, 2-0, rapidito, ¿dónde nos vamos?
5: Para atrás, para atrás.
0: Ustedes votaron, ustedes decidieron, no hay nada que hacer, señoras y señores.

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1: Son las 8 en punto. Y al norte de la ciudad la temperatura 26 grados.
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1: Son las 8 con 4 minutos. Y al norte de la ciudad la temperatura 26 grados.

0: Qué buen clásico del mugrerito, ¿cierto? Damaris, ¿qué me dices, mi Liz preciosa, que estuvo por allá el fin de semana? Estuvo por allá con el Inge, por allá apoyando a mi selección Colombia, ¿cierto? ¿Cierto?
1: Parcerito, oye, qué buen juego el de Colombia.
0: ¡Colombia!
1: Estábamos muy emocionados el Inge y yo viéndolo allá en el FanFest. Y decíamos el Inge y yo, a partir de ahora nos vamos a hacer colombianos. Por Parce y por Camilo. Por ahí anduvimos grite y grite con todos los amigos colombianos y colombianas. No, qué chulada, Parce. Qué a ver bonito. Si nos llevas a conocer Colombia.
0: Claro que sí, mamacito. Deberíamos armar un tour e irnos, ¿cierto? Irnos por allá unos 10 días de vacaciones, irnos para Medellín, para Cartagena, para Barranquilla. Y yo voy de guía turístico. No les cobro, yo voy de guía turístico gratis. Dice, no se ocupó mi audio, hermano, pero también era para atrás. ¡Ah! Mi último hijo, un abrazo, cuídate mucho, mi rey. Es que llegaron demasiados, muchísimos, y en los tres primeros ya, pues, de una. Hola, mi parce, excelente inicio de semana y excelente programación. Puedes poner, por favor, Zombie de Cranberries. Mi nombre es Juan Esteban, bendiciones, mi parce, y gracias. Un abrazo, Juan Esteban, cuídate mucho. ¿Qué me dicen por acá? Hola.
2: Me he agarrado un viaje. Me lo cancelaron, perra madre.
0: ¿Qué? ¿Quién es este hombre? ¿Qué me estás enviando, hermano? Creo que te equivocaste, a ver. No, pero ya muy tarde. Muy tarde, amigo. Muy tarde, ya. Eso me pasa por no revisar los audios antes, wow. A ver, hola.
3: Parcerito, buenas noches. A mí también apúntame a ese tour, parce. Pero a donde le digamos nos va a llevar o va a ser como en las canciones. Nos va a llevar donde le da su gana a usted, parce. Díganos de una vez, parce, para ir con esa mentalidad.
4: Saludos, mi parce.
0: Sí, ustedes me van a decir, bueno, parcero, ahora que nos vamos para Bogotá y terminamos en Medellín. Parcero, ¿y qué? Vamos para Santa Marta y terminamos en Cartagena. Así nomás. Pues si saben cómo soy, ¿para qué me invita, Roger? No, ya hay tour, ya hay específicos. Visitamos tres ciudades y así ya te dicen a dónde vamos a ir. Ahí no hay pierde, parce.

0: Ah, qué cosas. Dice, buenas tardes, mi Colombian Boy. Las mejores vibras de parte de Mapi del Go. Luego, luego, tenemos tour para Colombia. Un abrazo. Ah, ¿vio? ¿Vio? Si queremos irnos de tour para Colombia, tengo la agencia que nos va a llevar.
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0: Si ustedes me dicen, consígame a 15 personas, parcero, y el tour tuyo y de Rochi sale gratis, yo le hago, papá. Yo le hago. Porque los 15 ya están aquí en fila. Nada más aquí en Tito tenemos 13.

Vamos al corte y en minutos estoy de vuelta con ustedes. 8 de la noche con 16 minutos en este lunes 29 de junio, este 2026. 25 grados la temperatura. En minutos regreso, ¿eh?

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13: Son las 8 con 18 minutos. Y al norte de la ciudad la temperatura, 25 grados.
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0: Juan Esteban me escribió hace ratito y me dijo, parcero, zombie de Cranberries. Claro que sí, la Yoyi dice, wow, aún extraño esa voz, yo también la extraño. Dolores O'Riordan, a Chester Bennington, a Kurt Cobain, tantos que se fueron tan rápido, tan pronto.
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0: La mejor música en una sola estación y otra voz de esas espectaculares que aún está con nosotros, gracias a Dios, Adele.

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0: 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Me encanta. Cambiamos de género. Cambiamos de idioma. Nunca. Pero nunca. De estación. Duncan Du. 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El parcero te acompaña. Hasta las 9, papá.

0: después de este corte.
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12: Son las 8:34. Y al norte de la ciudad la temperatura, 25 grados.
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Solicitado por ustedes al 844-122-1534, digital 106.5 FM. Me encanta esto, caramelos de cianuro, rubia sol, morena luna.

0: pero es amante del rock. ¡Woohoo! Hay momentos en la vida y ese es un momento para rockear.
1: Hay momentos en tu vida y en la mía, señoras y señores, y cuando llega nuestro momento para rockear, le damos todo lo que da a nuestra bocina. Así es que ya lo sabes, levante la mano y vamos a despelucarnos porque ha llegado tu momento, mi momento, nuestro momento para rockear.

Después de nuestro momento para rockear, vamos al corte y en minutos estaré de vuelta con ustedes ya con la parte final del parcero. Países Bajos le va ganando a Marruecos 1-0, minuto 81. Voy y regreso en minutos, ¿eh?

0: este corte.
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6: Son las 8:47. Y al norte de la ciudad la temperatura es de los 24 grados.

0: Rihanna sonando en digital 106. Love on the Brain sonando en digital 106.5 FM. Me voy, señoras y señores. Me voy. Esa no es, parcero. Ahora se me perdió mi canción. ¿Dónde está? ¿Qué se me hizo? Ay, no sé qué se me hizo la canción ahora. Vamos a poner esta. ¿Qué se me hizo fondo el parcero? ¿Dónde está? ¿Lo eliminé? Aquí está, ya. Oiga, qué cosa, ¿no? Entré en un momento que se me olvidó todo. Parcerito, buenas noches, soy Mateo Mateito. ¿Podrías mandarle saludos a mi hermana Luisa? Que nos la acaban de entregar por la tarde. Estábamos comiendo una nieve y se comenzó a sentir mal. Y que no podía respirar y corrimos al hospital porque se le estaba cerrando la garganta. Nos dimos cuenta que es alérgica a la fresa. A ella le encantan, pero hoy la puso mal. Nos preocupamos mucho por ella, pero ya está bien, Mateito. Un abrazo para ti, hijo, para tu hermanita, para tu familia. Qué susto el que pasaron. Bueno, espero que ya todo esté bien con tu hermanito. Hola, parce, buenas noches. ¿Podrías poner No Tiene el Smother de Metallica, por favor? Qué buenas rolas tienes hoy, igual que siempre. Un saludo, muchísimas gracias, Vane. Pero ya nos fuimos con el momento para rockear y precisamente nos fuimos con Metallica, Dice, buenas noches, parce, mándale un saludo a Fer y a Nati, porfa. Muchísimas gracias. Saludos para Fer, saludos para Nati y gracias. Señoras y señores, ya me voy. El último, ¿qué dicen?
1: ¿Qué hubo, parce? ¿Cómo estás?
0: ¿Qué pues,
1: buenas
0: mamacita?
1: Noches. Gusto en saludarte. Se te quiere de gratis. Nos puedes apoyar con un saludito para mi retoño llamada Miranda, que viene bofa del gimnasio, pero viene escuchando, te dice que pones música muy buena.
0: Ah, qué bonita, Miranda. Un besito, mamacita hermosa, y muchísimas gracias por estar ahí conectada. Señores, me voy. Me despido, pido. Me voy.
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0: Pórtense bien para que les vaya. A lo mejor no se despeguen, que ya viene Cristian López, nuestro camaleón precioso. Con él cerramos nuestra programación en vivo. Feliz comienzo de semana. Pórtense bien para que les vaya lo mejor. Y lo que siempre les digo, se les quiere y de gratis. Besitos, Saltillo. Besitos, Acuña. Chao pues. Dios les bendiga.

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1: Son las 9 en punto. Y al norte de la ciudad la temperatura es de los 24 grados.
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1: Son las 9:02. Y al norte de la ciudad la temperatura es de los 24 grados.
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Hola, Camaleón, buenas noches. Aquí reportándome apenas yendo a la casita después de más de 14 horas laborales. Desde las 6 de la mañana andamos de pie. Ni modo. Tocó Clau. ¡Mua! Besazo para ti. Buen trabajo, bien hecho. Y pues que todo el esfuerzo se vea recompensado. En villano, en villullo, marmaja, pasta, lana.

Hola, hola, ¿qué tal, damas y caballeros? Vamos arrancando esta emisión del Camaleón en este maravilloso lunes, inicio de semana. Es un lunes 29 de junio. ¿Sabes qué? Justamente en estas fechas, finales de mes, el trabajo, en lo particular a mí, se me recarga el trabajo de oficina. Pero cuando llego aquí contigo y podemos estar así face to face, porque yo no te estoy viendo, pero sé que tú sí me estás viendo a mí y que podemos estar en contacto a través de la transmisión de TikTok, es como que ya, lo que se tenía que hacer ya se hizo y ya mañana vemos. Porque igual que mi estimado Clau, de repente sí tocan jornadas que son muy así. Mi nombre es Cristian López, el Camaleón, y te doy la bienvenida a este espacio musical. Y te recuerdo que tenemos varias maneras en que tú puedes estar aquí conmigo. Una de ellas es a través del TikTok, que te lo mencionaba, @digitalenvivo_rcg. Así me vas a poder ver en estos momentitos. También estamos presentes en Instagram y también en Facebook. Instagram y Facebook como Digital 106.5, y también mis redes sociales como El Camaleón FM en Instagram, en Facebook y en TikTok. Las tres principales. Así me encuentras con el mismo nombre para que no batalles. Saludos a mi estimada Chitara, que dice: te extrañamos el viernes. Bendito Dios, ya estás aquí. Muchísimas gracias, Chitara. Pues, ¿qué te digo? Cosas que pasan, ya luego platicaremos al respecto. Bien, tienes familia, tienes amigos, tienes a tu crush, a quien sea que escuchaba digital y ahora ya no se encuentra aquí en Saltillo, porque de viaje, por vacaciones, por la escuela, por lo que fuera, dile que a través de su Alexa le diga: Alexa, siente digital. Y esa va a ser la llave para que nos lleve a cualquier parte donde él o ella se encuentren. Saludos a don Elenito y a Elenita, que de hecho tuve la oportunidad de saludarlos este pasado viernes. Y pues un gusto y un placer. La verdad, me platicó que estaba escuchando y involucrándose con el programa el pasado miércoles, que hablamos de los papás, y que le gustó mucho. Muchísimas gracias. Uno cuando le dan ese tipo de reconocimientos de que no soy de escuchar radio, pero escuché tu programa y me gustó. ¡Wow! Saludos para el buen Charlie, que ya también ya está alzando la mano. Camaleón, buenas noches, aquí reportándome. Saludos a mi hermano Juan Manuel Flores, el Jesus Christ. Ahí está el buen Jesus, muy bien. Pues 844-122-1534 es el número de WhatsApp. Fíjate que el día de hoy es lunes de entrevista. Sin embargo, como andamos de vacaciones, digamos que metafóricamente, vamos a darle vacaciones tantito a los especialistas. De lo que hoy te quiero platicar es de un tipo de pensamiento o cultura hawaiana. Te voy a dar todo el preámbulo. El Ho'oponopono. ¿Has escuchado al respecto del Ho'oponopono? Muy bien, te voy a dar la entrada. Se trata de la historia del doctor Haleakala Heulen, un terapeuta hawaiano que logró curar, entrecomillado, a todo un pabellón de criminales con problemas mentales sin verlos directamente. Esto es lo que dice la historia. Su método consistía en leer sus expedientes y repetir cuatro frases asumiendo el 100% de la responsabilidad. Escucha con atención. El doctor Len trabajó en un hospital estatal de Hawái donde el ambiente era violento y el personal vivía atemorizado. Eran personas muy violentas y con problemas mentales. En lugar de hacer terapia convencional, él se encerraba a leer las fichas de los pacientes. Al sentir rabia o tristeza por las historias, miraba en su propio interior y se repetía mentalmente: lo siento, perdóname, gracias y te amo. La transformación asumió que la violencia y el desequilibrio que ellos experimentaban eran memorias o bloqueos que también existían en su propia alma. Al limpiarlos en sí mismo, los pacientes empezaron a calmarse y paulatinamente a sanar, hasta el punto de que el pabellón terminó cerrando por falta de internos. La premisa central es que no existen los otros, sino que todo lo que vemos y experimentamos es un reflejo de nuestro propio subconsciente. ¿Okay? Al limpiar las memorias y creencias limitantes, se logra la sanación propia y del entorno. ¿Okay? Entonces, el día de hoy,
vamos a estar platicando acerca de este pensamiento llamado Ho'oponopono, hawaiano. Justamente en Hawái, donde la muerte es un motivo de celebración, un motivo de tristeza. Pero bueno, vámonos por partes, dijo Jack. Vamos a escuchar música. Esta rola está en voz de Ariana Grande y es

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0: Oigan, ya están bien fuertes las quinielas para ver cuál va a ser el resultado de México en este próximo partido. Tú ya tienes la tuya. Bueno, bien por ti. Bien por ti que le sabes a este rollo de las estadísticas. Saludos a David, que me estaba dando ahí sus puntos de vista muy acertados. Bien, vamos a un corte. Regresamos 24 grados centígrados la temperatura, 15 minutos después de las 9.
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0: Son las 9:19. Y al norte de la ciudad la temperatura es de los 24 grados. 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

0: Okidoki, muy bien. Hay diferentes maneras de explicar de lo que se trata el Ho'oponopono. Y de hecho, si tú lo googleas o lo buscas en tus redes sociales, probablemente habrá alguna persona que te pueda capacitar en cuanto a este tipo de pensamiento. Dentro de la explicación más común que utilizan para terminar de cuajar lo que significa el Ho'oponopono, hay una parábola que forma parte del libro Conversaciones con Dios de Neil Donald Walsh y se llama La pequeña almita y el sol. Escucha. El cuento narra cómo una pequeña alma, siendo pura luz, quería experimentar y sentir la grandeza de la luz, pero no podía hacerlo porque, pues, como todo era resplandor, decía, pues, a ver, ¿cómo está esto? Entonces, Dios le explicó que para conocer la luz, primero debía conocer la oscuridad. La pequeña alma preguntó, ¿qué es la oscuridad? Dios le respondió, es lo que no eres. El alma aceptó el reto de ir a la tierra a experimentar la oscuridad para finalmente poder brillar. Para que la almita pudiera experimentar las lecciones como el perdón, la compasión y el amor, otras almas también se ofrecieron a acompañarla. Esto es un cuento, ¿eh? No es dogma. Una de las almas se ofreció a encarnar como alguien malo o agresivo para darle a la almita la oportunidad de finalmente experimentar el perdón. Otra alma dijo, voy a hacerle daño físico para que así la almita pueda experimentar la compasión. Dios y otras almas se comprometieron a enviarle señales y recordatorios en vida para que no olvidara quién realmente era. ¿Ok? La moraleja principal de este cuento es que las dificultades y las personas difíciles que encontramos en la vida son en realidad almas que nos están ayudando a experimentar y valorar nuestra propia luz. Ok, bien. Vamos a seguir avanzando, pero antes tengo que ir a música. Y creo que esta canción como que queda perfecto. En voz de Macario Martínez Estrellas. Escuchas El Camaleón a través de Digital 106.5. Quédate conmigo, estamos platicando. ¿Ya habías escuchado acerca del Ho'oponopono? Si sí, platícame. Si no, quédate conmigo.
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Muy bien, esta rolita está en voz de Taylor Swift y es Shake It Off. Lo que escuchas es a través de Digital 106.5, Taylor Swift.

0: al corte, vámonos.
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6: Son las 9:37. Y al norte de la ciudad la temperatura 23 grados. 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

Oye, hoy el tema está así como que muy zen y la música está muy punch. Entonces, me parece un contraste bastante divertido. En voz de Beyoncé Knowles y Sean Paul, Baby Boy.

0: Muy bien, continuamos con más música. 24 grados la temperatura en estos momentos en Saltillo, Coahuila. Y tenemos 42 minutos después de las 9 de la noche. Bien, en esta noche te estoy invitando a que me dejes conocer alguna situación con la que te sientas bloqueado o bloqueada, para a través de la inteligencia artificial de Gemini pedirle para ti un mensaje del Ho'oponopono. Ya tenemos dos mensajes que voy a compartir contigo desde... ya los compartimos ahorita en el TikTok, pero ahora lo vamos a compartir para ti. Uno de ellos es donde una chica que está enamorada de un chico se lo presenta a una de sus amigas y la amiga y él empiezan a entenderse. El mensaje que nos da Gemini para este caso es lo siguiente. Lo que veo afuera es un reflejo de lo que ocurre en mi interior. Hoy elijo limpiar mis memorias de traición, dolor y desvalorización. Perdón. Te pido perdón por lo que hoy en mí ha creado esta situación de falta de lealtad y confusión. Gracias por mostrarme dónde necesito poner luz. Te amo por ser mi maestra en este momento y suelto toda expectativa, confiando en que lo perfecto y correcto para mí ya está en camino. Recuerda que estas palabras no son para intentar controlar lo que ellos hagan, sino para que tú liberes la carga emocional. Al repetir, lo siento, perdóname, gracias y te amo, estás retomando la responsabilidad de tu propia paz. Lo que sea que esté pasando entre ellos es su propio proceso, pero tu tranquilidad no depende de ellos, sino de la paz que cultives dentro de ti. Ok, bien, otro de los mensajes es en relación con una mujer que a la cual le fueron infiel con otra mujer más joven y esa infidelidad derivó en un nacimiento de una criatura. Amiga, lo que nos dice Gemini es lo siguiente. Amiga, sé que el dolor que atraviesas parece no tener nombre, pero el Ho'oponopono nos invita a sanar nuestra propia paz. Más allá de las acciones de los demás, te invito a decir el día de hoy: lo siento por la memoria de dolor que hoy comparto. Perdóname por permitirme, pero por permitir que esto me lastimara. Gracias por esta lección de vida y te amo porque mi paz es sagrada y elijo soltar lo que no me pertenece. Repite estas palabras como un bálsamo cuando te sientas abrumada. Al hacerlo, no estás perdonando la traición. Estás liberando tu propia alma de la carga, permitiéndote sanar y recuperar tu luz. Recuerda, tú eres tu propia prioridad. Compártelo conmigo. Alguna situación va a ser completamente anónima y a través de esta situación todos vamos a poder ser parte de los mensajes que el Ho'oponopono tiene para nosotros. A través de Gemini, esto es sencillísimo. ¿Lo quieres hacer tú solito, tú solita en casa? También puedes hacerlo, nada más desde tu celular. Continuamos con más música, vamos a un corte, regresamos.
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16: Son las 9:47. Y al norte de la ciudad la temperatura, 23 grados. 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

Muy bien, en este momento tenemos 23 grados centígrados la temperatura y 52 minutos ya después de las 9 de la noche. Estamos a través de Gemini haciendo un ejercicio de preguntarle cuál sería el mensaje de Ho'oponopono para ustedes, los radioescuchas que están compartiendo conmigo sus diferentes situaciones. Tengo por aquí otra circunstancia que me compartieron a través del WhatsApp 844-122-1534 y justamente ahorita le vamos a preguntar a Gemini. Por favor, ayúdame a crear un mensaje de Ho'oponopono para una radioescucha que dice que no sabe cómo hacer para que el dinero le pueda rendir. Siempre está trabajando constantemente, pero no logra avanzar.

La IA dice así: amiga, sé que el cansancio y la frustración pasan cuando el esfuerzo no se traduce en tranquilidad económica. A veces nuestro inconsciente bloquea la abundancia con memorias de sacrificio o escasez. Te invito a decir: lo siento por la memoria de lucha que me hace creer que el dinero es escaso. Perdóname por el juicio y la frustración que he puesto sobre mi trabajo. Gracias por la abundancia que, aunque no vea, está presente. Te amo y me abro a recibir el flujo natural de la prosperidad que merezco por mi valor, no solo por mi esfuerzo. Repite esto, no solo es un decreto, es una forma de limpiar tu energía para que dejes de ver el dinero como algo que se escapa y empieces a verlo como algo que llega a tu vida por derecho propio. Tu valor profesional es indiscutible. Ahora permítete vibrar en la frecuencia de la recepción y la gratitud. ¿Ok? Bien, si quieres escuchar un mensaje así, mándame tu mensajito a través de la transmisión en TikTok. Estamos como @digitalenvivo_rcg o también a través del WhatsApp 844-122-1534. Escuchamos a Ricky Martin y Los Ángeles Azules y Tini con Vuelve. Lo que vamos a escuchar a continuación está en voz de Drake y lleva por título Nokia.

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1: 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Son las 10 con 3 minutos. Y al norte de la ciudad la temperatura, 23 grados. 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
1: Son las 10 con 7 minutos. Y al norte de la ciudad la temperatura, 23 grados. 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

Oye, qué bonita canción en voz de Juanes, Hagamos Qué. Muy bien, estamos preguntándole a la inteligencia artificial que nos ayude a darnos un mensaje en relación con Ho'oponopono hacia alguna circunstancia o vivencia que estés atravesando. Uno de los amigos radioescuchas dice: buenas noches, ¿por qué mi esposa me quiere tratar como su hijo y nada más me está checando lo que hago o lo que no hago? El mensaje que nos da Gemini en relación desde la perspectiva del Ho'oponopono es la siguiente. Amigo, cuando en una relación uno de los dos asume un rol de autoridad y el otro se siente observado, se pierde el equilibrio de la pareja. Recuerda que no puedes cambiar la forma de ser de tu esposa, pero sí puedes cambiar la energía que tú proyectas hacia esta dinámica. Te sugiero este mantra para limpiar la tensión entre ustedes. Lo siento por la dinámica de control que se ha instalado entre nosotros. Perdóname por el papel que he aceptado y que he permitido esta falta de respeto a mi autonomía. Gracias por mostrarme el límite que necesito poner para ser valorado como adulto. Te amo y elijo recuperar mi libertad y mi lugar como tu compañero de vida. Esto no se trata de que se lo digas a la persona, se trata de que, repitiéndolo para ti, logres desvincularte

0: Nuestra transmisión de TikTok, estamos como @digitalenvivo_rcg. Hemos estado en picos bastante interesantes porque llegamos a más de 100 y luego bajamos a 50 y luego volvimos a subir a más de 100 y ahorita andamos por ahí en 16, 17. Súmate a la transmisión, ayúdanos con un corazoncito o dos corazoncitos o los que tu dedito te aguante, pero sobre todo participa para que los mensajes sean para todos. ¿Ok? Continuamos con más música. Esta rola está en voz de Fon y Jenalee Monau. We Are Young.
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1: Son las 10 con 20 minutos. Y al norte de la ciudad la temperatura, 22 grados. 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
10: ¿Cómo es que se hace? Esta rolita está en voz de Yandel. ¿Cómo es que se hace? A dueto con Latin Mafia. Súbele, escuchas El Camaleón a través de Digital 106.5. Súmate a la transmisión. 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

Ok, continuamos con más música y estoy compartiendo contigo los mensajes de Ho'oponopono. No desde mi sabiduría, la verdad es que no. Le estoy preguntando a Gemini, una inteligencia artificial, que me ayude a saber cuál sería el mensaje de Ho'oponopono para ti ante algunas circunstancias muy específicas. Una de nuestras radioescuchas dice: me va mal económicamente y tengo a veces los medios para resolverlo vendiendo algún artículo, pero no se concreta la venta. Bien. Querida amiga, entiendo profundamente por lo que estás pasando. A veces la energía de la necesidad o de la urgencia crea barreras invisibles que alejan lo que estamos buscando. El Ho'oponopono nos invita a soltar esa presión y confiar. Para tus ventas, te sugiero practicar estas palabras como un mantra cada vez que pongas un anuncio o cuando sientas esa angustia por no concretar. Divinidad, limpia en mí todas las memorias de escasez, miedo al futuro y apegos que están bloqueando esta venta. Lo siento. Perdóname. Gracias, te amo. No te enfoques en la venta en sí. Te enfoca en limpiar el miedo. Al decir gracias, estás dando por hecho que la solución ya está en camino. Y al decir te amo, estás disolviendo la resistencia. Suelta el resultado, confía en el proceso y verás cómo el flujo comienza a abrirse. ¿Quieres que te dé tu mensaje en relación con el Ho'oponopono? Mándanos mensajito al 844-122-1534. Ok, 23 grados centígrados, la temperatura está como que estable porque iniciamos con 24. Ahorita únicamente bajó a 23, probablemente en el trayecto de la madrugada de la noche vayamos a bajar un poquito más, pero sigue estando pues bastante agradable el clima. Lo que vamos a escuchar a continuación está en voz de Alexandra Stan y es Mr. Saxo Beat.

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2: Oye, quiero mandar un saludo para Lizeth Estrella y para su hijo David, que me están viendo. Saludos también para Mr. Yogis. Y saludos para Aarón y Judas, o Judas. Estuvieron bien chidos los 15 de Sofi y Soar. Soy Carlos. Al rato me mandas un saludo. Ahí está el saludito.
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1: Son las 10:32. Y al norte de la ciudad la temperatura, 22 grados. 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
2: Oye, tenemos saludos para Cintia Isabel. Dice, Oli, te llevé en mi auto Didi hace unas semanas. Saludos para ti.

0: Muy bien, de repente, fíjate que el día de hoy estábamos tratando acerca de el pensamiento del Ho'oponopono. Y no es propiamente un pensamiento del Ho'oponopono, pero presta atención a este mensaje, porque el hecho de que puedas sentir algo así por tu sangre, por tus hermanos, por tus papás, demuestra la calidad o la clase de persona que eres. Hola Camaleón, buenas noches. Soy Juan Manuel, el hermano de Jesús. Soy un minuto mayor que él. Somos cuates. Quiero aprovechar tu espacio para agradecerle a mi hermano lo que hizo por mí en este rato que estuve aquí en Saltillo. Ya el primero de julio me regreso a Hidalgo. Solo quiero agradecerle el apoyo, la paciencia, el hombro que me tendió. Hoy me siento respaldado por mi hermano. Quiero decirle que siempre podrá contar conmigo, que nunca se me va a olvidar esto que está haciendo por mí. Toda la vida, o la mayor parte de las veces, siempre lo he defendido. Pero hoy, ya siendo personas grandes, él me está ayudando. Muchas gracias. Hermano, te amo. ¿A poco no? ¿A poco no es una chulada este mensaje? Acabamos de escuchar esta rola en voz de Zayn, es A Whole New World, es parte del soundtrack de Aladino, y yo la primera vez que lo compartí contigo dije que era de Tarzán. Pero bueno, ya checándole un poquito más, pues sí, es la de Aladino. Un mundo ideal. ¿Te acuerdas? Muy bien, vamos a escuchar más música. Camilo, Elena Rosé y Los Ángeles Azules. Carteras chinas.
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0: Muy bien, estamos ya prácticamente acabando estos mensajes de Ho'oponopono. Y te voy a compartir en lectura el siguiente mensaje. Es una amiga radioescucha que tristemente perdió a su criaturita. Querida amiga, recibimos tu mensaje con el corazón en la mano. No hay palabras que puedan llenar el vacío que deja tu pérdida. ¿Así? Queremos decirte que tienes todo el derecho de estar triste, de estar decepcionada y de sentirte incluso rota. No intentes ser fuerte hoy, solo intenta ser amable contigo misma. El Ho'oponopono no es para dejar de sentir, sino para pedirle a la divinidad, a Dios si lo quieres llamar así, o el universo según sea tu credo, que nos sostenga cuando nuestras fuerzas no alcancen. Si quieres intentarlo, cuando sientas que el dolor es demasiado grande, cierra tus ojos. Pon tus manos sobre tu vientre o tu corazón y susurra: divinidad, te entrego este dolor tan profundo que no puedo cargar sola. Honro la vida de mi bebé y todo el amor que nos unió. Limpia en mí el sentimiento de pérdida y ayúdame a encontrar paz en medio de esta tormenta. Lo siento. Perdóname. Gracias por haberme elegido como tu mamá. Te amo. Y el gracias aquí no es por la pérdida, es por el privilegio de haber albergado esa vida, por breve que haya sido en el tiempo. Estás viviendo un proceso sagrado y difícil. Date el permiso de llorar, de descansar y de ser paciente con tu propio corazón. Tocayo, ¿qué es eso del Ho'opono no sé qué? El Ho'oponopono es un tipo de pensamiento hawaiano en relación con todo lo que está alrededor. Puede ser desde lo económico hasta alguna circunstancia o algo que te saque un poquito de órbita. Jesús, para responderle a mi hermano Juan Manuel Flores, que él sabe perfectamente que todo lo he hecho por él aquí, donde sea que estemos, con todo mi amor y mis ganas de querer que él esté bien. Atentamente, el Jesús. Pues para ustedes dos, hermanos muy amorosos, un saludo y, pues, ¿qué te digo? Mi reconocimiento para ambos. Vamos al último corte, ya nos vamos, ya llegó el momento de despedirnos.
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6: Son las 10:46. Y al norte de la ciudad la temperatura 22 grados. 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

0: Oigan, pues ya. Ya. Es momento de despedir esta emisión. Y antes de eso, te voy a dar un mensaje que dice: hola Cristian, me gustaría pedir un mantra de Ho'oponopono para aprender a ver a las personas desde nuestra propia experiencia y no desde opiniones ajenas. Que podamos tratarnos con respeto, hablar con cuidado y recordar cada historia, que cada historia tiene más de una perspectiva. Que no permitamos que comentarios de terceros definan nuestra percepción sobre alguien, sino damos espacio a la empatía, el diálogo y el conocimiento directo de las personas. Bien, el mensaje del Ho'oponopono para este texto sería lo siguiente: divinidad, limpia en mí todas las memorias y prejuicios que me han sido heredados por terceros. Ayúdame a mirar a esta persona con tus ojos, sin el peso de opiniones ajenas, y a tratarla con la dignidad que su propia historia merece. Lo siento, perdóname, gracias por la caridad, claridad, te amo. Cada vez que digas lo siento, estás reconociendo que permitiste que el juicio ajeno nublara tu mirada. Al decir gracias, agradeces la oportunidad de ver a la persona tal cual es el día de hoy, en este momento y frente a frente. Muchas gracias a toda la gente que estuvo participando, porque a raíz de este ejercicio de palabras y de compartir, de alguna manera, aunque no hayas participado, estoy seguro que algo de esto cayó en tu memoria, en tu recuerdo, algo te hizo clic y algo te llevas. Muchísimas gracias a toda la gente que estuvo también a través de nuestra cuenta de TikTok, que es @digitalenvivo_rcg, porque llegamos hasta más de 100 en varias ocasiones. Entonces, no me puedo sentir más feliz. Estoy muy contento, la verdad es que mucho, muy, muy, muy feliz. Y todo es gracias a ti. A ti que te conectas y que echas cotorreo y que me echas carrilla y luego nos echamos carrilla y la pasamos muy bien. De eso se trata esta y cada una de las noches del camaleón. Bien, ahora sí, como ya sabes, es costumbre, si te encuentras en algún trayecto, mi deseo más sincero para ti es que llegues con bien, que te alejes de los camiones de transporte de personal. Y que si estás trabajando, que lo que reste de la jornada sea de sumo provecho para que cuando llegues a casa llegues con esa satisfacción de haber dado lo mejor. Si estás a punto de descansar, que tengas un sueño dulce, placentero, profundo y sobre todo reparador para que el día de mañana amanezcas con la pila a tope. Tu amigo Cristian López, el camaleón, te desea muy buenas noches, descansa y nos escuchamos mañana, que es cantante al volante. Pulgar arriba y pulgar abajo, pero eso es mañana.
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0: es así que termina esta emisión.
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0: 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Son las 11 en punto. Y al norte de la ciudad la temperatura, 22 grados. 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
0: Son las 11:03. Y al norte de la ciudad la temperatura, 22 grados. 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
3: 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Son las 11 con 14 minutos. Y al norte de la ciudad la temperatura 22 grados.
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0: Son las 11 con 27 minutos. Y al norte de la ciudad la temperatura 22 grados. 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
0: Son las 11 con 28 minutos. Y al norte de la ciudad la temperatura 22 grados.
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0: Son las 11 con 40 minutos. Y al norte de la ciudad la temperatura 22 grados.
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1: Son las 11 con 41 minutos. Y al norte de la ciudad la temperatura 22 grados. 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
2: Son las 12 con 7 minutos. Y al norte de la ciudad la temperatura, 22 grados.
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0: Son las 12 con 19 minutos. Y al norte de la ciudad la temperatura 22 grados.
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1: Son las 12:32. Y al norte de la ciudad la temperatura, 22 grados.
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1: Son las 12:32. Y al norte de la ciudad la temperatura, 22 grados.
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0: Son las 12 con 50 minutos. Y al norte de la ciudad la temperatura, 21 grados.
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0: Es la 1:08. Y al norte de la ciudad la temperatura, 21 grados. 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
0: 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Es la 1:08. Y al norte de la ciudad la temperatura, 21 grados.
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1: Es la una con 39 minutos. Y al norte de la ciudad la temperatura, 21 grados. 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
1: 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Es la una con 40 minutos. Y al norte de la ciudad la temperatura, 21 grados.

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0: Es la 1:58. Y al norte de la ciudad la temperatura es de los 20 grados.
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0: Son las 2:02. Y al norte de la ciudad la temperatura es de los 20 grados.
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0: Son las 2:02. Y al norte de la ciudad la temperatura es de los 20 grados.
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1: Son las 2 con 14 minutos. Y al norte de la ciudad la temperatura es de los 20 grados. 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

0: Son las 2:34. Y al norte de la ciudad la temperatura es de los 20 grados.
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0: Son las 2:35. Y al norte de la ciudad la temperatura es de los 20 grados.

0: Son las 2:53. Y al norte de la ciudad la temperatura es de los 20 grados.
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0: Son las 3 con un minuto. Y al norte de la ciudad la temperatura es de los 20 grados.
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0: Son las 3 con 2 minutos. Y al norte de la ciudad la temperatura es de los 20 grados.
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0: Son las 3:13. Y al norte de la ciudad la temperatura es de los 20 grados.
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0: Son las 3:29. Y al norte de la ciudad la temperatura es de los 20 grados.
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0: Son las 3:29. Y al norte de la ciudad la temperatura es de los 20 grados.
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0: serio?
1: ¿Para qué?
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1: Sofía
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2: Son las 3 con 49 minutos. Y al norte de la ciudad la temperatura es de los 20 grados.
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0: Son las 4:01. Y al norte de la ciudad la temperatura es de los 20 grados.
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0: Son las 4:02. Y al norte de la ciudad la temperatura es de los 20 grados.
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0: Son las 4:12. Y al norte de la ciudad la temperatura es de los 20 grados.
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0: Son las 4:28. Y al norte de la ciudad la temperatura es de los 20 grados.
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0: Son las 4:28. Y al norte de la ciudad la temperatura es de los 20 grados.
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0: Son las 4:46. Y al norte de la ciudad la temperatura es de los 20 grados.
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0: Son las 5 en punto. Y al norte de la ciudad la temperatura es de los 20 grados.
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0: Son las 5 en punto. Y al norte de la ciudad la temperatura es de los 20 grados.
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0: Son las 5:11. Y al norte de la ciudad la temperatura es de los 20 grados.
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0: Son las 5 con 25 minutos. Y al norte de la ciudad la temperatura 19 grados.
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0: Son las 5 con 26 minutos. Y al norte de la ciudad la temperatura 19 grados.
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0: Son las 5:44. Y al norte de la ciudad la temperatura 19 grados.
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Son las 6 en punto. Y al norte de la ciudad la temperatura 19 grados.

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0: 6 de la mañana con 6 minutos, 19 grados, temperatura al norte de Saltillo. ¿Cómo estamos? ¡Buenos días! Martes 30 de junio, temperatura 19 grados, agradable, sabroso, a gusto hasta el momento, porque ahorita tenemos la información del clima para que usted nos acompañe en esta mañana de martes, último día del mes de junio. Cerrando el mes 6, cállate los ojos. Así como lo oye, así como lo oye, ya nos estamos echando a la mitad del año. ¡Qué barbaridad! ¡Qué rápido se ha pasado! ¿Usted cómo le ha ido? Buenos días, cuéntenos, ya despierto, despierta. ¿A dónde va? ¿A dónde se dirige? ¿Por qué está despierto en este momento? Y le mandamos un saludo especial a todas las personas que van manejando, a todas las personas que van llegando a sus trabajos, a todas las personas que entran a las 6 de la mañana. Se le hizo un poquitito tarde, bueno, ahí está, ya llegó, tranquilo, por favor, bienvenidos. Quédese con nosotros, si es que va a entrar a la oficina, dígale Alexa Siente Digital y con mucho gusto ahí seguimos conectados con usted, dándole buena información. Si algo está pasando en la ciudad, también coméntenos 844-122-1534. Ceci, buenos días, ¿cómo amanece?
1: Buenos días, contenta, feliz, emocionada, último día del mes de junio, como bien lo dices, Alex. Ya nos echamos la mitad del año. Bueno, dijimos que hasta el 2 de julio, pero bueno, estamos contentos, felices, emocionados, porque pues hoy juega la Sele, juega México, además es martes, se acaba el mes. Contentos, felices, hay que disfrutar el día. Te recuerda que todo es cuestión de actitud, así que vamos a echarle muchas ganas el día de hoy. Sé feliz, no tomes nada personal, transita bien, contento y quédate con nosotros. Recuerda que todo es cuestión de actitud, así que ojalá que sea un día maravilloso y quédate con nosotros. 844-922-1534, línea de WhatsApp que está disponible para ti. Y también saludamos con mucho gusto a toda la gente que ya está en TikTok. Recuerda que nos puedes encontrar como Digital en Vivo RCG, ahí nos puedes seguir durante todo el programa.
0: Vamos a arrancar con música, bienvenidos. 6 de la mañana ya con 8 minutos, 19 grados, temperatura al norte de Saltillo. Arrancamos la regadera. Quédate con nosotros hasta las 9 de la mañana. Te acompañamos, ya volvemos.

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3: 6:12, 19 grados, temperatura al norte de Saltillo. Ponga atención a la información del clima. Atención.
4: Pues ahí les van las condiciones del clima para el día de hoy en Saltillo. Mínima de 17, máxima de 28 grados. Tormentas aisladas nos marca un 30% de probabilidad de lluvia. Y para mañana, mínima de 16, máxima de 29 grados. Mayormente soleado, 17% de probabilidad de lluvia. Vamos ahora hasta Ramos Arizpe. Tormentas aisladas para el día de hoy. Mínima de 18, máxima de 29 grados. Hay un 30% de probabilidad de precipitación y para mañana miércoles mínima de 18, máxima de 30 grados, mayormente soleado, 21% de probabilidad de precipitación. Vamos ahora hasta Arteaga, nos marca una mínima de 16, máxima de 27 grados, tormentas por la tarde y un 35% de probabilidad de lluvia y para mañana miércoles mayormente soleado, 24% de probabilidad de precipitación, mínima de 16, máxima de 28 grados centígrados. Vamos ahora hasta Monterrey, lloviznas matinales nos marca para el día de hoy, mínima de 22, máxima de 34 grados centígrados y para mañana miércoles nubes por la mañana y sol por la tarde, 22 la mínima, máxima de 35, 24% de probabilidad de lluvia. Por último, Derramadero, Madero, mínima de 17, máxima de 28 grados, soleado, 20% de probabilidad de lluvia y para mañana miércoles mínima de 17, máxima de 28 grados, parcialmente soleado, 15% de probabilidad de lluvia. Así que atención porque hoy nos llueve y también en Monterrey para la gente que tenga planeado pues ir al Fan Fest, que hay mucha raza que vi que anda yendo. Pues tomen precaución, al parecer tendrán probabilidad de precipitación, poca pero existe para que lo tomen en cuenta.
3: Bien, ahí está la información del clima, atentos, atentos y gracias por sus mensajitos, bienvenidos, buenos días, gracias, bienvenidos con sus mensajitos.
4: Hay alguien ahí con vida. Dice por acá, buenos días, regadores, ya rumbo al trabajo con la bendición de Dios, último día del mes y hoy juega la selección, a apoyarla, ánimo.
3: Ánimo, saluditos también para la gente que está conectada en digital, en vivo, RCG, acá en el TikTok, saluditos, Carlita Hernández anda, mira, con todo, dándole tap tap a la pantalla, muchas gracias, bienvenidos todos. Vamos a arrancar con nuestros patrocinadores y volvemos, no se vaya, quédese con nosotros que apenas estamos iniciando, recuerde que hoy jugamos Caja Mágica.
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14: Son las 6:17. Y al norte de la ciudad la temperatura, 18 grados.

0: 6 de la mañana con 20 minutos, 19 grados, temperatura al norte de Saltillo. Cuéntenos su chiste, 844-122-1534.
1: ¿Por qué los tomates son pequeños, redondos y rojos?
0: ¿Por qué?
1: Porque si fueran grandes, largos y verdes, serían cocodrilos.
2: Me gustó mucho.
0: ¿Por qué el balón de fútbol fue al psicólogo?
1: ¿Por qué?
0: Porque ya no aguantaba tanta presión.
1: Ah. Llega y le dice, papi, ¿te gusta la fruta cocida? Pues claro, hijo. ¡Qué bien! ¡Porque el huerto se está quemando! Oh.
0: Mi novia me dijo que eligiera entre ella o el fútbol. Y ya la extraño mucho.
1: Oh. ¿Qué es verde por fuera, rojo por dentro y sube y baja?
0: ¿Qué?
1: ¿Qué es verde por fuera, rojo por dentro y sube y baja?
0: No, no sé.
1: Una sandía en un ascensor.
0: Pues ya había preguntado por qué.
1: Sí, pero quería que lo pensaras más.
0: Ah, yo no, pues no. Estoy leyendo acá, hija, no puedo. ¿Qué le dijo el balón al poste?
1: ¿Qué?
0: ¿Otra vez tú? Así con los penales de ayer,
1: ¿no? Ah, sí los vi.
0: Chis, qué cosa, qué impresionante. Cuéntenos su chiste, 844-122-1534. Mande su chiste, chiste, chiste, chiste. Bienvenidos todos, ¿cómo están? Buenos días.
1: Había una piña colada y la sacaron.
0: Ay, por colada. A ver qué dice por acá.
3: Buenos días, así Alex.
0: Buenos días. ¿Están? Bien, ¿tú?
3: Poder mandar un saludo a mi Mabel. Y ahorita en Nazario vimos un perrito negro cojeando.
0: Oh.
3: ¿Te pueden ayudar? Es que está frente a la unidad.
0: Frente a la unidad. Ay, sí, es bien raro eso. Como que es un mensajito de... ok. Ay, pues está bien difícil, no sé qué sea. Nazario, cojeando frente a la unidad. ¿Unidad de qué?
1: La unidad deportiva de la UADC. No.
0: Pero no es Nazario, sí.
1: No, pues es que es la única unidad que vino a mi mente.
0: A ver, ya nos puso antes de las vías. Ah, pues sí, entonces es acá.
1: Sí, por la UADC.
0: Ok, perfecto, muy bien. Pues si alguien puede y tiene oportunidad de ayudar a este perrito que está cojeando, pues le agradeceríamos mucho. Sale, gracias por tu reporte.
1: Dice por acá, buen día, regadros. Hoy es el cumpleaños de Sofía Bouchard. Estamos muy contentos y celebramos su vida de parte de sus hermanos Güero, Lalo y su mami. Son sus 15 aniversarios.
0: ¡Cállate! ¡Felicidades, Sofía! Hoy le compré a mi niña su última muñeca. Su última muñeca. Y ni se la entregué. Pásala bien, Sofía. Dice, buenos días, excelente día. Despierta y doble chiva loca para Ingrid Reyes que no quiere despertar. ¿Qué? ¿Cómo que no se quiere levantar? ¡Ingrid, despiértate! Saludos, Ingrid.
1: Un audio.
4: Chicos, buenos días. ¿Por qué? Perdón. ¿De dónde son las moscas?
0: ¿De dónde?
4: ¿De dónde son?
0: No sé.
4: De Moscú.
0: Ah, pues de Moscú.
1: Pues sí.
0: Pues sí, sí, cierto. Pues de Moscú. Saluditos. Dice Moni Montserrat. El siguiente, por favor. Saludos, sí. Moni. Buenos días. 844-122-1534. Usted ya está despierto. Cuéntenos también si algo está pasando en la ciudad. Nos encanta también, por supuesto, mantenerlos informados a través de sus ojos y sus saludos y sus sus mensajitos para informarnos. ¿Sale? Gracias. Buenos días.
1: Hombre, todos están bien dormidos. Ya, todos están de vacaciones. No se crea.
0: Day Hilario dice, hola, buenos días, saludos. Hola, buenos días, completamente en vivo, en digital, en vivo RCG. Ahí estamos también en TikTok, ahí nos encuentra, ¿sale? Para que también ahí le ponga y ahí estamos también platicando, ¿sale? Buenos días. Vámonos con música, se llama Segundo Intento, es Aitana y canta así, 6:24 de 19 grados.

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3: 6 de la mañana con 27 minutos, 19 grados temperatura al norte de Saltillo. La gente del TikTok anda bien activa, cuenta y cuenta chistes y con mucho gusto los mencionamos. Dice, doctor, doctor, me siento invisible. Le contesta, el siguiente, por favor.
4: Pobrecito, no se la hagan.
3: Dice, mi doctor me aconsejó que deje el fútbol. ¿Por qué? ¿Estás enfermo? No, porque ya me vio jugar. Qué bonito, salud.
4: No juega bien. Dice por acá, hola regadores, buenos días, espero se pueda, si le pueden mandar un chiflido, Ceci, a Ángel Santiago Jaime Ramírez, que es su último día de clases en el Cobay, parte de su papá, que lo ama mucho, y su mamá, Ángel Santiago. ¡Ángel Santiago! Ya acabaste.
3: Dice, hola Iguana, ¿cómo estás? Muy bien, ¿y tú? Pues sí, crees, iguanito que tú. Saludos, buenos días.
4: Badabuts. Alex, con ese canto hasta a mí me dieron ganas de cumplir 15 años.
3: Ay, saludos. Dice, buenos días, chiste, chiste. ¿Cuál es la palabra más larga? Arroz. Ah, chis, ¿cómo que arroz? Porque inicia con A y termina con Z. ¿Entendiste?
4: Oh, sí, sí, entendí.
3: ¿Qué hace una escoba cuando está feliz? Este ya lo cambiaron, mira. Barre de risa. Ah, ya. Es que todos decían, barriendo, ¿verdad?
4: Sí, barriendo.
3: Barriendo. Saluditos, 844-122-1534. También déjanos su chiste, su comentario, algo está pasando en la ciudad. Ahí también váyase comunicando con nosotros, que nos encanta también tenerlos bien atentos a todo lo que pasa el día de hoy en la ciudad. 844-122-1534. Si va despertando, deje ahí sus buenos días.
4: Déjenos un mensajito y participe con nosotros.
3: Vamos con patrocinadores y regresamos con más. Recuerde que hoy jugamos caja mágica, así que acompáñanos en este martes 30 de junio. Tenemos una dinámica también interesante, así que quédate con nosotros las tres horitas. Sale, aquí te esperamos.
5: En un momento volvemos con más y regresamos. Son las 6 con 29 minutos. Y al norte de la ciudad la temperatura 18 grados. 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
18: Son las 6:33. Y al norte de la ciudad la temperatura, 18 grados.
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0: 6:37 a.m. 19 grados temperatura al norte de Saltillo. ¿Cómo andamos? Buenos días. Aquí lo estamos acompañando con muchísimo gusto.
1: A un audio, a ver.
2: Buenos días, Ceci y Alex.
0: Hola.
2: Un saludo para el Inge Chuy y el Inge Beto.
1: Hola.
2: Mándenles una Ceci loca, pero bien loca, y un ranazo, por favor, de parte del Inge Antonio. Chiste, chiste. Primer acto, sale un verbo to be viendo la tele. Segundo acto, sale otro verbo to be viendo la televisión. Y tercer acto, sale otro verbo to be viendo la televisión. ¿Cómo se llamó la obra?
3: ¿Cómo?
2: Los Teletubbies. Balum. Un saludo para todos. Que tengan un excelente día. Gracias. ¡Saludos!
3: ¡Saludos! Sí me gustó, estuvo bonito.
1: Estuvo bueno.
3: Mándale su Ceci loca, ándale.
0: Y ahí está su ranazo. Dice por acá, Alex, no despídate a Rafa, que ya vamos al cole. Ya nos dijeron que hasta el 10 vamos. Órale.
4: ¡Rafa, despiértate!
0: Saludos, Rafa, buenos días.
1: Acá nos dice, buenos y maravillosos días, regadros. Les comparto este bonito amanecer desde el bonito pueblo de Arteaga. Éxito para ambos en este martes de No te cases ni te embarques. Y nos manda acá la foto, mira.
0: ¡Qué bonito! Ay, qué padre se ven las nubecitas, ¿verdad?
1: Sí, sí, sí, muy bonitos.
0: Saludos, buenos días, gracias.
1: Y cómprame un boleto.
0: ¿Qué? Buenos días, decía Alex. Un ya duérmete para Emilio Alexander y unas chivas locas y una Ceci loca. Un ya duérmete, mira.
1: ¿Pero por qué?
4: ¡Emilio, duérmete!
0: Se ha de haber levantado temprano y pues todavía no sobra, ¿o qué?
1: Pues a lo mejor ya están de vacaciones.
0: Saluditos, buenos días. También saludamos a Arabish. Acá en el TikTok dice, buenos días, saludos. Y acá en el TikTok estamos dando algunas recetas para comer saludable. Tenemos un grupo de apoyo, sale un grupo de apoyo para comer saludable, así que te quieres conectar y quieres darnos también unas recetitas, acá estamos ya, que si el huevito con champiñones, que si tal, tal, tal, que si un ceviche de queso panela. ¡Qué rico! Saluditos para todos los que están conectados también en el TikTok digital en vivo, RCG, así nos encuentra.
1: Gracias por seguirnos también ahí en TikTok, denos corazoncitos, denos tap, tap, tap, tap, tap, tap, tap, tap, tap, tap, tap. Ya sabe que estamos desde que arranca el programa y hasta que finaliza.
0: Eso nos encanta. Vamos a con musiquita y ya volvemos. No se vaya. Se llama We Found Love. Es de Rihanna. 6:40 ya. Temperatura 19 grados. Regresamos. No te vayas.

0: 6 de la mañana con 43 minutos, 18 grados, temperatura en el norte de Saltillo. Saluditos para todos los que están conectados acá en el TikTok. Ahí traemos buena plática. Vaya usted también a platicar con nosotros, Digital en Vivo RCG en TikTok. Gracias por estar aquí desde bien tempranito. Buenos días.
1: Dice por acá... Hola, buenos días, chicos. ¿Me podrían pasar el link del grupo de apoyo, por favor? Lindo día.
0: Conéctate al TikTok y ahí te damos todos los sugerencias. Aunque la Power Ranger se ponga media rebelde, pero ahí estamos, ¿sale? Saluditos, buenos días. Dice, hola, te dejo aquí esta deliciosa receta para que la hagas en casa. De verdad que está riquísima, súper sencilla de preparar y es perfecta para cuidarte sin perder el sabor. Espero que la disfrutes muchísimo. Aquí te la comparto. A ver...
1: Sí, le bajé. De
0: ¡órale! Unas calabacitas queso. ¡Órale! Se ve buena. Ah, mira, queso cottage, salsita. ¡Oh, muy bien! Gracias. Buenos días. Una buena receta. ¡Uy, qué rico! Se ve que trae buen saborcito. Gracias. Saluditos.
1: Hola, regaderos. Buenos días. Le pueden mandar un despiértate guajolotero y una chiva loca para Andy y Michelle, que ya vamos rumbo a la primaria y secundaria. Gracias. Bonito día, chicos.
0: ¡Andy y Michelle, despierten!
1: ¿Y cuándo salen Andy y Michelle? Exacto. Porque muchos ya están de vacaciones. No todos.
0: Pues uno dijo que sí, hasta el 10.
1: Pues unos vi que, por ejemplo, ahorita nos mandaron un mensaje que decía, hoy es su último día de clase. Es que unos salieron la semana pasada, otros desde la antepasada. ¿Hasta cuándo van, oigan? ¿Hasta cuándo se van a levantar temprano?
0: Yo tengo el 14, te dije que es la graduación que tengo. Que soy padrino, pero hasta el 14. O sea, todavía le falta, ¿eh? Todavía le falta. 844-122-1534. Vamos con patrocinadores y volvemos. No se vaya. Recuerde, hoy tenemos caja mágica.
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0: Son las 6:47 minutos. Y al norte de la ciudad la temperatura 18 grados.

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0: 6:52, 19 grados, temperatura al norte de Saltillo. Hoy, cumpleañeros.
1: Sofía Bouchard.
0: Cumpleaños. Felicidades, saludos Sofía. Y para usted que cumpleaños también, le mandamos un fuerte abrazo. Que hoy sea un día increíble. Que la pase muy, muy bien. Y aquí nos acordamos de tu cumpleaños.
1: Así es, un fuerte abrazo y que cumplan muchos, pero muchos años más.
0: Vámonos con mañanitas gracias a Pastelería
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0: ¡Qué rico!
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1: Seis de la mañana con 53 minutos, 19 grados temperatura en el norte de Saltillo, que andamos acompañándote en este 30 de junio, último día del mes de junio.
2: Ay, saludos para Mauro porque hoy es su último día de clases y último timbre en el kinder.
1: Ah, qué bonito, Mauro. Pórtate bien, ¿eh?
2: Le pueden mandar un ranazo, lo queremos, claro. Los queremos, amigos.
1: Ahí va su ranazo.
2: Ay, mi Mauro.
1: Ya qué estás bien guapo, grande, Mauro.
2: Qué grande corazón. Te mandamos un abrazote. Cuídate mucho. Disfruta mucho de este día. Y pues ya sabes, te queremos mucho. Te mandamos un abrazote, ¿vale?
1: Eso. Saluditos, Mauro. Pásala muy bien. Dice: hola, regaderos. Buenos días. Pueden mandar un despiate a Benjamín, que va tarde a dejarme al trabajo. Un jiji de Michael Jackson y que lo amo mucho. Benjamín, despiértate. Saluditos. Buenos días.
2: ¿Viste? Con canto y todo.
1: Oh, qué bonito.
2: La otra vez me aventé un aguachile de huevo cocido.
1: ¿Un aguachile de huevo cocido?
2: Eso no se ve bien.
1: Órale. ¿Y qué tal? ¿Qué tal sabía? A ver, cuéntanos. Buenos días, regaderos. Saludos para Gabriel y Jorge, que madrugaron para llevar a su mamá al trabajo. Ya están de vacaciones. Órale, saludos, muchachos.
2: Te digo que ya muchos están de vacaciones. Buenos días, regaderos. Que Dios los bendiga hoy y siempre. Oficialmente la salida es hasta el 18 de julio.
1: 18.
2: Pues, pues depende, yo creo, también de la escuela, si es pública o privada, porque ya muchos están de vacaciones.
1: Eso es en cuestión a público, me imagino. Dice por acá.
3: Buenos días, Ceci Yales.
1: Hola.
3: Feliz día, feliz martesito.
1: Igualmente.
3: Feliz día de futbolero. Un saludo para mis hijas, Jania, Erika, Sofía y Marquitos y mamá Erika. Ahí mándenmeles un despiértate guajolotero, dos Ceci locas, o chivas locas, acabo de tener igual de locas. De parte de papá Marcos, que ya estaba acá en el trabajo. Feliz día, tenga cuidado con los aeronazos.
1: ¡Despiértense! Saludos, buenos días.
2: Y nos dice, nos manda una imagen que dice: que Dios bendiga tu día, ilumine tu camino y llene tu corazón de paz, salud y gratitud.
1: Dice la Power Ranger. Ay, no, hasta ahorita me cayó el 20, que es fin de mes. ¡Qué horror! Saludos, ni modo. Ya se acabó. Saludos para todos los que hacen inventario fin de mes. Saludos.
2: Hola, regadores, buenos días. Podrían mandar un saludo a Sofía Valenzuela, que está peinándose para ir a clases de su papá, que la ama.
1: Saludos, dice por acá, los vamos a extrañar estas vacaciones. Nosotros también los vamos a extrañar, saluditos, pero aquí estaremos, ¿eh? Ay, adelante.
2: Nada más eres un segundo, mira. Adiós.
1: Adiós.
2: Saludos a Dylan, que se levantó para ir a correr. Ya está de vacaciones. Ay, Dylan, es que Dylan ya es un niño bien grande, oiga.
1: Dice, mira, qué bonito Lourdes. Buenos días desde Paraguay. Hoy gana México. ¡Ay, qué bonito! Saludos, Lourdes, que está conectada acá en Digital en Vivo RCG en TikTok. ¿Cómo viviste el día de ayer los juegos? A ver, cuéntanos, ándale. Saluditos, buenos días.
2: Oigan, ¿no vieron la afición de Marruecos cómo al final agradeció a todos los aficionados mexicanos que estuvieron apoyándolos con una tipo reverencia que qué hicieron bonito, ahí, muy ¿verdad? Padre? Qué padre, qué padre que también se estén llevando muy buena imagen de México. Digo, a pesar de todo, todos los países tienen problemas, todos tenemos problemas, pero a pesar de todo, como que están viviendo la pasión que sienten los mexicanos por el fútbol, y he visto un montón de videos como todos están agradecidos. Igual Japón se fue súper agradecido con todos los aficionados.
1: Corea también se fue
2: agradecido. Corea, Marruecos, pues continúa, ¿Irán? Pero sigue aficionado. Irán también.
1: También estaba muy agradecido. Qué padre, ha sido un buen recibimiento por parte de todos los mexicanos, algunos que otros detalles que se han pasado,
2: como
1: pero
2: todo.
1: Creo que ha habido más cosas positivas que negativas, así que creo que se va desarrollando de una muy buena manera. Y en la mañana escuchaba una entrevista a una familia que venía justo de Países Bajos, que nacieron aquí, pero se fueron a vivir allá y allá hicieron como toda su vida, y trajeron a mucha gente a ver el juego acá, pues para también que conocieran Monterrey y así. Dice, no saben, están felices de estar aquí, la comida, el recibimiento de la gente, están muy emocionados con todo lo que viene, esperemos pasar, pero pues no, ¿verdad? Esa fue la entrevista antes del juego, pero que estaban muy contentos. Y qué padre, ¿no? Qué padre, se han vivido muchas historias muy, muy bonitas alrededor de todo esto, esta fiesta del fútbol, qué bonito, qué bonito. Bien por México.
2: El director técnico de Marruecos sí dijo, el próximo mundial tiene que ser en Marruecos para regresarle a la afición mexicana todo lo que nos dio esta noche. Entonces, están muy padres ese tipo de videos.
1: Ojalá
2: y
1: que
2: padre
1: México
2: que
1: en la próxima pase y que le toque jugar en Marruecos. Estaría chido.
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1: Dice Lourdes, fue horrible porque hubo sentimientos encontrados, pero feliz a la vez y al final, gracias México por el apoyo. Mira, mi Lourdes que de Paraguay nos está escribiendo acá en el TikTok. Gracias Lourdes, y sí, yo ayer estaba bien con la camiseta bien puesta ahí, inclusive hasta subí una historia ahí en las redes apoyando a Paraguay, porque siente bien padre, ¿no? Que estas hazañas se den en donde pues todo mundo dé por favorito a uno y bolas que das la vuelta y bolas que también pues justo también de nuestro continente, también apoyar a los de acá, creo que está interesante también, y qué bueno que pudieron con este gran reto que se les puso, porque no estaba nada fácil, y qué bueno que siguen adelante, y pues vámonos a lo que sigue, a la siguiente etapa.
2: Vi un reel súper divertido de yo cambiando de nacionalidad cada vez que veo un juego del mundial, o sea, te pones una de que, ay no, hoy le voy, no
1: primero
2: sé,
1: Paraguay
2: a todo luego, lo que da. Al rato Marruecos, no, yo hoy le voy a Japón.
1: El primero le iba a Japón, pero pues ahí sí no se pudo.
2: Sí.
1: Y luego dije, bueno, soy de Paraguay, y ahora soy de Marruecos, y bolas, hoy estuvo muy bueno.
2: El Rumi estaba muy triste, me dijo, hoy no me toques ese vals de Japón. Le digo, sí, oye, claro. De Japón, y hables de ese juego.
1: Hizo buen trabajo, pero pues... Sí, el rival no estaba nada sencillo, la neta.
2: Les puedo pedir un saludo para mi sobrino Isaac, que ya va a la escuela de parte de su tía Damaris, la que va a cuidar gatos y que no es millonaria. Saludos, buen día. Oigan a México.
1: Saluditos, o sea que nos pasan más recetas de platillos saludables. Ojo, y que estamos hablando acá en el TikTok de esas recetas. Vámonos con patrocinadores y ya volvemos. No se vaya, recuerde que hoy jugamos caja mágica, así que acompáñenos a la siguiente intervención. Canción infantil, tiene usted canción infantil, pídala y luego arrancamos caja mágica. Así que ya volvemos.
4: En un momento volvemos con más y regresamos. Son las 7 en punto. Y al norte de la ciudad la temperatura 18 grados. 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

0: 7 de la mañana con 8 minutos, 19 grados, temperatura al norte del Saltillo. Arrancamos Caja Mágica. Bienvenidos todos. Le damos 6 pistas aquí en radio, 3 en este enlace, en la siguiente intervención otros 3, una pista extra que se la decimos a través de Digital en Vivo RCG y también a través de Instagram, Ceci García 1-bajo Alex Fernández Gus y Digital 106.5 FM. Ahí le damos una pista extra para que el día de hoy, ¿qué se pueda ganar, señora Aguilera?
1: Una pizza de prisa.
0: ¡Qué rico, qué chavocho! Si eres la primera persona que le adivina lo que hay dentro de la caja mágica, te llevas esa pizza. ¡Vámonos con las pistas! Pista número 1. Aunque a lo lejos pudiera parecer que es el mismo material, este objeto que está dentro de la caja mágica lo hacen de diferentes materiales. Hay unos de unos, otros de otros.
1: Lo que hay en la caja mágica tiene números.
0: Pista número 3, lo que hay en la caja mágica. Regularmente la mayor parte es color blanco, aunque puede haber sus cambios. Son las 3 pistas que ya le dimos en la caja mágica el día de hoy. 844-122-1534. 844-122-1534. Ahí está la gente, ahí está. Solamente necesitan una motivación de un premio. Saluditos, ¿cómo están? Buenos días.
1: Claro, claro que quieren premio. Nos dicen acá dados, reloj, cotonete.
0: Órale. Calculadora.
1: Cuchara, medidora.
0: Órale.
1: Calculadora, reloj.
0: ¿Qué será? Cuéntenos, 844-122-1534, la primera persona que le atine se lleva su pizza de prisa, deliciosa, para que el día de hoy no cocine, el día de hoy vea el juego, el partido, bien a gusto, bien sabroso, ¿verdad? Qué rico.
1: Qué rico. Buenos días, Ceci y Alex, saludándolos desde temprano, aunque el nieto ya está de vacaciones, bendiciones.
0: Voy a mandar un saludo a mi sobrino Emiliano de León, hoy se gradúa del Cebetis 235, saludos, buenos días.
1: Acá nos piden un servicio social.
0: Órale.
1: Buenos días, ¿nos pueden apoyar, por favor? Estamos buscando donadores de sangre o negativo en el Hospital Santa Elena. Favor de comunicarse al 844-206-3776. 844-206-3776. De antemano, gracias a todos. Nos dice con Abelardo Lee, es con el que hay que comunicarse.
0: Órale, perfecto. También pedían canción infantil a Virges y Rebujos, perdón. También pedían la canción de Lilo y Stitch. Bueno, le pusimos la de Picos, que fue la primera que llegó, y esperamos que le haya gustado. Sale, saluditos.
1: Pedían señor locutor también.
0: Qué padre, saluditos, buenos días. Mira, saludos desde Paraguay, festejando el triunfo ante Alemania. Otro que se conecta, mira.
1: Saludos.
0: Saludos, Elías. Ya van 2 personitas de Paraguay que se conectan acá en el digital en vivo RCG, y también agradeciendo al pueblo mexicano por estar ahí apoyando a la gente de Paraguay aquí en casa. Saluditos.
1: Y acá nos siguen diciendo, dice, una cosa diferente, material con números y algo blanco. Está pensando.
0: Dale, dale, haz tu análisis, por favor. Sale 844-122-1534. En la pausa, conéctese en digital en vivo RCG porque le damos pista extra, o a través de Instagram, ahí en las historias, le dejamos la historia con la pista extra. Sale, vámonos con música y ya volvemos. No se vaya, quédese con nosotros. Usted está en la regadera, siente digital. Regresamos 7:11, ya 20 grados.

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1: Son las 7 con 21 minutos. Y al norte de la ciudad la temperatura, 21 grados.

0: 7 de la mañana con 25 minutos, 22 grados, temperatura al norte de Saltillo. Vamos con la información del tráfico.
1: Este justo acaba de llegar, 7 con 25. Buenos días, regaderos. Hay una camioneta descompuesta en la lateral del puente de Fundadores con libramiento Flores Tapia. Ya hay algo de tráfico.
0: Órale, muy bien, pues ahí está. Cualquier otra cosa, con mucho gusto aquí actualizamos. Sale información del tráfico, accidentes, algo que pueda ahí obstruir el tráfico, que pueda hacerlo más lento. Aquí estamos al pendiente.
1: Según yo, es el único reporte. Y bueno, nos había llegado sobre un perrito que se encontraba a la altura de la unidad deportiva de la UADC, que estaba pues cojeando un poquito. Les preguntábamos si alguien se encontraba cerca de ahí y podía apoyar a este perrito, se acercara para apoyarlo.
0: Así mero, ahí está la información de el tráfico. Nosotros vamos con lo que sigue.
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0: De la mañana con 27 minutos, 22 grados, temperatura en el norte de Saltillo. Continuamos con las últimas tres pistas. Esperemos que usted se haya conectado al TikTok o en Instagram, haya visto la pista extra. ¡Sale, vámonos! Siguiente pista, lo que hay en la caja mágica. Se cuelga.
1: Lo que hay en la caja mágica. Siempre debes de traerlo en el coche.
0: Y última pista, lo que hay en la caja mágica. Se relaciona mucho con empresas. ¿Qué será? ¿Qué será? ¿Qué será? ¿Qué será? Vamos a revisar si alguien ya le atinó. Ya ponle la otra que te había dicho, Ceci, porfa. Ahí está, ya tenemos ganador o ganadora, ya tenemos ganador o ganadora. Lo que había en la caja mágica, y en este momento a la gente de TikTok, conéctese rápido, ándele para que vea que aquí está la caja mágica. Abrimos la caja mágica, tan, tan, tan, tan, tan, tan, tan, tan, tan. Un candado de estacionamiento. Ya tenemos ganador, creo que es ganador, felicidades. Bien, ya sé si le escribe, ahí está.
1: Sí, estoy escribiéndole. Es que le pongo nombre completo y sucursal a la que puedes pasar.
0: ¡Felicidades! Un tarjetón para acceso o un candado para estacionamiento. Eso es lo que había en la caja mágica. Ya lo vio usted directamente en vivo, ahí en Digital en Vivo RCG, donde abrimos la caja mágica y sacamos el objeto que estaba dentro. Aquí está. Se me quebró, pero ahí está. Saluditos. Buenos días. Gracias a toda la gente que jugó el día de hoy. Gracias. Hubo varias personas que le atinaron, pero la primera personita que le atinó ya le escribió Ceci. ¿Sale?
1: Ya, nada más que me diga su nombre y la sucursal a la que puede pasar y listo.
0: Gracias por jugar a la caja mágica el día de hoy. Saluditos para Laurita Solís. Saludos. Dice, buenos días, chicos. Saludos de parte de Laurita Solís. Saludos, mi Laurita. Ya es de ser una niña bien grandota. Saluditos, ya. Buenos días.
1: Es una niña grande. Ya nada más que nos conteste. Ay, no le atinaste. Ay. Alan Daniel, felicidades. Alan Daniel.
0: Saluditos, Alan, felicidades. Ya tienes tu pizza de prisa. Vamos con patrocinadores y ya volvemos. No se vaya, quédese con nosotros. Está usted en la regadera. ¡Volvemos!
2: 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Son las 7 con 30 minutos. Y al norte de la ciudad la temperatura, 21 grados. 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
0: 7:30, 22 grados.
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9: Son las 7 con 33 minutos. Y al norte de la ciudad la temperatura, 21 grados.
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0: 7 de la mañana con 38 minutos, 21 grados, temperatura al norte de Saltillo. Hoy en la dinámica, pongan mucha atención, ¿ok? Sin decir malas palabras y sin faltar al respeto, hoy vamos a crear porras raras, que ayer vi un post en Facebook, porras bien raras, pero que el día de hoy apoyemos a la selección mexicana, ¿sale? Empiezo yo. Verde, blanco y colorado. Verde, blanco y colorado. México sale inspirado. Ándele, déjenos su audio, por favor. Déjenos su audio el día de hoy, 844-122-1534. Va otra. 1, 2, 3. 1, 2, 3. México gana otra vez. Déjenos su porra inspirada el día de hoy para apoyar a la selección mexicana. Los escuchamos. Adelante. Bienvenidos todos.
1: A ver, déjeme busco.
0: No, pígale ahí play.
1: Ah, perdón. Ahí,
0: vamos a ver qué dice el señor Memes. A ver, dale.
2: Ecuador, y se vaya la porra.
1: Hora.
0: A ver, dale.
3: Además de guapos, también.
0: Híjole, es que casi no se escuchó, ¿verdad? No se entendió. Pero, a ver, si lo puedes volver a mandar y que no esté conectado como que ahí al carro. A ver si le entendemos, ¿sale? A ver, acá dice.
4: Chile, tomate y cebolla. La selección es una joya.
0: ¡Déjenos su porra! ¡Venga, vamos!
1: Ahí te va la mía. A ver. Ni samba, ni tango, ni vino francés. El sabor de México, el mundo va a ver. Bendito ChatGPT.
5: Adiós, soy Alex. Me llamo Maya.
0: Hola, Maya.
5: Frijol, tortilla, quesadilla. Frijol, tortilla, quesadilla. México, México. ¡Ay, qué bonita! ¡Saludos!
0: ¡Saludos, Amaya! Déjanos tu porra, ándele. Vamos a inspirar el día de hoy a México. A ver, dice por acá.
6: Rifle, cañón y escopeta. Rifle, cañón y escopeta. A México se le respeta.
0: Muy bien.
7: A ver, otra porra. Además de guapos juegan bien.
0: A ver, dice por acá.
8: A la one, two, three. Hoy todos estamos con el tri.
0: ¡Qué bonito! Eso. Déjenos su porra. Sean bien creativos. 844-122-1534.
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0: Ahí va otra. ¿Listos? Sí se puede. México nunca se detiene.
1: Ok.
0: A ver, siguen llegando sus porras. Venga, póngase bien creativo, ¿ok?
9: Hola, Ceciale.
1: Hola.
9: Chiquitibum a la bim bomba. Chiquitibum a la bim bomba. A la bio, a la bo, a la bim bomba. México, México, ra, ra, ra.
0: Bien, qué bonito. Saludos. 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
1: Dice por acá.
10: Se compran colchones, lavadoras,
3: cualquier producto que usted tenga en su casa.
0: Ok, esa fue su porra. ¿Eh? ¿Qué tal? 844-122-1534.
2: Así como con el gusano barrenador, así barreremos con Ecuador.
0: Estuvo buena. Cuéntanos tu porra, deja tu porra. Venga, venga, así se puede. Vamos, vamos, que sean bien creativos. Venga, vamos.
7: Hola, Cecillales.
0: Hola.
7: Chiquitibuna, la bim bomba. Chiquitibuna, la bim bomba. A la vía, la baba, la bim bomba. México, México, la, la, la.
0: ¡Eso! ¡Qué bonitas vocecitas! Deja tu porra, 844-122-1534. Acá dice...
11: La cultura, la pasión. México a ganar. La cultura, la pasión. México a ganar.
0: Eso es todo. Qué bonitas porras. Deja también tu porra, 844-122-1534.
1: Buenos días, regadores. Podrían mandar un saludo para Mariana Nicoluna, que va camino a su último timbre de primaria de parte de sus papás, que lo aman mucho.
0: Eso, que saluditos. La aman mucho. Vamos a dejar ahí su porra, por favor, déjenla en audio. Vámonos a con patrocinadores y volvemos para seguir echando porras el día de hoy a la selección mexicana.
12: No te vayas, ya regresamos a La Regadera. 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
4: Son las 7:47. Y al norte de la ciudad la temperatura 22 grados.

0: 7 de la mañana con 51 minutos, 23 grados, temperatura al norte de Saltillo. Hoy estamos apoyando a México con porras diferentes, con porras nuevas, únicas, imaginativas, creativas. A ver, mándanos tu audio diciendo tu porra, ¿sale? 844-122-1534. ¡Los escuchamos! ¡Buenos días!
1: A ver, acá nos dicen...
2: Verde, blanco y rojo, verde, blanco y rojo, México, México, gana y no me enojo.
0: Está bonito, está bonito. Saludos, buenos días.
1: Camino
3: a su último pinche. Un golecito, nada más. México, México, va a ganar.
0: Eso es todo. Si están creativos, buenos días.
4: Tomate y cebolla, chile y tomate y cebolla. México, México, es una joya.
1: Sí, me gustó, me gustó.
0: Qué padre.
5: Hola, Cecilia.
0: Hola.
5: Yo sí le voy a México.
0: Eso, ahí bien. Está su porra. Bonito, bonito.
1: ¿Ustedes saben si la cuenta para la Copa del Mundial es la misma de donde transferimos para la de Fátima Bosch en Miss Universo? Ah, por pagar, porque estamos pagando, dice.
0: Ah, ¿quién sabe? A ver, dice por acá. Ceci, Alex, por favor, ¿pueden difundir esta info para ayudar a nuestros hermanos venezolanos? Claro que sí. Centro de Acopio en Saltillo está ubicado en calle Juan Sade Murra, número 523-2, Colonia Tulipanes, en Saltillo, Coahuila. Sale, ya sabe, puedes donar cajas de cartón y cinta para embalar, alimentos no perecederos, suero en polvo, atún, granos, leche en polvo, fórmulas infantiles, medicamentos básicos vigentes y sellados, material de primeros auxilios, higiene personal, papel higiénico, toallas sanitarias, pañales, niños y adultos. Sale, ahí está en horario 5 de la tarde a 9 de la noche, ¿ok? De lunes a domingo. Ahí están recolectando estos víveres, ¿ok?
1: Hola, regadros. Les quería decir que mi mamá cumple años, se llama Lisbeth. Pues saludos.
0: Saludos,
1: feliz
0: Lisbeth.
1: Feliz cumpleaños.
0: Felicidades. Acá dice:
6: México, México, ra, ra, ra, con el alma, vamos a ganar. Verde, blanco y rojo al corazón. Vamos todos con la selección.
0: ¡Qué bonito te quedó! Acá dice:
7: ahí vienen de verde, verde, verde, vienen de blanco, blanco, blanco, vienen de rojo, rojo, rojo. ¿Quiénes somos? Somos México. ¿Y a qué venimos? A jugar. ¿Y cómo jugaremos? Duro, duro, duro, México duro. Duro, duro, duro, México duro. No es duro. Es durísimo.
0: ¡Órale! Eso, muy bien. Saludos. Hoy porras para la selección
8: tamales
0: mexicana.
8: Y tacos. Tortas, tamales y tacos. Hoy gana México, chamacos.
1: Me gustó, me gustó, me gustó.
0: Creativa, creativa.
9: A la bio, a la bao, a la bim bomba. México, México ganará. A la bio, a la bao, a la bim bomba. Ecuador, Ecuador se irá. México no se rinde porque es el mejor. Vamos México, vamos México. A la chiqui, a la chiqui, bim bomba.
0: ¡Qué bonito! Saludos. 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
1: Dice:
10: bim bom, bim bom, bam. Hoy México ganará.
0: ¡Qué bonitos! No quiso.
1: No quiso.
0: Saludos, buenos días.
1: Dice: hola, Cecilia, Alex, buenos días. ¿Podrían enviar una gran felicitación para Sofía Isabel García Guillén, que cumple sus 14 años, hoy de parte de sus papis Mario y Laura y sus hermanos Beto y Dani, que se la pasa increíble el día de hoy y que la queremos mucho? Gracias, chicos. Ah, y porfa, anótela para el pastel. Gracias, Cecilia, Alex. No se les olvide leer mi mensaje, porfa. Pues ya lo leímos, pero ya no podemos apuntar para el pastel porque ya se fue.
0: Ya se fue el pastel, dice... A ver, quiero leerlo antes. Ay, no, no, estás viendo. Vámonos con el siguiente, dice...
11: México, México, ra, ra, ra. México, México, a ganar.
0: ¡Qué bonito! ¡Saludos! Seguimos escuchando sus porras el día de hoy a la selección mexicana.
12: Ojo, nariz y boca. Ojo, nariz y boca. México va a ganar la copa.
0: A ver, otra.
13: Métele gol, métele gol. Ganarán la copa del mundial.
0: Eso.
14: Hola.
0: Saluditos, gracias por tu porra. Muy bien, saludos, buenos días.
1: Un despiértate para Zoé, Solecito, que va a la uni y va con el gorrito de Emilio Alexander y una chiva loca.
0: Zoé, ¿va? ¡Zoé, Emilio, despiértense! Lleva su chiva loca con mucho gusto. Saludos, buenos días.
1: Dice audio.
15: Sí, Alex, mándenme una chiva loca para mí. Y me mandan la jana. Yo soy Jesús Emanuel. Y también un despiértate.
0: Órale. ¡Despiértense! Saludos, buenos días. Gracias por tantos audios. El día de hoy estamos echando porras a la selección mexicana.
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0: Seguimos escuchando sus audios hoy. Porras creativas a la selección mexicana. 844-122-1534.
1: Dice por acá, perdón, estaba anotando la hora de la mención. Dice...
16: Taco, enchilada y pozoles. Taco, enchilada y pozoles. Ecuador, no llores.
0: A ver acá dice...
17: Ecuador va a probar el chile nacional. Ecuador va a probar el chile nacional.
18: Chile, tomate y cebolla. A eso te huele la boca.
1: ¡Qué padre!
0: ¡Qué padre!
1: Nos mandan fotografías. Buen día, regadros. Unas fotos del día del juego allá en Houston. ¡Qué padre!
0: Saludos, muchachos. Gracias por sus fotos. Nosotros vamos a ir con patrocinadores y regresamos. Hoy estamos creando porras muy, muy, muy, muy creativas para la selección mexicana que el día de hoy juega a las 7 de la tarde contra Ecuador. ¿Sale? Seguimos recibiendo sus mensajitos. Ya volvemos. No se vaya. Quédese, quédese.
19: 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Son las 7:59. Y al norte de la ciudad la temperatura, 23 grados. 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

0: Son las 8 de la mañana con 7 minutos, 24 grados temperatura al norte de Saltillo. Vamos a escuchar más de sus porras. Acá dice:
1: México va a ganar. México va a ganar.
0: Hola, mía. Saluditos. Buenos días. Dice por acá: tun, tun, tun.
2: Tortilla, asado, frijol. Tortilla, asado, frijol. México, México será ganador.
0: Qué bonito. A ver, acá otro.
3: Ubicado en calle.
4: El amigo, el amigo, el amigo, Hugo Sánchez, Hugo Sánchez, anotaré. ¿Qué? ¿Cómo que Hugo no va a jugar? Ah, caray. Bueno. El amigo, el amigo, el amigo, el abuelo. ¡El abuelo Cruz! ¡Anotaré!
0: Saludos, el abuelo dice. Loco, acá dice.
5: Y listo, ya estás participando.
6: Tacos de pastor con limón. Tacos de pastor con limón. Hoy eliminamos a Cuadro.
0: Me gustó. Estuvo bonito. Acá.
7: Chiquitín bomba, la bim bomba. Hey. México, México, ra, ra, ra.
0: Yeah. A ver el chismoso que dirá. A ver.
8: Señores, yo soy de México y tengo aguante. Yo sigo a los rayados, a todas. Ah, no, vamos. ¡Saludos!
0: Ay, chismoso. Ay, chismoso. ¿Cómo? ¿Cómo te damos una corrección a ti? ¿Cómo?
9: Chilaquiles, torta de tamal. Chilaquiles, torta de tamal. México, México, campeones del mundial.
0: ¡Qué bonito! Acá dice.
10: Elote con chile y limón. Elote con chile y limón. México le gana a Ecuador.
0: Saludos, buenos días. Acá dice.
11: México, México, ganará. Feliz cumpleaños, México.
0: Feliz cumpleaños, México.
12: Claro.
0: Claro, claro que sí. Aquí dice.
11: México, México, ra, ra, ra.
0: Así, fácil, sencillo, fácil aquí.
12: Claro.
0: Sea creativo, acá dice.
13: Va a la uni y va con el gorrito de Emilio Alexander.
0: Ah, sí, creo que lo grabó, ¿verdad? Sí, acá dice.
14: Tequila en la mesa y la mente en el balón. Hoy gana México con el corazón. Eso es de ChatGPT.
0: Otra vez, otra vez.
14: Tequila en la mesa y la mente en el balón. Hoy gana México con el corazón.
0: Tequila en la mesa. Tequila en la mesa y mente en el balón. Hoy gana México con el corazón. Eso. Dice, no está grosero aclarando que.
15: Justo. México ganará con gusto.
16: Chile, limón y vinagre. Chile, limón y vinagre. Hoy Ecuador se regresa para su casa.
12: No rimó, pero
0: nada
12: bueno.
0: Que ver. Saludos, buenos días. Acá dice:
17: buenos días a todos. Soy un buen señor. Chingues a su madre.
12: Hombre, ¿qué les hemos dicho?
0: ¿Qué te dijimos?
12: Cabezón.
0: Ay, no, en serio.
12: Chihuahua. Bloquéalo.
0: Un zape. Un zape. Pues oye, te estoy diciendo y no entiendes tú, chamaco. ¿No ves que este es un programa familiar y hay niños? Acá dice.
18: México, México.
0: Saludos, a ver.
19: Oye, ¿son porras o es el menú lo que están diciendo?
0: Sí, verdad, muchos hablan de comida. Acá dice.
20: Tortillas en el comal. Tortillas en el comal, que al Ecuador se le pudre el tamal.
0: Acá.
21: Tacos de pastor y longaniza. Tacos de pastor y longaniza. Hoy Ecuador recibe una paliza.
0: Ándale, así, así, sin malas palabras, por favor. Acá dice.
22: Verde y salsa roja, qué sabor. Hoy gana México con el tricolor.
0: Porque todos mezclaron cosas de comida.
12: Pues porque nuestra cultura gastronómica. Ajá. Es muy, muy, muy amplia. Ah, sí, bueno. Sí, obviamente.
0: Dice, reprobamos las clases de rimas. Saludos, buenos días.
12: Dice, buenos días, regaderos. Pueden enviar un despierte a José Juan. Gracias y excelente día.
0: José Juan, despiértate. Saluditos, buenos días, José Juan. Gracias por sus mensajitos. Buenos días, dice. Con instinto animal ganaremos el mundial. El Piojo Alvarado atacando por un lado. La Hormiga González nos lleva a las finales. Al Lobo Jiménez jamás lo detienes. Y el Pantera Quiñones nos lleva a ser campeones. Muy bien, estuvo bonito. Saludos, buenos días. Acá dice.
12: Buenos pip días. Sí, bloquéenlo. Al pip, pip, pip, pip, pip. Que dice tantas pip, pip, pip, pip, pip, pip.
0: Saludos, buenos días. Dice, buenos días, para anotar a mi tía para el pastel, cumpleaños ayer. No, acuérdense que el pastel se fue ya el viernes. Les dijimos con tiempo que era el viernes, anotábamos hasta el 30. Ya mañana iniciamos mes y mañana arrancamos con inscripciones. Sale 844-122-1534. Hoy, porras bien creativas para apoyar a la selección mexicana. Estamos recibiendo sus audios. Si se puede en audio, mucho mejor, para que usted le ponga toda la intención que se requiere esta dinámica. Sale 844-122-1534. Dice por acá, directo desde Hawái, último día de clases. ¡Míralo!
12: ¡Ay, qué gusto!
0: Saludos, buenos días. Acá nos mandan un accidente, a ver.
1: Buen día, Ceci, Alex. Buen día. Choque por alcance entre un Mazda y una camioneta en Calzada Madero, casi llegando al Caballo.
0: Órale.
1: Saludos.
0: Esto fue hace ratito, no sabemos cómo está la actualización ahí en ese lugar. Mándenos actualización, ¿ok? 844-122-1534. Vamos con patrocinadores y ya regresamos. Seguimos recibiendo sus porras el día de hoy para apoyar a la selección mexicana.
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6: Son las 8 con 18 minutos. Y al norte de la ciudad la temperatura es de los 24 grados.

0: 8 de la mañana con 22 minutos, 25 grados temperatura al norte de Saltillo. Hola, bienvenidos a todos los que se conectan también en digital, en vivo, RCG, acá en el TikTok. Estamos también en la plática, dice la Power Ranger. Chile, tomate y cebolla. Chile, tomate y cebolla. Hoy Ecuador prueba el pico de gallo.
1: Ok.
0: Saludos, buenos días.
1: Buen día, regaderos. Hoy gana México.
0: Dice México lindo con fuerza y valor. México lindo con fuerza y valor. Esta noche la selección mexicana le gana a Ecuador.
2: Tortas, tacos y tostadas. Tortas, tacos y tostadas. No es una porra, es lo que viene en la carta.
1: Ok. Dice.
3: Hola, Ceci, Alex.
1: Hola.
3: Soy yo, Juan Manuel. Ya voy a casa de Luli, pero México ya ganó.
0: Ahí está, él quería. Él quería. Por supuesto, su porra. Acá
4: tequila
0: dice.
4: Tequila y cerveza en la mano. Tequila y cerveza en la mano. Yo soy un buen mexicano que grita con la afición que hoy gana México por nuestra nación.
0: ¡Qué bonito! Saludos. Hoy estamos inventando porras creativas para apoyar a la selección mexicana. Déjanos tu mensaje a través del 844-122-1534.
1: Dice, buen día, pueden felicitar a Grecia Almaraz Herrera, que cumple años de parte de su hermana Atena.
0: ¡Felicidades! Dice, yupi, yupi, el muñeco Chucky. Yeah, yeah, la muñeca fea. Hoy Ecuador bailará con la más fea. Estuvo bonito.
1: Estuvo bueno.
5: La México.
0: Estuvo bonito, creativo. Sin sí. Decir malas palabras, ¿sale? Esperamos sus mensajitos de audios de preferencia para que usted exprese su porra.
6: ¿Qué onda con las porras de Cantinflas de 1930?
0: No importa, aquí todas las porras son bienvenidas, ¿sale? Aquí todas las porras son bienvenidas, así que usted también mande su porra. Buenos días.
1: Dice por acá, Alex y Cano, soy todo mundo, es mexicano.
0: Muy bien. Alex, Ceci, Cano, Alex, Cano, todo el mundo mexicano.
1: Me imagino que, y Cano, hoy todo mundo es mexicano. Le puso pues soy todo mundo.
0: Ay, más o menos quedó, pero bueno, lo interesante es que participaste, ¿sale? Adelante.
1: Dice, ay.
7: Chile, tomate y cebolla. Chile, tomate y cebolla. México, México. Ay, qué bonito.
1: Ok.
0: A ver acá.
8: Suena el silbato, vibra la emoción. Hoy el Tri le gana a Ecuador. México, México será el campeón.
0: Saluditos, buenos días.
1: Rueda, patín y volante. Rueda, patín y volante. La selección siempre adelante.
0: Mándenos sus porras creativas el día de hoy, 844-122-1534. Estamos revisando sus porras para apoyar a la selección mexicana. ¿Sale? Nos encanta que mandes un mensajito. Muy buenos días.
1: Me encantó.
0: 8:25, ya 25 grados temperatura al norte de Saltillo. Luego regresamos para seguir escuchando más de sus porras. ¿Sale? Música para usted. No se duerma. Quédese con nosotros. Esta bomba.

0: un momento volvemos con más y regresamos. Son las 8:29. Y al norte de la ciudad la temperatura, 25 grados.
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0: Son las 8:33. Y al norte de la ciudad la temperatura es de los 24 grados.
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0: 8 de la mañana con 37 minutos, 25 grados, temperatura al norte de Saltillo. Estamos recibiendo muchos mensajitos de diferentes estados de la República, de Michoacán, del Estado de México. Gracias a la gente que se conecta aquí en el en vivo de Digital en Vivo RCG. Gracias, saludos, buenos días.
1: Va, audio.
2: Gusano Barrenador, Gusano Barrenador. México, México, que aplaste Ecuador.
0: Qué bonito. Saludos, buenos días.
1: Dice...
3: Chile, maíz y frijol. Chile, maíz y frijol. México mete el gol. ¿Por qué? Porque es el campeón.
0: Saludos. Estamos recibiendo sus porras creativas para la selección mexicana. Cuéntanos, ándale.
1: Dice, boxer, tanga y calzón. Boxer, tanga y calzón. México y gana con pasión y corazón.
0: ¡Qué bonito! Estuvo creativo. Saludos. Cuéntenos, 844-122-1534. Acá también empezaron que si México gana, ¿qué? Dice, si México gana, el viernes les llevo café. ¡Hala! Ese está bonito. Si México gana, bailo la pelusa con Alex. ¿Yo qué culpa tengo? Saludos. Y también saludos a Rubén Pahuampa, que se conectó acá en Digital en Vivo RCG. Él estuvo mucho tiempo acá con nosotros como radioescucha. ¿Y dónde andas ahora, mi Rubén? Creo que en Michoacán, ¿verdad? Creo que se fue a Michoacán y ahí anda también conectado en Digital en Vivo RCG. Saludos, buenos días.
1: Porra.
0: Dice, si gana México, te vienes a Uruapan tú y Ceci. Imagínate nosotros allá. Transmitimos el programa desde Michoacán. Buenos días. Saludos, Alex. Y saludos, Gaby. ¿Cómo estás? Saludos. Saludos a María José, que ya se conectó también por acá.
1: Saludos.
0: Si México gana, invito a cenar a Ceci. Ahora, ¿y Ceci qué culpa tiene?
1: No, yo no quiero. Yo quiero cenar sola.
0: Saludos, buenos días. Dice, saludos a... Saludos, mi Alex. Ah, ya lo leímos. Dice, si México gana, hacemos volar a Alex. ¿Y yo qué culpa tengo? Saludos, buenos días. Dice por acá, si México gana, cenó con Alex. Mira, Stephanie, saludos. Y otra persona ponía de que si México gana, voy a conocer Coahuila, la persona de Estado de México. Saluditos, pues con mucho gusto, aquí estamos recibiendo a todas las personitas y con mucho gusto tenemos muchos lugares que visitar y que conocer aquí en Coahuila. Bienvenidos.
1: A ver, ya lo borro.
0: Ay, no lo borres, es que lo va... Pero mejor mándale un audio, que sean audios, ándele, para que usted le ponga la intención correcta en estas porras que estamos inventando el día de hoy, porque hoy juega México y hoy esperemos que gane con mucho gusto. Pásenos también marcadores el día de hoy. Yo creo que se va 1-0, que sea un juego limpio, tranquilo, que no haya pleitos y que pueda desarrollarse en tranquilidad, ¿verdad?
1: Sí, sí, sí, que sea padre, que lo disfrutemos. Y al final es esto, o sea, una competencia, no caer en provocaciones porque eso no está bien.
0: Sí, por favor, salen, ya sabes, este es un juego y de eso se trata, ¿ok? Dice, si México gana, Alex picha los tacos. Mira el otro. Saludos.
1: Audio.
4: Esta porra no rima. Arriba México y las tortillas.
0: Ahí está, sí rimó, sí rimó. Saludos. A ver, dice el otro. Cerveza, tequila, ron. Cerveza, tequila, ron. México, a ver, ábrelo, ¿te quiere ver campeón o qué? Sí, México te quiere campeón. Saludos, buenos días.
1: Dice acá, audio. Es que mejor en audio porque luego no los leemos como ustedes quieren.
5: Ya iba el ritmo. Yo quiero ver los goles que mi selección hoy va a meter. Y quiero ver a todo México volver a enloquecer.
0: Ay, bien locos, ¿verdad que estamos? Saludos. Saludos desde Ensenada, Baja California. Saludos, Vero, ¿cómo estás? Bienvenida, buenos días.
1: Saludos, dice.
6: ¡México! ¡México!
0: ¡Me encantó!
1: ¡Qué bonito! Déjame, me lo mando.
0: Dice, acuérdate de esto, Alex. México gana 3-1. Órale, ahí está. Una persona que ya hace también su predicción por acá. Gracias, saluditos. Buenos días. Dice, México, vamos, México. Para hoy somos de Paraguay apoyándonos. ¡Ah, órale! ¡Saludos, saludos! Muchas gracias desde Paraguay, fíjate, saluditos, también apoyando a México, gracias.
1: Saludos, destreza, inteligencia y pasión, México será campeón.
0: Ándale, qué bonito, dice, me saludan a mi Cristian, hoy se gradúa de técnico administrativo bilingüe, que su familia lo ama siempre y México hoy gana. También quedó como un rima, saludos.
1: Saludos y felicidades. Felicidades por este nuevo logro y que vengan más.
0: Saludos a Emilio Rodríguez, que hoy es su último timbre de preescolar. ¡Saludos, Emilio! Pásala muy bien el día de hoy. Y sí, fíjate, Griselda Raquel se comunica desde Paraguay, acá en el TikTok, y dice, apoyándolos, gracias. También el día de ayer, pues muchos mexicanos se pusieron la playera de Paraguay para apoyarlos, y creo que les fue muy, muy bien. Muy bien, excelente. Gran logro. Saluditos.
1: ¡Saludos! Saludos a los paraguayos. Paraguayanos les puso.
0: Vamos, vamos, México. Dice, ustedes son los mejores locutores de mi bello Saltillo. Saludos, Caguama. Saludos, buenos días.
1: Saludos y gracias por estar con nosotros.
0: Vámonos con más música. 844-122-1534. Para usted y para usted también. 25 graditos temperatura en el norte de Saltillo. No se vaya.

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12: Son las 8 con 50 minutos. Y al norte de la ciudad la temperatura, 25 grados.

0: 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Son las 8 de la mañana con 54 minutos, 26 grados temperatura al norte de Saltillo. Ya casi nos vamos. Últimos audios, a ver, de las porras.
1: A ver.
2: Vamos, vamos, vamos México a ganar.
1: Eso, eso, eso.
2: Que esta porra no te deja de apoyar. Yo te sigo a todos lados, ¿a dónde vas? Cada día te quiero más y más y más.
0: Qué bonito, saludos. A ver, otro audio que nos llegó.
1: Dice, a ver.
3: Chile, tomate y cebolla. Chile, tomate y cebolla. Hoy gana México y Ecuador llora por la cebolla.
0: ¿Qué pasaste?
3: Chile, tomate y cebolla.
0: Es el mismo.
3: Chile, tomate y cebolla. Hoy gana México y Ecuador llora por la cebolla.
1: Ah, es que ahora le cambió el tono.
0: Y llega otro tono. ¿Qué dice?
4: Chile, tomate y cebolla, chile, tomate y cebolla, que Ecuador se vaya a la polla.
5: Ay, ay, ay, ay, canta de mayores.
0: Saludos, último audio.
6: Vamos por la cebolla.
7: Vamos a América.
0: Ahora que la América. Ay, no,
1: hasta que regrese la Liga MX hablamos de los equipos. Ahorita todos somos amigos y todos somos México. Nada de América, Cruz Azul, Chivas, nada. Nada, ahorita todos somos México.
0: Ya nos vamos. Gracias por haber estado con nosotros. Muchas, muchas gracias. Saluditos a toda la gente que estuvo conectada también acá en Digital en Vivo RCG. Que sea el mejor juego, que el día de hoy gane el mejor. Y pues mañana nos escuchamos tempranito a las 6 de la mañana.
1: Ay, Dios. Pues vámonos, vámonos. Va a estar muy intenso el día de hoy. Va a estar muy bueno. Y pues ojalá, ojalá gane México.
0: Saludos a toda la gente de Paraguay, a todos los de Ecuador que se conectaron acá en el en vivo. Que sea el mejor juego. Cuídense mucho. Los queremos. Y el día de mañana aquí nos escuchamos. Ale, se quedan con programa especial de Tete Hinojosa.
1: Sí, transmisión en vivo desde Vizcaya.
0: Órale, perfecto. Nosotros escuchamos mañana tempranito. Cuídense mucho. Bye, bye.
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0: Son las 8:57. Y al norte de la ciudad la temperatura, 25 grados.
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4: Son las 9 en punto. Y al norte de la ciudad la temperatura, 25 grados.
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¿Qué ha habido? Hola, people, mi totera del cafecito. El día de hoy me sacan de mi pecera y estoy feliz de la vida de estar en este lugar que se llama Universidad Vizcaya de las Américas. Tu universidad, y estoy justamente en un aula maravillosa donde se llevan a cabo las clases de la carrera de gastronomía. No, felices de la vida de poder estar haciendo este programa especial desde Universidad Vizcaya de las Américas. Usted conoce perfectamente bien dónde estamos ubicados, con cafecito en mano, al lado de mi gran amigo Esteban Herrera, y en cabina mi jefasa Ceci García. Vamos a estar compartiendo la mañana con ustedes, porque desde este sitio llevaré a ustedes, por supuesto, la dedicatoria, las rolas que nos gustan de digital, las secciones de siempre y, por supuesto, invitados especiales que traen información para ti que te pueden cambiar tu presente y tu futuro. Te garantizo que eso será. Por supuesto, hoy ganamos. Mi gente feliz de la vida de portar el día de hoy la playera de la selección mexicana, como todo el equipo de la cuadrilla de digital. Comenzamos con música. Soy Tete Hinojosa. Adelante.

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2: Hoy dedicamos el programa a todas aquellas personas que tienen el fuego en el corazón con ganas de que gane la selección. Mire, muchas veces dicen que el peor enemigo de un mexicano es otro mexicano. Y le tiramos bulla y decimos no van a llegar y decimos ellos no pueden y hay otros rivales más fuertes. Papá, ya despachamos a Alemania, mi rey. No fuimos nosotros, los despacharon otros. Pero ya no están dentro de la competencia. Ya se fueron mis queridos amigos de Japón, ya están rumbo para su casa a vivir otras experiencias, a reflexionar qué fue lo que pasó. Ya despachamos a varios y nosotros seguimos con vida. Simplemente la dedicatoria va en torno a todos aquellos mexicanos que avalan, empujan, respetan, admiran o simplemente observan el trabajo de otro mexicano sin tirárseles al pescuezo, mi gente. Vamos a dejar que el mexicano apoye al mexicano el día de hoy y que a todas las personas que desean en el corazón que a la selección le vaya bien, vayan a ver el partido o no lo vayan a ver, vamos a dedicarles el programa este día. Porque créanme que hay gente de México que desea que pierda la selección, así aunque usted no me lo crea, puede ser minoría, pero los hay. De tal manera que la dedicatoria quizá va a abarcar gran cantidad de personas que deseamos que a la selección le vaya bien. Le digo que habemos quienes no vemos el partido porque tenemos otros compromisos empalmados al horario. Hoy me tocó otra vez el juego la noche donde no puedo verlo. Sin embargo, bueno, las prioridades siempre estarán acomodadas. El juego para mí es un entretenimiento. El entretenimiento va después de la responsabilidad. Así que aunque no me toque verlo el día de hoy, mi corazón está con que la selección mexicana vaya para adelante y que sigamos apoyando, poniéndonos la playera y siendo mexicanos que abrazan otros mexicanos que me están representando en esta ocasión en la cancha. Hay que luego nos representan en un concurso de ciencias o en un concurso de cocina, o hay quienes nos representan como embajadores en otros países. Apoyemos a los mexicanos, no seamos un mexicano el peor enemigo de otro mexicano. Así que si la dedicatoria va para ti, apropiatela y hoy volvemos a ganar, mi gente.
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2: Pues el día de hoy, como ustedes ya me escucharon, estoy feliz de la vida de poder pasar la mañana aquí en mi casa, Universidad Vizcaya de las Américas. Cuando ya nos hacemos amigos unos de otros, definitivamente no hay quien nos separe. Y al final de cuentas, estar unidos en una causa maravillosa que es la formación de los chicos que quieren terminar una carrera profesional en la licenciatura que sea, tener algún curso especial por parte también de Colegio Vizcaya en los niveles de secundaria y preparatoria, pero en esta ocasión nos vamos a abocar a saludar a todas las personas que vienen a este lugar donde se da la clase de gastronomía. Durante la mañana usted va a escuchar a diversas personalidades de esta institución pasar por aquí por el cafecito. Mientras tanto, servimos cafecito escuchando la música de digital.

0: En este momento y con esta música de poder, porque es entre un country rock que me prende, mi gente, así es la música de digital. Para que no extrañes MTV, vámonos a la pausa, regresamos de una buena vez. Estoy el día de hoy tomando cafecito en una mesa maravillosa, en un aula increíble, en Universidad Vizcaya de las Américas, tomando cafecito en cabina. Mandamos a la pausa, yo regreso.
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6: Son las 9 con 16 minutos. Y al norte de la ciudad la temperatura 26 grados.
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2: El día de hoy que nos toca ganar, mi gente, me invitaron a tomar cafecito, literalmente a tomar cafecito a Universidad Vizcaya de las Américas. El cafecito está exquisito, los panecitos del desayuno que me estoy aventando con ellos, platicando con mis grandes amigos de la Universidad Vizcaya de las Américas, que usted conoce perfectamente, porque ellos llegaron para quedarse. Es una institución que goza de una cordialidad extraordinaria y a mí me encanta, por supuesto, compartir con ellos esta parte de la mañana mientras tomamos cafecito. Y mi primera invitada al café, que ya tiene su tacita muy servida, humeante, por supuesto, y de excelente calidad el cafecito, es la licenciada Jacqueline Aguillón. Ella es psicóloga de Colegio Vizcaya y forma parte del liderazgo en la coordinación del área de psicología. Licenciada Jacqueline, qué gusto me da saludarte nuevamente y preguntarte aquí en cafecito, en pleno cafecito, ¿cuál es la función de esta coordinación del área de psicología en una etapa adolescente con los chicos? ¿Qué hacen ustedes en la coordinación?
9: Bueno, pues como tú lo dijiste, compañera, claro, en los adolescentes hay muchas preguntas, muchas dudas, muchas incomodidades, muchos miedos. Entonces, de lo que nos encargamos, de lo que yo me encargo, es de tener una entrevista tanto con sus padres como con los alumnos para detectar alguna necesidad de aprendizaje o alguna situación personal en la que ellos necesiten algún acompañamiento.
2: Y esta clase de acompañamiento, licenciada Jacqueline Aguillón, ¿cómo se lleva a cabo? Porque los adolescentes son una fuente de emociones. Si los adultos a veces traemos más de 4 o 5 emociones empalmadas, no sabemos cómo destejerlas o gestionarlas fácilmente. En el caso de los adolescentes, cuando están en esa búsqueda de identidad, en esa búsqueda de saber qué quiero, quién soy, hacia dónde voy, qué quiero realizar con mi tiempo, ¿cómo se acompaña a los alumnos en esta gestión de las emociones, en esta ayuda académica que de alguna forma pues se entreteje con las emociones que están enfrentando los muchachos en esta etapa adolescente?
9: Sí, claro, como tú lo dijiste, a veces incluso como adultos es algo muy complicado. Ahora imaginemos ellos en los que están en una etapa muy complicada, que es una evolución y una revolución tanto mental como física. Entonces nosotros lo que hacemos es tener una cercanía con la familia, con sus padres, y también aplicamos algunas pruebas psicopedagógicas para detectar alguna necesidad emocional o de aprendizaje. Y entonces, en base a esa información, nosotros trabajamos en conjunto con los maestros, con los tutores, con coordinadores, para estar al tanto de los chicos.
2: Es importante recordarle a toda mi gente que ahorita tiene chicos en etapa adolescente que Colegio Vizcaya, con estas pruebas psicopedagógicas, lo que busca es dar la mayor atención posible de orientación sobre el nivel emocional, el nivel académico, y cuál es el apoyo que directamente cada uno de los alumnos necesita. Para esto existe la coordinación de psicología en Colegio Vizcaya a cargo de la licenciada Jacqueline Aguillón, que hemos platicado un par de ocasiones acerca de esto, de cómo el Colegio Vizcaya, a través de los valores, busca fortalecer en cada estudiante esa formación que ellos ya traen de casa. ¿Qué valores son exactamente los que se busca fortalecer a través de esta coordinación, licenciada?
9: Al inicio de cada mes siempre le recordamos a los padres el valor que se trabaja, y pues obviamente nosotros buscamos, como cualquier institución, la responsabilidad, el respeto, la disciplina, y sobre todo crearles a ellos una confianza de sus conocimientos, de lo que pueden hacer y de lo que algún día pueden lograr. Es crear en ellos una seguridad y una confianza para que sigan avanzando, sigan creciendo, y aunque se equivoquen, que es lo esperado, lo necesario para aprender, pues que ellos sepan que pueden seguir adelante.
2: ¿Y cuáles son algunos de estos valores que ven cada mes?
9: respeto, disciplina, bastante la, ¿cómo se dice? La confianza, el ser muy paciente también. ¿Qué más? Bueno, pues es que todos los valores que tienen que ver con la formación humana para ser un humano de bien y que hace el bien a los demás, respetar y todo eso.
2: Y me gusta porque cada uno de los valores se fortalece con lo que los chicos viven en casa. Es decir,

0: en casa y que están echándose cafecito con nosotros. ¿Cuál es el mensaje que buscaría dar la licenciada Jacqueline Aguillón a estos padres de familia que están buscando un lugar ideal para que sus hijos realicen este paso académico, secundaria y preparatoria?
1: Pues yo sé que a veces como papás estamos cansados, tenemos muchos pendientes, tenemos cosas que hacer, tenemos algunos problemas por aquí, en el trabajo, en casa, donde sea, pero yo sé que pues todos fuimos adolescentes y yo creo que podríamos ser un poco más empáticos, más comprensivos y sobre todo escucharlos, pero escucharlos de manera activa para entender qué es lo que ellos necesitan, ver que a veces tienen miedo, están incómodos, no saben cómo hablar, no saben cómo comunicar sus necesidades y ser como un poco más comprensivos y sensibles a ese tipo de temas con ellos.
0: Pues definitivamente que Universidad Vizcaya es la opción. Véngase a pedir todos los informes que necesita, el plan de estudios, conozca el campus, visite inclusive esta sala donde estamos tomando cafecito el día de hoy, porque Universidad Vizcaya y Colegio Vizcaya tiene puertas abiertas. El día de hoy, licenciada, ¿dónde se pueden comunicar?
1: Se pueden comunicar al 844-419-3425. Lo voy a repetir, 844-419-3425.
0: Ese teléfono lo voy a estar repitiendo durante toda la mañana porque es el teléfono donde usted va a dejar a sus hijos en buenas manos. Universidad Vizcaya de las Américas. Voy a música, regreso.

Calle de las Américas. Ya platicaremos más adelante cuáles son las actividades que se llevan a cabo en esta aula, pero por lo pronto me voy a la escena de telenovela del día de hoy. ¡Ah! Juan de

0: El diablo y su esposa Mónica, porque luego las otras escenas de la conquista esas se las tengo guardadas para después. Así que vamos a la escena de telenovela. Escuchen por favor este guión tan romántico, tan pasional, y luego regresamos para describirles exactamente qué fue lo que pasó. ¡Córrela!
1: Está muy bonito tu barco.
2: Estoy pensando en comprarme uno mejor.
1: Si es así, espero que le pongas otro nombre.
2: ¿Qué te parece Santa Mónica?
1: Por favor, ya te dije que
2: pero
1: no...
2: Pero si suena bonito. ¿Santa Mónica? Me gusta. ¿Cómo me gustas tú? No. Ahora no te me vas. ¿Qué piensas de mí? ¿Soy mejor o peor de lo que creías?
1: Mejor.
2: ¿Y qué sientes por mí?
1: ¿Me sueltas, por favor? Es que así me cuesta más trabajo hablar. Bueno, siento que eres muy bueno, muy noble y que te quiero mucho.
2: ¿Me verás?
1: Sí.
2: ¿Por qué lloras?
1: No sé. Yo creo que me da vergüenza.
2: Nunca te avergüences conmigo. Nunca. Estás metiendo en mí como una enfermedad, Mónica. No sé qué voy a hacer contigo.
1: Lo que tú quieras.
2: No te atreves a engañarme. De ti no podría soportarlo.

0: a escuchar todo lo que le dijo el Juan del Diablo? Primero le dijo que al barco le iba a poner Santa Mónica. ¿Alguna vez ese galán que tú tienes en lo alto del pedestal le ha puesto tu nombre a algún negocio, a una taquería, a una tienda, a un tintorería, a una lavandería? ¿Le ha puesto tu nombre? Él iba a poner a su barco Santa Mónica. ¡Ay, qué emocionante! Y luego peor cuando le dice él, te me estás metiendo como una enfermedad. Ay, no te pases, fusílense estas frases, chavos. Si de repente ya se le secó el coco de cómo enamorar a su rona, esta es la manera. Y luego al final ya le dice, es que no sé qué voy a hacer contigo. Y ella le contesta, lo que quieras. Hay una frase más matona el día de hoy. Mándame la cabina, por favor, quiero leerla. La pecera está a tu disposición. 844-122-1534. Y así como le contesta Mónica Juan del Diablo, él le dice, ¿y qué voy a hacer contigo? Lo que quieras. Vámonos a la pausa, regreso. Estoy transmitiendo el día de hoy tomando cafecito desde Universidad Vizcaya de las Américas.
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1: Ya volvemos. Estás en el cafecito. Son las 9:30. Y al norte de la ciudad la temperatura 26 grados. 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
1: Son las 9 con 35 minutos. Y al norte de la ciudad la temperatura 26 grados.
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0: El día de hoy estoy bien contenta tomando cafecito. Les repito, de veras, esta aula es maravillosa, es mágica, es un aula que abraza, un aula que más al ratito les platicaré exactamente qué actividades se llevan a cabo, pero estoy justamente en Universidad Vizcaya de las Américas y el día de hoy me da mucho gusto saludar nuevamente a la licenciada Pamela Certuche. Ella es directora de Colegio Vizcaya, porque cada encuentro que tengo con usted, licenciada, me enseña cosas sobre crianza, sobre acompañamiento adolescente, que es justo la etapa que yo estoy viviendo en casa, y gracias por darme oportunidad de venir a su casa a tomar cafecito y a platicar sobre esta gran opción de acompañamiento adolescente, que es etapa de secundaria y preparatoria para nuestros chicos aquí en este campus en Saltillo. ¿Qué es lo que distingue al Colegio Vizcaya de otras instituciones educativas, Lic?
23: Pues bueno, primeramente muchísimas gracias por visitarnos, tenerlos aquí en casa es un orgullo para nosotros el que ustedes estén visitándonos y nosotros abriendo las puertas, pues es un trabajo colaborativo para toda la sociedad. Nosotros nos distinguimos, Colegio Vizcaya, principalmente la situación de lo académico, pero con la situación de el acompañamiento psicopedagógico que hoy en día, pues sí batallamos, ¿verdad?, en casa. Es lo que tenemos que reflexionar, tanto padres de familia como nuestro equipo docente, administrativo, pues tener ese acompañamiento y ese trabajo en equipo. Estamos en conjunto viendo las opciones y pues cuál es la más adaptada para nuestros chiquitos, ¿verdad? Porque ellos, aparte de estar buscando su personalidad, preferencias, gustos y demás, pues tenemos que acompañarlos totalmente. Entonces, para nosotros es bien importante dar un servicio de calidad, de empatía, de refugio, de que es un lugar seguro para manifestar cualquier duda, porque siempre las vamos a resolver juntos.
0: Eso de tener un equipo, académicamente hablando, Lic, nos da descanso a los padres de familia. Saber que no estamos solamente llevando a los niños a que aprendan matemáticas, biología, español, sino que allá también en la escuela, donde pasan tantas horas, están recibiendo un acompañamiento humano. ¿Cómo se prepara a cada uno de los alumnos para enfrentar estos desafíos del presente como adolescentes y sobre todo en el área competitiva? Porque al final van a tener que salir a buscar un lugar donde puedan desarrollar lo aprendido en el aula.
23: Sí, claro. Por ejemplo, nosotros tenemos todo el equipo docente en cuestión de la preparación académica, ¿verdad? Todas las instituciones educativas tenemos lineamientos en cuestión administrativa, que tengan títulos, que tengan cédulas y demás. Pero nosotros, además de eso, buscamos una situación y una calidad humana. Aquellos docentes que vienen con una pasión, a aquellos docentes que quieren impregnar los valores para ir a una sociedad y que los alumnos se enfrenten. Lo mejor que podemos hacer es escuchar a los alumnos, escucharlos, ver cuáles son sus inquietudes, orientarlos, les digo yo, desde el amor, desde el cariño, desde la comprensión, sin hacer un juicio, ¿verdad?, de aquellas inquietudes que traigan, y que ellos en pasillos reflejen un buen ambiente, que ellos vean que los maestros, aparte de estar preparados académicamente, son personas confiables, son personas amables, educadas, serviciales. Eso es el enfoque que tenemos ahorita como familia Vizcaya, y pues tenemos más de 20 años de trayectoria en lo que es la educación. Entonces eso es lo que nos avala nosotros como familia.
0: Dentro de esta charla, mi gente de Cafecito, si usted ya siente esta corazonada de que este es el lugar para tu hijo, para tu hija, contáctate con nosotros, 844-419-3425, repito, 844-419-3425, mientras tomamos cafecito con la licenciada Pamela Certuche. Ella es la directora de Colegio Vizcaya. ¿Qué importancia tiene la formación en los valores, licenciada, dentro de este modelo que maneja el colegio?
23: Totalmente. La sociedad está ávida, obviamente, de jóvenes y de generaciones. Ahorita lo comentábamos, estamos con sentimientos encontrados, estamos a flor de piel. Todo mi equipo administrativo, todo lo que es colegio, los docentes. Ahorita estamos en una semana muy importante, el día viernes en nuestra graduación de colegio. Chicos de secundaria, de preparatoria, ya vuelan, obviamente, en búsqueda, primero que nada, pues de una sociedad que los reciba ya con pues la previa madurez que están adquiriendo en aulas, tanto emocional como académica. Pero sí estamos ahorita, les digo, con toda la emoción y los sentimientos encontrados, primero por despedir a los chiquitos el viernes, y ahora pues toda la emoción, todo el desafío, el reto de papás que vienen con chiquitos de primaria, de 10, 11 años, de decirte estoy entregando lo más valioso que tengo en mi vida, en casa, y pues para formarlo juntos, porque pues obviamente nadie somos expertos, pero yo siempre les digo a los papás, estando con los sentimientos y impregnando valores, ya estamos del otro lado, porque lo estamos haciendo orgánico, lo estamos haciendo natural, lo estamos haciendo con una bondad que como seres humanos pues tenemos que obviamente integrar para la sociedad.
0: La gran mayoría de esos chiquitos que ustedes van a recibir, Lick, vienen de estar 6 años en la misma escuela. Y por primera vez van a respirar otro aire, van a cruzar la puerta de Colegio Vizcaya. Va a ser una gran emoción para ambas partes, para todo el equipo que usted lidera, pero también para esta horda de expectativa que traen los alumnos que entrarán a cursar secundaria y preparatoria en Colegio Vizcaya. ¿Cuál es la invitación que usted le haría a los padres de familia que ahorita están todavía en esa búsqueda de decir, siento que es aquí en Colegio Vizcaya, pero con qué vamos a terminar de convencerlos para que nos marquen al 844-419-3425 que este es el lugar donde sus hijos e hijas van a ser acompañados en esta etapa?
23: Pues primero que nada, la seguridad. La seguridad y la confianza en que estamos haciendo todo con una pasión que nos desborda. La otra es que estamos preparándonos todo este verano para ofrecer los mejores servicios en cuestiones de horarios, de libros pedagógicos, de uniformes, en la cuestión también de seguridad. Pues nosotros tenemos alumnos que tenemos de repente algunos diagnósticos en los cuales nosotros estamos acompañamiento psicológico, alguna otra situación, por ejemplo, muy importante, los papás vienen y buscan un lugar pues más tranquilo, con una atención más personalizada. Nosotros tenemos grupos de 20 alumnos máximo. Entonces, eso es un plus que estamos dando ahorita, porque obviamente tenemos las otras instituciones que nos rodean, pues en el cual, pues sí, la verdad está como que un poquito más desbordada la población. Nosotros preferimos, obviamente, tener grupos pequeños para dar una calidad educativa, una atención personalizada y todo lo que es la atención en dado caso que tengamos alumnos con algún diagnóstico. Tenemos las puertas abiertas para dar el acompañamiento psicopedagógico.
0: Esta oportunidad que usted nos da de escucharle directamente a usted es la licenciada Pamela Certuche. Ella es la directora de Colegio Vizcaya. Con esta atención personalizada es lo que todos los padres de familia buscamos, que nuestros hijos sean identificados, que no sean un solo número, sino que los maestros los identifiquen. Él se llama Esteban, ella se llama Pamela, ella se llama Tete, ella, y esta certeza nos da Colegio Vizcay.
23: Sí, sin lugar a duda, a todos los chiquitos los conocemos, vamos día a día cambiando nosotros también con las hormonas, el carácter, que se enamoran, que de repente las materias les da miedo, que algunos proyectos los ponen nerviosos, y pues se trata de vivir una etapa con ellos al lado de los padres de familia.
0: Me encanta esta charla que estamos teniendo, licenciada Pamela Certuche, ella es la directora de Colegio Vizcaya. Si me invita a otro cafecito, me quedo otro rato.
23: Por supuesto, aquí todos los que quieras, Tete, bienvenida.
0: Muchas gracias.
23: Es tu casa.
0: Yo voy a mi pecera y regreso porque estoy tomando cafecito en Universidad Vizcaya.

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3: Son las 9 con 47 minutos. Y al norte de la ciudad la temperatura 26 grados.
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0: Eres decidida, poderosa, auténtica, fuerte, perseverante, segura, independiente y encantadora. Tú eres un mujerón.
1: Hola, mujerón, ¿cómo andas? 4x4, todas las mujeres que salimos todos los días a vivir la vida, dejando que el aire nos despeine, mi gente. Vamos a disfrutar, vamos a valorar, vamos a acomodar prioridades, vamos a vivir en base a esas prioridades y vamos a disfrutar de los pequeños placeres de la vida. Como un pequeño placer que me di, hablando de mujerón, es ver un video donde Madonna, la reina del pop, originaria de Norteamérica, está bailando justamente en Times Square, haciendo unos movimientos curiosos. Y yo vi, después de ese video, una publicación que decía: se ve como una anciana tratando de no caerse y romperse la cadera. ¡Por Dios santo! Normalicemos envejecer, mi gente. ¿De qué se tratan estos comentarios? O sea, yo quisiera preguntarle a la gente que debajo de este video, si acaso han pasado ya 500 años y sigues teniendo 20. ¿Por qué no hemos normalizado que también los artistas envejecen? Tú y yo, el tiempo está pasando, ya no tienes 15, ni tienes 20, quizá ni 30. Y entonces de pronto vemos el edadismo, otra vez pongo el tema sobre la mesa, vemos el edadismo como si la persona nunca jamás fuera a envejecer. Eternamente y para siempre, Madonna teniendo 25 años. Madonna tiene casi 70 años, sale todavía guapísima, arreglada, va a las pasarelas y a los desfiles de modas en París, se presenta en Times Square, la gente la aplaude, la reconoce por su trayectoria, te guste Madonna o no. Normalicemos envejecer, mujeronas. Mira, tú y yo somos las primeras que debemos de poner sobre la mesa el normalizar que el tiempo pasa. Y que a lo mejor ya no tenemos la misma cinturita de avispa, que ya no tenemos la misma fortaleza en los muslos, que ya no tenemos, porque el tiempo ha pasado. Y si ahorita tienes cinturita y muslos fuertes, probablemente y ojalá el tiempo se te quede muchos, muchos años más y te vas a dar cuenta que es normal envejecer. Mujerona 4x4, padre, madre, perro y gato, vamos a darle a la vida. Que la vida nos despeine normalizando envejecer con tus talentos, tus virtudes, dijo la leona dormida, con amor y desamor, suave como gaviota, pero felina como una leona. ¡Vámonos, mujerón! ¡A darle a la vida!

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0: 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Son las 10 con un minuto. Y al norte de la ciudad la temperatura es de los 28 grados. 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
8: Son las 10 con 5 minutos. Y al norte de la ciudad la temperatura es de los 28 grados.
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10: ¿Qué dice mi gente?
11: El día de hoy recibo los mensajitos desde acá, donde la pecera, llegan a la pecera. Ahí está el día de hoy haciendo equipo con nosotros en esta transmisión, Ceci García. Muchísimas gracias por hacer todo este enlace y la coordinación de este en vivo. Ahora sí que estamos haciendo desde esta aula preciosa de Universidad Vizcaya de las Américas. 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Me mandan estos mensajitos que dicen por acá, dice vende. Ha sido día, Tete, aquí con mi cafecito escuchándote en un termo rosa bien bonito que se parece al mío. Se parece un chorro al mío, nada más que el mío el día de hoy es como color blanco hueso por ahí. Así es como es mi termo el día de hoy y está bien, bien bonito el tuyo, nena. Dice, buen día, mi estimada amiga Tete Hinojosa, chivermana, socio águila, saludos y bendiciones. Perro y gato, padre y madre, amigo mío, te mando un abrazo. Dice, feliz martes, Tete, que cada instante de este hermoso día sea un regalo envuelto de amor, alegría y esperanza, y me dan los buenos días. Dice, ya se despechó también, ¿a quién se despechó? Se despachó, ya despachamos también a Suiza y a Países Bajos. ¿A dónde irán? Veloz y fatiga. ¡Ni modo, las golondrinas, para todos los que ya se fueron! ¡Ni modo, espero que los hayamos tratado bien y que se lleven un buen recuerdo de México! Dice por acá en este mensajito, buenos días, Tete, hace días vi que ya está el giveaway para el segundo iPhone, pero ¿quién se ganó el primero? No vi ninguna publicación nombrando al ganador, no foto de la entrega. Buenos días, ahorita aquí está mi jefa, me está escuchando y ella me va a dar toda la info que se ocupa. Dice, buenos días, es martes, que hoy elijas la calma, la alegría y todo lo que te hace bien. ¡Qué buen deseo! A veces elegimos el pleito y las cosas que nos hacen mal en vez de la alegría y las cosas que nos hacen bien. ¡Ah, qué curiosos somos a veces! Dice, hola Tete, buenos días, aquí estamos escuchándote. ¡Ay, qué bonito! Me dice mi jefa que sí hubo la publicación, que está en Facebook de RCG, y hasta entrevistaron a la persona ayer en el programa de La Regadera y en la SJ también. Así que vete nuevamente a la página y dale un poquito más para abajo de donde está ya el giveaway por el iPhone 17 Pro número 2 y ahí vas a encontrar la entrevista vista a la persona ganadora que también salió en entrevista con mi querido y bien ponderado Toño Moreno. Tenemos un audio por ahí también, así que de una buena vez, desde mi pecera, ¿qué es lo que dice mi gente?
12: Hola, Tete. Me gustaría cultivar una amistad contigo. Para verme más seguido en el reflejo de tus hermosos ojos.
11: Esto me sonó como la escena de telenovela del día de hoy. Eres para mí como una enfermedad. Te has metido en mi cuerpo. Ya le copiaste, amigo, ya le copiaste. Qué bueno que se inspiren de esos guiones. Y la amistad que tenemos los cafeteros es una amistad bien bonita. ¿Quieren saber qué es lo que se hace en esta aula donde estoy el día de hoy? Quédense conmigo. Primero nos vamos a música. Regreso para quitarte el misterio. Estoy en Universidad Vizcaya de las Américas en un aula increíble. Y vamos a saber por fin qué es lo que se hace aquí.

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14: Son las 10 con 17 minutos. Y al norte de la ciudad la temperatura es de los 28 grados.
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0: Hello, platicando el día de hoy, ya que son las 10 de la mañana con 17 minutos, espero que ya se te hayan despegado las cobijas, porque ahorita tenemos a los chicos en casa, mi gente. Así que, hermana, yo te entiendo, te comprendo, más atenta que nunca, quitar los líquidos que por ahí puedan llegar a ser peligrosos para los niños, dejarle bien claritas las indicaciones, si por ahí tienes dos que tres temores, cancélales el internet mientras vas y vienes. Hermana, estamos juntas en esto. El día de hoy, tomando cafecito en la Universidad Vizcaya de las Américas, en un aula increíble, en un aula que nos da un cobijo, que nos permite tomar el cafecito en esta mesa, que me siento como una reina, platicando en este momento con el chef Omar Ramírez, que es coordinador de la carrera de gastronomía. Chef, qué delicioso desayuno me preparaste el día de hoy, qué bárbaro, ¿cómo estás?
1: No, muchas gracias por estar aquí y espero que les haya gustado, ¿verdad? Lo pequeño que les preparamos ahorita.
0: Me encanta y te lo agradezco profundamente porque el puro cafecito solo me fascina, pero cuando lo acompaño con un desayuno como el que me preparaste, pues lo disfruto más. Chef, en esta aula donde estamos transmitiendo cafecito el día de hoy, ¿qué hacen en este lugar? Es un lugar precioso.
1: Sí, mira, ahorita tenemos tres áreas nosotros. Una de ellas, aquí en la que estamos ahorita, es sala de vinos. Nosotros, si te das cuenta, lo que es el techo, el piso, las paredes, cuenta con la barra de madera y todo eso lo acaba. Aquí solamente se da la materia de lo que es enología, coctelería y servicio. ¿Por qué? Porque lo que incluye el plan de estudio es de que cada materia se le pueda dar como su espacio y en donde se pueda como que dar mejor. De aquel lado también tenemos lo que es la panadería. La panadería también cuenta con su horno, cuenta con sus mesas, pero dependiendo de lo que sea, solamente se trabaja ya con masas, pastas, toda esa parte. Incluso el área allá está más frío que este lado, y de aquel lado que tenemos la cocina caliente, como su nombre lo dice, área caliente, que es donde se llevan las materias de especialidad como mexicana, francesa, italiana y todo eso. También allá tienen sus propios quemadores y toda esa parte. Cada área tiene su especificación de acuerdo a las materias que llevan ahí.
0: Es interesante platicar contigo porque ¿quién mejor que tú para platicarnos todo lo que se hace aquí y cómo el alumno va, digamos, a practicar en el laboratorio? Vamos a decirlo de esa manera, ¿no? La cocina caliente, que si el área de panadería, que si... estás ya en el laboratorio, no nada más anotando una receta o haciéndola en tu casa, sino tienes un lugar adaptado, como sería el ideal, para que el alumno el día de mañana tenga su propio negocio o trabaje para alguna gran empresa, entre otros muchos temas que tenemos rato tú y yo platicando, ahorita lo voy a comentar con mi gente de cafecito, pero ¿qué hace diferente la carrera de gastronomía tomada aquí en la Universidad Vizcaya de las Américas versus otras competencias?
1: Sí, mira, lo que siempre he visto esa parte es el plan de estudio que nosotros llevamos. Nuestro plan de estudio es un 50% teórico y un 50% práctico. El 50% teórico tú ves desde las materias desde química, vemos historia, marco legal, toda esa parte que lleva a que tú puedas hacer algún proyecto en un futuro y cosas así. No solamente es esa parte de estar cocinando la gastronomía, es simplemente también esa parte administrativa, hasta incluso la parte legal también se incluye aquí y todo eso. Y el otro 50% que es la cocina, nosotros llevamos algunas materias de técnicas de preparación, que es desde lo básico, desde cómo agarrar un cuchillo, los colores de las tablas, los cortes de las verduras, cortes de papa, los métodos de cocción. Todo eso se enseña desde un principio. ¿Por qué? Porque eso es indispensable, porque en fin de cuentas la gastronomía es universal. A donde ellos se puedan ir, va a ser el mismo corte. O sea, no es como que nosotros inventemos un corte, no, ellos si están aquí, se van a España, es el mismo. Por eso es de que nos hace muy diferentes. Aparte otras cosas, nosotros aquí en Coahuila somos la única universidad que contamos con unas constancias, que es Asociación Culinaria de México y el Instituto de Cocina Nacional en Francia, que nosotros tenemos esos certificados. Incluso aquí está afuera, está la placa donde se hace el certificado, donde los chicos, nosotros llevamos nuestro plan de estudio y llevamos ese ritmo que llevamos. Llevamos también muchas técnicas francesas, como lo voy a repetir, son universales, en las cuales para que el chico se pueda mover a donde guste.
0: Cuando uno está dispuesto a aprender durante el día, hay

0: Francia, ¿en dónde más tienes alumnos?
1: En Qatar, en los Emiratos Árabes, en Suiza, que incluso ellos se fueron gracias a con las plataformas con las que nosotros contamos. Vizcaya te pone las herramientas, ¿en cuáles me refiero? Lo que es el hospedaje, la alimentación y el pago. Ya también tú te vas de prácticas, realizas tus prácticas y ahí ya va a depender dónde. Ya depende de ti, que realmente ya se note tu nombre para que en un futuro a ti te puedan como que llamar de nuevo para que tú te puedas ir. Y sí tenemos varios alumnos ya fuera aquí de la República que ya están trabajando allá, ya llevan 2-3 años de generaciones anteriores, que hasta incluso algunas han encontrado el amor por allá y se han quedado también a vivir y todo eso. Y y pues es lo que ofrece, digamos, la Universidad Vizcaya aquí en la carrera de gastronomía. Esas herramientas para que los chicos puedan despuntar, son no solamente aquí en la República, sino en el extranjero también.
0: Platicaba con el licenciado Amir tempranito, antes de empezar el programa del día de hoy, y me decía que esta carrera tiene cupo limitado. ¿Hay cierto lugar nada más para que los alumnos todos tengan acceso a los diferentes lugares y nadie se quede esperando a que termine uno para darle turno? Y yo le decía al licenciado Amir, el día de hoy se llena la carrera de gastronomía, porque me decía, quedan bien poquitos lugares, le digo, hoy se llenan, porque como nos venimos a echar cafecito con ustedes, esta información está llegando a todo mundo aquí en Saltillo, y por qué no decirlo, alumnos que me estén escuchando en Ciudad Acuña, a través del 103.1 y que quieren estudiar gastronomía, los lugares se están terminando, mis chicos, 844-419-3425, contáctense ahorita mismo y di, estoy escuchando el cafecito, soy de Ciudad Acuña, o soy de Del Río, o soy de Ramos, o soy de Saltillo, 844-419-3425, y yo le prometí al licenciado Amir, hoy se llena el cupo de gastronomía. ¿Qué incluye la mensualidad en esta carrera?
1: Sí, en esa parte también es otra cosa que nos hace muy diferente a los demás, es porque dentro de lo que es la mensualidad ya incluye los insumos. Los insumos desde segundo cuatrimestre hasta noveno, que es lo que va involucrando. Dependiendo la materia que lleven o la cocina que lleven, va ahí el insumo. Otra parte que incluye son el estuche de cuchillos, que consta de 8 piezas, desde el cuchillo chef hasta los mondadores, pelapapas y todo eso, que cada alumno ya es responsable y trae su propio estuche. Ya se le quiere poner su nombre, ya también ya es de ellos. Y el uniforme que consta en el toque, el gorrito largo, la filipina, el mandil y el pantalón. Sí, eso es lo que consta cuando dentro de lo que es tu mensualidad. No es como que tengas que ir a comprar tus cosas, no, aquí ya se te da todo eso.
0: Es interesante escucharte, chef Omar, porque toda la riqueza que hay en tu experiencia, yo le decía al chef, con toda tu experiencia, pero tiene una cara de jovencito, que si usted lo viera, pues, diría, ¿a poco él es el director de la carrera? Es impresionante cómo toda la experiencia que tienes la has venido a compartir a Universidad Vizcaya de las Américas, haciendo de la carrera de gastronomía una carrera, como todas lo son, muy exitosas al momento de que los alumnos emigran a otros lugares.
1: Sí, claro, es que siento que eso es lo que nos gusta de la gastronomía, que en fin de cuentas, o la cocina, de que en fin de cuentas es una pasión o que realmente te guste, porque siempre un ejemplo es tan fácil, la abuelita, la tía que prepara la comida y es la más rica que prepara, no estudió, pero realmente lo hace con amor. Es lo mismo nosotros aquí en gastronomía, aquí en Vizcaya, nosotros, no solamente yo, sino los demás chefs, también les gusta esa parte de estar aportando sus experiencias y que realmente el alumno salga bien preparado de aquí, aunque muchas veces piensa que somos muy estrictos o muy enojones, pero la carrera es así, de gastronomía, la verdad. Ser muy exigentes y la disciplina, más que nada. A lo mejor sí hay talento, pero sin una disciplina, pues no se puede hacer muchas cosas.
0: Los representantes de la carrera de gastronomía de la Universidad de Vizcaya de las Américas han puesto en alto este nombre de la universidad. Chef Omar, muchísimas gracias por estar conmigo. El chef Omar, usted lo puede encontrar aquí y puede platicar con él y que le platique su experiencia. Omar Ramírez es el encargado de todo este movimiento en la carrera de gastronomía. Quedan los últimos lugares. ¿A qué teléfono se pueden contactar?
1: Sí, si pueden llamar o contactarse al número 844-419-3425.
0: Chef Omar Ramírez, venga, inscríbase. Yo le prometí al licenciado Amir que hoy se llena el cupo de la carrera de gastronomía. Gracias, chef.
1: Sí, muchas gracias, y que estén bien. Hasta luego.
0: Vamos a mi pecera, regreso.

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0: 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Son las 10 con 30 minutos. Y al norte de la ciudad la temperatura es de los 28 grados. 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
23: Son las 10 con 34 minutos. Y al norte de la ciudad la temperatura, 29 grados. 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
1: Esto Lo Vi en la Web, mi gente, lo comparto con ustedes con mucho cariño y nos va a llevar a reflexionar acerca de por qué en algunas ocasiones hay personas o nosotros mismos que nos gusta escuchar las mismas canciones de siempre, las mismas rolas de hace 20, de hace 30, de hace 10, de hace 15, de hace 5, no lo sé, según el ritmo de música que a ti te guste o según el cantante que prefieras, pero hay personas que escuchan la misma música siempre. Y este artículo me llamó muchísimo la atención, lo vi en la web, lo comparto contigo, porque habla de cómo estas personas que siempre escuchan las mismas canciones, no es que estén estancadas en el tiempo, no es que se estén negando a modernizarse, es que la música sirve como una herramienta para sentirte regulado o regulada en las emociones, en el pensamiento, en tu esencia. Y esto me encantó y lo comparto contigo. Fíjate, escuchar la misma canción una y otra vez puede ser aburrido para alguien, pero para otra persona, 10, 20 o 30 veces la misma canción, a veces durante el día o a veces en la semana o a veces en el mes, ayuda a regular con singular precisión la memoria, las emociones, la anticipación. El cerebro no entra como un dato neutro, sino que ya sabe directamente a dónde va, qué área va a estimular, qué autoestima, qué área de la autoestima va a fortalecer. Y esto se toma, según la gente de la neurociencia, como una experiencia que mezcla los sonidos, los recuerdos, las expectativas, regula y serena los estados de ánimo. Por eso, cuando una persona escucha siempre las mismas canciones, muchas veces no es que esté estancada, sino que está usando la música como una herramienta para sentirse acompañada, regulada, comprendida, para estar en tranquilidad, en paz. Y esto de escuchar la misma música, según la psicología, significa que tú estás buscando familiaridad, regulación emocional, memoria, regresar a ese punto donde fuiste feliz. ¿Has escuchado esa frase de uno siempre regresa a donde fue feliz? Bueno, como físicamente no es posible algunas veces, como esas personas que te hicieron felices ya tienen su vida o ya trascendieron de este plano, etcétera, la música te hace viajar hacia ese momento donde fuiste feliz. Con alguna pareja, en tu infancia, con algún familiar, en algún lugar, en algún viaje, en algún momento, en alguna fiesta, qué sé yo. Y esto de escuchar las mismas canciones te permite vivir esa frase de uno siempre regresa a donde fue feliz, sin la necesidad de moverte físicamente, sin la necesidad de trasladarte a otro punto. Por eso es que si tú eres de las personas que escucha frecuentemente la misma música, no te culpes. Y no dejes que los demás te señalen como, no evoluciona, estás estancado en el tiempo. No, uno siempre regresa a donde fue feliz. Y si esa música te lleva a donde lo fuiste, sigue para adelante. Ahora sí que, ¿qué te importa? Y esto se toma como una regulación de las emociones, como una regulación de comprensión y como una regulación de sentirte feliz y de estar ahí en el momento que tú quieres. Busca esa rola y sé feliz.

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10: Son las 10:47. Y al norte de la ciudad la temperatura es de los 28 grados.
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13: ¿Qué dice mi gente?
14: Hola, buenos días, mi Tete hermosa. Ahora sí, aquí ya, ya. Aquí escuchándote con el gusto de siempre, con cafecito en mano. Bendiciones.
15: Bendiciones, hermosa, que tengas un día maravilloso. Hoy es martesito y hoy gana México, mamacita. Te mando un beso. Actitud de reina, cafecito en mano, las 4x4 y a darle con ganas. Y a todos mis trompudos que toman cafecito conmigo, gracias por darme la oportunidad de ser su copiloto, su amiga, su consejera, su chivermana, su socio águila y arriba el América. Vámonos, ni modo. Hoy estamos con la selección, pero siempre arriba el América. Me mandan además una fotografía bien bonita que dice tomando cafecito para aguantar el fin de mes. No había leído la frase, amiga. Qué linda, muchas gracias, ya te contesté. Dice, amiga hermosa, good morning. Y luego tengo por acá este otro mensajito que me mandan, dice, buenos días y que sea lo que Dios quiera, que gane México o que pierda Ecuador. Ay, cualquiera de las dos opciones nos encantaría. Dios nos va a hacer el milagro porque los muchachos están bien comprometidos. Y cuando hablamos de milagro, no hablamos de que las cosas sucedan por sí solas. Yo creo que estos chicos de la selección mexicana han estado poniendo todo su empeño y han estado dándole con ganas a dar lo mejor de sí en la cancha. Hoy volvemos a ganar, mi gente, y así nos va a tocar el día de hoy, ver ganar a nuestra selección. Y por supuesto, yo platicando el día de hoy, tomando mucho café, porque entre plática y plática, aquí en la Universidad Vizcaya de las Américas, pues ya van varias veces que relleno mi tacita, porque además me pusieron café de primera. Licenciado Amir Tienda, coordinador de admisiones y de vinculación, ¿cómo estás?
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16: 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Aquí los vamos a atender. Tenemos el personal suficiente para darles la bienvenida.
15: Muchísimas gracias, licenciado Amir Tienda.
16: No, gracias a ti, Tete, por este acompañamiento y saludos a todos los radioescucha. Aquí los esperamos.
15: Muchas gracias. Desde mi pecera suena la música de Digital. Quiero...

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0: Ya volvemos. 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Son las 11 en punto. Y al norte de la ciudad la temperatura, 29 grados. 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
7: Son las 11 con 4 minutos. Y al norte de la ciudad la temperatura, 29 grados. 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
1: 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Estoy justamente en una de las áreas de la carrera de gastronomía. 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Nuevamente tengo el privilegio de encontrarme en la vida con la maestra Laura Montemayor. Ella es la directora general de Universidad Vizcaya de las Américas, Campus Saltillo. Maestra Laura, gracias por recibirme en tu casa.
2: Muy buenos días. Bueno, antes que nada, pues muy contenta de tenerlos aquí en casa. Me siento muy honrada y quiero mandar un saludo a todos nuestros radioescuchas que están en este momento, pues, escuchando tu programa.
1: Muchas gracias por este recibimiento tan cálido que desde muy temprano nos han dado a la gente de RCG Media División Radio, particularmente para llevar a cabo en vivo este programa del cafecito el día de hoy. Y con todo lo que hemos escuchado de Universidad Vizcaya de las Américas, la voz de la maestra Laura Montemayor resuena en la distinción de la Universidad Vizcaya de las Américas en contrapunto con otras opciones, maestra.
2: Bien, pues tenemos 26 años, Tete querida, de respaldo, ¿verdad?, de que se funda la Universidad Vizcaya de las Américas con una gran trayectoria. Este año estamos celebrando, ¿verdad?, y festejando que ocupamos el lugar 17 de las mejores universidades del país, de 2,800 universidades privadas. Entonces es un honor, esto se ha construido en un trabajo en equipo a nivel nacional. Somos 36 campus y uno virtual, ¿verdad? Que estamos trabajando, pero el mejor campus, por supuesto, que es el campus de Ciudad Saltillo, Coahuila, por supuesto, aquí en Universidad Vizcaya. Y bueno, pues la verdad es que estoy muy contenta de que estén aquí llevando a cabo su programa. Es un honor para mí tenerlos aquí.
1: Muchas gracias, maestra. Estamos justamente en la recta final del proceso de inscripciones, donde muchos jóvenes y señoritas están buscando la mejor opción, la opción que les conquiste, la opción que les parezca la más viable, con la cual conecten. La vida es de conectar. Y a mí me gustaría escuchar de usted, porque es importante que todos los aspirantes a tener su carrera profesional en este momento aseguren su lugar aquí en la Universidad Vizcaya.
2: Claro que sí, Tete, con mucho gusto te comparto que tenemos una alta demanda, y quiero aprovechar este momento para agradecer a todas las familias, ¿verdad?, de nuestra ciudad y alrededores, Ramos Arizpe, incluso de Concha del Oro, ¿verdad?, que son alumnos de esta institución, por elegirnos como su mejor opción. Entonces, sí son fechas clave, tenemos cupo limitado, estamos en cierre de grupos, y bueno, pues que no esperen más. Hoy es el último día del mes, hoy cerramos grupos, y es importante que ya estén, pues, con su lugar elegido, ¿verdad?, ya inscritos aquí en la universidad, con nuestra oferta educativa, con las facilidades que brindamos, con los costos que realizamos, ¿verdad?, y pues agradecerles, porque gracias a esa alta demanda es que el cupo es limitado.
1: Eso me encantó. Hace rato que alguno de sus colaboradores nos decía, son grupos de 20 personas porque les conocemos a ellos cara a cara, algunos otros grupos de 25 personas, y eso nos da la certeza de que nuestros jóvenes están bien atendidos en lo académico y en lo personal. Y hoy tenemos una super promoción que está vigente hasta las 6 de la tarde, que tiene que ver con la inscripción por solo 500 pesos y el 20% de beca directa. ¿Qué beneficios representa esta maravillosa oportunidad para todas las familias que nos están escuchando ahorita y que son los futuros estudiantes de Universidad Vizcaya de las Américas?
2: Pues yo creo que es una facilidad, ¿verdad? Sabemos que, y es en apoyo a las familias, a la sociedad, a los jóvenes, a los que truncaron por diferentes circunstancias en su vida y quieren retomar. Aquí no hay edades para estudiar, tenemos la modalidad sabatina, la nocturna, y para todos los jóvenes que acaban de egresar, quiero que sepan que en Vizcaya hay un lugar todavía para ellos el día de hoy. Aquí los esperamos con esta super promoción, ¿verdad? Que es un regalo para que puedan transformar su vida a través de la educación.
1: Hay muchos jóvenes que ahorita están bien ocupados y apurados, maestra Laura, porque no obtuvieron algún lugar, porque sienten que las oportunidades se les están acabando. Esta es su casa. 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
2: Contamos con 13 licenciaturas, una ingeniería, y tenemos de áreas de la salud, te las puedo mencionar: fisioterapia, psicología, nutrición, criminología, diseño gráfico, arquitectura, administración de empresas, comercio internacional y aduanas, contador público, criminología, derecho, educación, gastronomía. Y bueno, oferta tenemos, y primeramente Dios, ¿verdad?, con grandes proyectos, que Dios nos deje a todos con vida para el próximo año también, para seguir creciendo. Tenemos secundaria y bachillerato de 2 años sin examen de admisión. Aquí los esperamos el día de hoy para que formen parte de esta gran familia Vizcaya.
1: Los que tenemos algunos años de vivir aquí en esta ciudad, maestra Laura Montemayor, hemos visto el crecimiento de la Universidad Vizcaya. Cómo empezamos en un lugar y fuimos de expansión a expansión hasta llegar a tener Colegio Vizcaya, como bien lo acaba de mencionar, secundaria, preparatoria y estas 13 licenciaturas que forman parte del tronco de formación académica que el día de mañana va a permitir que nuestros jóvenes egresados tengan un lugar en la competencia, porque al final de cuentas la vida es competencia y en lo laboral no es la excepción. Y yo quiero agradecerle profundamente esta invitación que a través de la charla nos está realizando a los que somos padres de familia y directamente a los jóvenes que todavía no realizan su proceso de inscripción. ¿Por qué venir a Vizcaya?
2: Bueno, pues somos una de las mejores universidades del país. Tenemos más de 1,000 convenios, ¿verdad? Eso les abre puertas para lo que es, una vez que egresen ellos, pues ya los estén en el campo laboral, que de hecho así nos ocurre y es una gran satisfacción. También tenemos movilidad internacional a través de programas de investigación científica. Tenemos el idioma o los diferentes idiomas de acuerdo a la carrera reforzado, ¿verdad? Con mayor número de horas y docentes especializados en las diferentes áreas. Y bueno, esos convenios también les dan la oportunidad de ver otros panoramas. Ahorita están en intercambio alumnas, ¿verdad?, de las diferentes licenciaturas, como cada año. Yo creo que el próximo año recibimos también extranjeros aquí en el campus, ese es el reto, y bueno, pues seguimos avanzando, estamos muy contentos nuevamente, gracias a toda la población estudiantil y a la confianza de las familias de aquí, de nuestro querido Saltillo.
1: Y seguiremos creciendo, porque cuando un proyecto es sólido, como lo es Universidad Vizcaya de las Américas, no tiene más que crecer, y al final de cuentas estamos muy contentos de formar parte de este crecimiento, junto con las 13 licenciaturas que nos acaba de compartir, que para mí pues son algunas, me causaría como la intención de estudiarlas yo también, licenciada Laura, porque me llena mucho de curiosidad, y hay gente que ahorita está decidiendo su vocación. ¿Tienen ustedes alguna manera de orientar a los jóvenes y señoritas que dicen, yo quiero, pero estoy entre esta carrera y esta otra?
2: Aquí los esperamos, por supuesto, que se vengan. Insisto que hoy cerramos grupos, es muy importante porque hacemos una logística y es donde se van cerrando algunos espacios o ya se saturan carreras. Pero sí tenemos lo que es un test vocacional, orientarlos, están nuestros coordinadores, su servidora, quien no sepa y está confundido porque a lo mejor pensó que iba a estudiar medicina y ahorita su segunda opción es estudiar fisioterapia, bienvenidos, aquí les damos un conocimiento, ¿verdad?, generalizado, campo laboral, qué es lo que realizan, cómo se desempeñan, planes de estudio, etcétera. Y bueno, algo muy importante, que somos una institución seria y formal como todas, ¿verdad?, que contamos con nuestros reboes perfectamente y las OTAS, ¿verdad?, que son las opiniones técnicas del sector salud también vigentes, ¿verdad? Como corresponde a toda institución educativa.
1: 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La maestra Laura Montemayor, directora general de Universidad Vizcaya de las Américas, Campus Saltillo, agradecida estoy porque esté conmigo tomando cafecito.
2: Gracias, al contrario, gracias por estar aquí. Y bueno, pues yo me voy con Teté a ver el partido.
1: Vámonos de una buena vez. Regreso micrófono a mi pecera, regreso.

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1: Son las 11 con 23 minutos. Y al norte de la ciudad la temperatura, 29 grados.
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0: 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Son las 11:31. Y al norte de la ciudad la temperatura, 29 grados. 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
0: Son las 11:35. Y al norte de la ciudad la temperatura, 29 grados.
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0: Continuamos con El Cafecito, con Teté Hinojosa. 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

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El día de hoy toca el turno a platicar bien breve, pero bien directo, de lo que es convertirse en roomies después de haber tenido toda una vida juntos. Cuando ya tienen 10, 15 años juntos, 20, 25, han sorteado un montón de situaciones complicadas, las han superado, han sacado ya hijos, adultos a formar sus familias. Resulta ser que la pareja, que era apasionada, que era cariñosa, tierna, les encantaba tomarse de la mano, les encantaba darse besitos en la boca, tener sus rinconeras por allí para manifestarse el amor, eran atentos el uno con el otro, les gustaba de repente escribirse alguna carta, pues esta pareja se convierte en roomie. Nada más compartimos la casa, no más nada. Compartimos las fiestas familiares y eso porque los nietos vienen y punto final. Pero de ahí en más, se acabó el romance, se acabó el enamoramiento, vivimos bajo el mismo techo, pero estamos separados. Si hay alguien que se parezca a esta situación que estoy describiendo, quédate conmigo porque te quiero comentar algunos puntos importantes que dicen los expertos consejeros en el matrimonio que debemos tomar en cuenta. Es importante que vivir separados bajo el mismo techo lo tomes en cuenta como no lo natural. Que algunas personas lo vivan y se hayan acomodado, qué bueno, adelante, felicidades, cada familia tiene su propia dinámica. Sin embargo, no era el propósito por el cual te uniste a esa persona. No es a donde debe desembocar el vivir en pareja. Es común, sí, pero no es lo natural. Tener los límites claros, los espacios de cada quien, los horarios de cada quien, es válido, porque al paso del tiempo nos van saliendo las diferencias. Sin embargo, debemos de tener un punto de encuentro, tal vez la cena, tal vez las charlas, a lo mejor estar leyendo el mismo libro y comentarlo, tal vez, si está en las medidas de las posibilidades, salir a caminar a la plaza, tomarse de la mano de vez en cuando, no dejarlo todo a que, como estamos cambiando, ya cada quien estamos buscando nuestra independencia y somos tan felices. Sí, no lo dudo, pero es importante que nos demos cuenta si cada quien está tomando un objetivo personal y están desmenuzando totalmente el objetivo que fue en equipo. Recordar que una convivencia de personas que emocionalmente están separadas se vuelve un enemigo cuando aparecen de repente las discusiones, los puntos de vista diferente, la ansiedad, el insomnio, la enfermedad. Y como ya estamos separados emocionalmente, se vive todavía más en soledad de lo que debe ser el paso de la edad. Porque hay que decirlo, en el paso del tiempo, cada miembro de la familia va buscando sus propios intereses y nos vamos quedando físicamente cada vez más solos. Importante es, mi gente, que tengamos normas escritas, normas platicadas sobre gastos, tareas, privacidad, que van a ayudar a reducir los pleitos, van a ayudar a reducir los desencuentros, van a ayudar a reducir los conflictos. Todo esto se toma en cuenta porque cuando los hijos se van de la casa, que son el factor que une a la pareja, digamos en esencia, se van los hijos y entonces ¿qué es lo que pasa? La pareja se queda perdida. Porque ese vínculo, ese proyecto que tenían en común, pues ese proyecto llegó a su culminación cuando el hijo o la hija se va a vivir a otro lado, se casa, hace su familia, qué sé yo. Y es importante que la pareja nos demos el tiempo de platicar y no quedarnos simplemente como roomies, separados bajo el mismo techo, con muchos temas de los cuales platicar. Hoy quiero poner este tema sobre la mesa, quizá el día de mañana lo haga con mayor extensión, dando referencia al consejero familiar del cual me estoy basando para tener esta idea y compartirla con ustedes. 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A lo mejor los puedes llevar en alguna libreta, a lo mejor los puedes escribir en una nota, en tu teléfono celular, a lo mejor te basas en alguna carta que tu pareja te escribió y es necesario platicarlo. 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
de volver a enfocarse como pareja y de decir cuál es el propósito de seguir viviendo bajo el mismo techo. Vamos a redescubrirlo, vamos a nutrirlo, vamos a hablarlo y a platicarlo. 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
17: Son las 11 con 50 minutos. Y al norte de la ciudad la temperatura, 29 grados.
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1: 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Tengo este mensajito que me llega a mi pecera, dice: hola Tete, hablando un poquito de gastronomía, la semana pasada fui a Ciudad de México a un evento de patinaje y pasamos a visitar a una amiga en un mercado. Dice: si algún día viajan a Ciudad de México, visiten el mercado. Dice: coman, la verdad es que la comida no tiene igual. Comimos una baguette de jamón serrano, atún con soya y un cafecito caliente moca, con un sabor donde el chocolate pues no mataba el café y el café no mataba el chocolate, dice en este mensaje. Lo que más me gustó fue un cafecito frío con horchata. Así como me estás leyendo, muy bueno, dice, para refrescarse. Oye, qué buen mensaje. Y es que esto salió porque platicamos con el chef Omar Ramírez, que está en la carrera de gastronomía aquí, Universidad Vizcaya de las Américas, y se acordaron de que fueron a Ciudad de México a visitar y se tomaron un mocazo, pero riquísimo. Dice este mensaje: hola Tete, buenos días, por favor felicita a Romy. A Romy, dice Ociel, porque hoy se gradúan de la universidad. Dice: por favor felicitar a Grecia por su cumpleaños de parte de Romy. Todos los que terminan ahorita la universidad, muchísimas felicidades. Les mando un abrazo con todo mi cariño. A seguir ahora en la competencia por un buen lugar laboral. 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Y quiero felicitar con todo el corazón a Romy y a Ociel, por supuesto. Dice: Tete, un gusto coincidir contigo. Mi niña me dice que

beso con todo mi cariño. Gracias por darme la oportunidad de ser su compañía durante la mañana, lunes a viernes de 9 a 12, con todo el cariño del mundo a través de digital. Ya saben que el sistema Alexa, encuentras el comando como Alexa Siente Digital, y vamos a estar encantados de la vida de poder recibir tus mensajitos el día de hoy fuera de mi pecera.

mi Claudia. Pásala bien, mona, mi reina. Que Dios te bendiga mucho. Que sigas siendo esa mujer 4x4 que no se detiene para nada. Gracias por todo el apoyo para hacer posible esta transmisión. Aquí conmigo tomando cafecito, mi queridísimo, amado y admirado amigo Esteban Herrera. Gracias, Universidad Vizcaya. Gracias de todo corazón a toda la gente que hace posible esta transmisión. En cabina, Ceci García y Cristian López. Soy Tete Hinojosa. Recuerda que el último abrazo no avisa. Gracias, muchas, muchas gracias por prestarme tus oídos.

0: 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Son las 12 en punto. Y al norte de la ciudad la temperatura, 29 grados. 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
8: Son las 12, con 4 minutos. Y al norte de la ciudad la temperatura, 29 grados.
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Ese se ha convertido como un himno aquí en el programa, sí, un himno, esta versión con otras versiones más de los 80s, de los 70s, de los 50s, de los 60s. Este es el viaje de nostalgia que hacemos todos los días entre 12 del día y 2 de la tarde del día de hoy, que es el martes 30 de junio. Estamos diciéndole adiós al mes de junio. Estamos muy agradecidos, contentos, obviamente, con este día y con el estar contigo. Y de poder circular de nueva cuenta con un viaje más, con todas estas canciones que, repito, están en estas secciones: One Hit Wonder, Power Ballad, Megamix, Slash, de cajón y más. Hay calor, 30 grados centígrados, que ya está subiendo 31 grado y quizá a lo mejor que 2 grados más seguramente va a subir en el día de hoy la temperatura. Gracias a toda la gente que ya está conectada a través de las diferentes formas de contacto. Estamos a través de la aplicación rcgmedia.mx en cualquier parte del planeta, en cualquier parte del mundo donde tú te encuentres. A través de la bocina inteligente Alexa con el comando Alexa Siente Digital. Y también estamos en la transmisión simultánea en TikTok con toda la comunidad tiktokera de este día martes. ¿Cómo están todos? Espero que estén bien. Un gran abrazo. Nuestra mejor energía para todos. Y pues, de nueva cuenta, bienvenidas, bienvenidos todos para poder seguir con toda esta ruta de canciones que son canciones de nostalgia y que son canciones que nos unen de alguna u otra forma y que aparte nos recuerdan a hasta personas, ¿no? Estas canciones, detrás de estas canciones siempre se esconde algo, momentos, personas. Ya lo hemos comentado, ¿no? Que la nostalgia es la manera en cómo nos une y la manera en cómo nos conecta. Soy Quique Moreno, capitaneando este día martes y vamos a seguir todavía con más música. El track que viene ya a continuación es de Los Tejanos de ZZ Top, a esta versión que también fue una versión tema de película y que también se sigue aplicando para ciertas series a nivel mundial. Es que son grandes músicos, eso no podemos negarlo, ZZ Top, a esta versión que se llama Sleeping Bag. Con esta canción quiero saludar a la gente de Ciudad Acuña del Río, Valle de Texas. Estamos llegando con la frecuencia 103.1 FM en Ciudad Acuña. Saltillo 106.5 FM

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2: Son las 12 con 18 minutos. Y al norte de la ciudad la temperatura, 29 grados.
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4: Vamos al siguiente bloque de música. Aquí han pedido algo de los de las Águilas, de Eagles. Dice, bien puede ser con su vocalista o bien puede ser de parte de la carrera de las Águilas. Bueno, es que de los dos hay música. Lo que nos están pidiendo de Glenn Frey, ex integrante de las Águilas, o con las mismas Águilas, hay también canciones que podemos compartir. Frank, mi mejor deseo de recuperación de salud de tu familiar, de tu familia en general. Ya sabes que siempre es buena una buena oración, tener por supuesto fe, obviamente darle su lugar a los médicos, pero si tú crees en algo más fuerte, más poderoso, pues por supuesto que también no está de más una muy buena oración. Y bueno, te deseo lo mejor. Ojalá que todo salga bien. Acá está Dani de Monterrey. Hola, amigo. Pues hola, Dani, ¿cómo estás? Dice el Güero Retro, un saludo a toda la tripulación retro de mi Huasteca. De mi Huasteca al comedor, o sea, la Huasteca que potosina. La Güera, mi cuñado Juan Carlos y en especial a mi carnal Gilberto Rodríguez. Bendiciones de parte del Güero Retro desde Saltillo. Ah, desde Saltillo envías el saludo a la Huasteca potosina. Ya te entendí. Creo que por ahí van, ¿verdad? Y bueno, vamos a saludar a la gente que está conectada en la transmisión de TikTok. Gracias a la gente en Ciudad Acuña, 103.1 FM del Río Valle de Texas. Y pues déjenme ver si me faltó alguien. No, creo que ya había pasado lista. Daniel, Ali, Armando, Luis Rodríguez, Roxana, Leslie, Rafa, Jessica, Sonic, Claudia Narro. Creo que ahí para la lista, Griselda, Raquel. Griselda, Raquel, dice, ok, buenos deseos, que ojalá que así sea. Griselda, Raquel, que así sea. Jocelyn, dice, hola, capitán, ¿cómo estás? Hola, Jocelyn, que tengas una muy buena tarde. Este es un mensaje de audio que ahorita lo checo con calma. Acá está Carlos Lobo también, desde Ciudad Acuña. Ahorita lo checamos con calma también. Mientras tanto, vamos entonces con lo que han indicado. Quiero una canción de Eagles, pero antes de Eagles, aquí está esta versión de Asia. Así es, de esos grupos glam de los años 80. Se llama Heat of

Es que sí, The Eagles no solamente son Hotel California, tiene un montón de canciones, pero un montón de canciones de Eagles. Dice, oye, esa canción, ¿cómo se llama? Hacía mucho que no la escuchaba y antes le gustaba mucho a mi mamá. Mamá la ponía, esa versión de New Kid in Town. La voy a poner en mi set list. Acá está Olga reportándose, Olguita Rodríguez. Olga Rodríguez desde Apodaca, Nuevo León. Saludos a la gente en Apodaca, Nuevo León, a toda la gente en Nuevo León, a toda la gente en San Luis Potosí, Querétaro, Querétarock, que están conectados también con Digital en esta tarde. Qué bonito, qué bien, qué bien. Acá está una imagen. Buena tarde. Mira la joyita que me salió en los recuerdos. Ah.

0: ok. Es una foto, es una selfie que nos tomamos hace cuánto, hace cuánto tiempo. Vamos con los mensajes, 844-122-1534.
1: Hola, Kike, ¿cómo estás? Buenas tardes, habla Alma Saucedo. Para mandarle saludos a mi hijo Erún, que ya se gradúa de secundaria la próxima semana, a mi hermana Connie y a mi amiga Yolanda Jaime. Saludos a toda la banda y por favor, si me puedes poner una canción de Bon Jovi, la que sea. Saludos, Kike.
0: Saludos y felicidades a tu hijo en su graduación. Y de aquí vamos con el mensaje de Carlos Lobo. Que sigue bien clavado Carlos Lobo con el Mundial, ¿verdad, Carlos Lobo?
2: Buenas tardes, capital. Ya martes 30 de junio, último día del mes, señores, último día del mes. Aquí en Ciudad de Acuña estamos a los 34 grados centígrados. Posiblemente vamos a estar llegando hasta los 37. Ya se imaginará la sensación térmica, señores. Hoy juega la selección, señores. Estamos listos y preparados para ver el partido y apoyar a la selección el día de hoy. Oiga, ¿qué le pasó a Alemania? Hablando del Mundial, ¿qué le pasó a Alemania, capitán? Eliminados por Paraguay. Increíble las fallas en la mancha penal. Increíble. Ahora sí era el que no era el que notara más, sino ahora es el que fallara menos en la elaboración de los penales. Y pues bueno, señores, Alemania eliminada por Paraguay. Ya redes sociales ya se manifestaron los alemanes y para ellos fue una burla. Fue una burla haber sido eliminados por Paraguay. Y pues bueno, subestimaron a Paraguay y se confiaron de más y ahora ahí las consecuencias. Esperemos que no nos pase igual aquí con el partido de México. Y pues bueno, los perdonaré. Ni hablar, capitán. Era mi gallo Alemania y perdí. Saludos, capitán, desde Ciudad de Acuña, la tierra de la amistad, hasta Saltillo. Yo soy Carlos Lobo, chao.
0: Un abrazo, Carlos Lobo, así es, hermano. ¿Cómo te puedes explicar los titanes, las grandes potencias del top mundial, así del fútbol, han quedado fuera? Países Bajos, Alemania, sí, son de esas sorpresas, y más cuando se van a penales. Es que aquí ya no hay de otra. Ya no existe el partido de ida y el partido de vuelta. No, señores. En el mismo día de que tengan este compromiso, este partido, se define todo. Los primeros 45 minutos, segundo tiempo 45 minutos, obviamente con estos tiempos de dilatación que le han llamado. Y después 15 minutos de tiempo extra, otros 15 minutos de tiempo extra y después los penales. Pero ya llegar a penales, pues bueno, ya te imaginarás cómo se pone la situación. Y si no, hay que preguntarle a Alemania y Países Bajos. Vamos a ir a identificarnos y después viene Matt Baker en camino con Bonnie M. Algo de música de los 70s que también pues nos lo llevamos aquí, lo llevamos en la sangre. No somos obviamente un programa de rock, pero sí incluimos todo tipo de música de los 50s a principios del año 2000. Así es que quédense aquí con nosotros, van a escuchar a Matt Baker.
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5: Son las 12 con 32 minutos. Y al norte de la ciudad la temperatura, 29 grados.
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2: 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Te puede ir bien, ¿eh? 12.39 minutos, 30 grados.
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16: Son las 12:42. Y al norte de la ciudad la temperatura, 29 grados.
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18: Capitán Quique, buenas tardes, ¿cómo están? Ojalá se pueda poner ahí la rolita de Long Cool Woman. Gracias, buenas tardes.
2: Buena tarde para ti. Esto lo envió Street Navigator, es terminación 6030. Gracias, Ciudad Acuña, por estar conectados con este programa de El Mundo Retro, la máquina del tiempo, canciones que van de los 50 a principios del año 2000. En Ciudad Acuña está habilitada una alada que es 877-113-1747 y si no, pues manden el mensaje a Carlos Lobo Carlos Lobo es nuestro hombre enlace ahí en Ciudad Acuña, de RCG Ciudad Acuña, y Carlos Lobo de volada nos lo avienta a nosotros como si fuera una piedra para acá, para Saltillo, o una señal de humo, una señal de vida. Dice acá este mensaje: hola, buena tarde, ¿me pueden ayudar a compartir? Doy en adopción esta perrita criolla, vacunada y esterilizada. Si a alguien le interesa adoptar a una perrita criolla, por lo que veo aquí no tiene nombre, pero ahí está el mensaje, lo estamos transmitiendo en este instante al aire. Amiga o amigo, no sé quién seas, pero ya hemos transmitido y comentado acerca de esta perrita criolla. Si alguien quiere entrar en esta dinámica de la adopción, pues ojalá que lo puedan hacer. Si te interesa, ahí te envío la imagen de la perrita. En este instante llevamos 50,000 tapitas ya cuando son las 12:43. Gracias a todos los que están conectados en la transmisión de TikTok. Muchísimas gracias por darnos esos taps a la transmisión. El día de hoy se ha informado que las autoridades aquí en Saltillo tienen un operativo ya preparado, ya previsto, que tiene que ver con el sentido de seguridad. Van a estar en la Alameda, que ha sido como que el punto central para después de los partidos de México. Y también Calle de Victoria y Beca Ranza, es hasta donde tengo entendido. Y qué bueno, porque pues ya hay este tipo de situaciones que, por ejemplo, a los de Países Bajos no les gustó que los aventaran, ¿no? Y cosas así. Entonces, yo creo que hay todo tipo de público, pero sí hay que tener cuidado en ese sentido. Es decir, tener esa hasta por sentido común, ¿no? Que no toda la gente le gusta esto. Ya ayer nos compartía una persona, una chica de aquí de la audiencia de Saltillo, que fue a Monterrey, y bueno, que también le habían preguntado que si la querían elevar, ¿no? Que se la querían aventar. Entonces, al menos preguntaron, ¿no? Pero obviamente hay otros que andan en medio de la celebración y la adrenalina y andan aventando gente sin preguntar. Entonces, todo ese tipo de detalles, como que ahora ya los está viendo con otros ojos cada estado de la República Mexicana. También, si van y que de repente les zarandean el automóvil, van a checar todo ese tipo de detalles. Yo sé que es la adrenalina, la emoción. Nosotros los mexicanos somos muy festivos, explosivos, festivos en sí, pero sí, yo creo que hay que tomar en cuenta todo este tipo de detalles, y qué bueno que al menos así se haya ya informado de que las autoridades van a estar cuidando la calle de Victoria, Beca Ranza y, bueno, la Alameda, que es el punto aquí en Saltillo, como si fuera la Minerva en Guadalajara, como si fuera la Macroplaza en Monterrey, y así diferentes puntos de la República Mexicana. Ojalá que le vaya bien a México, es lo que deseamos de corazón, pero eso sí, también hay que tener sentido de respeto por nuestros hermanos ecuatorianos. Y yo conozco uno, ¿qué les puedo decir? Es una persona atenta, cocina muy bien, cocina rico. Lo que he conocido de él, es una muy buena persona. Entonces, sí, hay que tener cuidado. Respetemos también a nuestros hermanos ecuatorianos y disfrutemos del fútbol, que para eso se hizo, no para otra cosa. Yo sé que, por ejemplo, en la red X, antes Twitter, está la gente muy salvaje, ¿no? Siempre he pensado yo que esa red encuentra un hate tremendo. Y creo que eso ya no está bien, ¿no? Metiendo hasta cosas también que tienen que ver con la política. Sí, lo sé. Checo muy, muy cercano toda esta información que tiene que ver con estos asuntos también. Y bueno, ojalá que disfrutemos el fútbol. Hay niños, ¿qué ejemplo les estamos dando? Hay familias. Digo, obviamente, cada quien toma sus decisiones. Nosotros no somos quien para decirte cómo comportarte, pero sí hay que tener todo este tipo de cuidados. Opinión nada más. Esta es una versión de... de la película de Volver al Futuro. Oh, Chuck Berry. Chuck Berry en la guitarra.

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16: Son las 12 con 53 minutos. Y al norte de la ciudad la temperatura, 29 grados.
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Oye, esa rola era el soundtrack de American Pie 2. Este mensaje lo envió G. Palomino, terminación 7740, así es. Es la versión de Smooth Criminal, pero en la visión de Alien and Farm. Hasta este momento llevamos 70.000 tapas reunidas y me parece muy bien, buen número. 844-122-1534, el mensaje directo es por vía de WhatsApp. Y también en la transmisión simultánea a través de TikTok. En TikTok, gracias por estar ahí scrolleando y que de repente te encuentres ahí el buscador, en la barra del buscador, y que le coloques @digitalenvivo_rsg. @digitalenvivo_rsg y te vas a encontrar todo lo que está pasando aquí en la cabina, en directo, en nuestra oficina, que prácticamente es el mixer y es todo lo que tenemos aquí a los lados para poder operar y para poder atenderte como lo hacemos todos los días con mucho cariño, porque eso que nos des tu tiempo, que nos regales tu tiempo escuchando la estación de radio y aparte seguirnos por el streaming, que nos des tapitas, que nos des tapas, que nos des taps, ya con eso nos vemos, nos damos por bien correspondidos. Dice Quique, función de lucha libre. Ah, ok, está bien. Si quieres que lo comparta, pues igual lo comparto. Creo que es entrada gratuita, no es con algún fin económico. ¿Qué más? 844-122-1534 es nuestra forma de comunicación directa. Estamos también llegando en la bocina inteligente Alexa, con el comando Alexa Siente Digital, es bien sencillo. Y a través de la página o la app, que es rcgmedia.mx, Maestro Sherry, ya te envié mi opinión, Maestro Sherry. Hay que jugar a la buena, ¿no? Eso es lo que te envié ahí, Maestro Sherry. Te mando un gran abrazo, hermano. Qué bueno que estés escuchando el programa, como casi siempre lo haces, muy frecuente, muy seguido. Y aquí está Charlie, con su imagen perturbadora, mi buen Charlie. Cambia la imagen, Charlie, y te mando un mensaje. Ahora sí, incluimos una canción de Michael Jackson. La anterior era prácticamente un cover. Una forma de rendirle tributo y homenaje a un grande como Michael Jackson. Se llama Remember the Time.

0: y al norte de la ciudad la temperatura, 29 grados.
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6: Bueno, ya estamos en la segunda hora del Mundo Retro. Este programa se transmite de 12 a 2 de la tarde todos los días, de lunes a viernes. Y es la 1:06. Hay 30 grados centígrados de temperatura. Una vez más, un gran abrazo a Carlos Lobo, que nos escucha y que nos hace este enlace con nuestros hermanos de RCG 103.1 FM Ciudad Acuña, y esa señal llega del río Valle de Texas. 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A ver, déjenme ver este. Ah, esta es una denuncia pública. A ver, ahí va.
7: Buenas tardes, Quique, ahí para reportar un taxi

0: con el número de concesión 2043-T. Va en servicio y va tomando cerveza el señor. Nada más para que lo tengan en cuenta y pues procuren no subirse ese tipo de con ese tipo de choferes, hombre. Hasta aquí mi reporte. Quique Moreno.
1: Hasta aquí mi reporte, Joaquín. No, por aquí se aplicó Quique Moreno. Pues aquí anda Omar, perdón, la gente de La Noticia en Rojo, Román Vázquez. Ahorita le pregunto dónde va esta denuncia pública. Pues es que sí, no hay justificación, hermano. No hay justificación. Alguien que ande en su unidad y que esté tomando cerveza o alcohol, pues sí, ¿no? Sí, no hay justificación, por más que trato de encontrar, no, ninguna justificación. Y más, ¿no? Porque mueves a personas, entonces no va a pasar algo. ¿Qué más? Acá dicen saludos desde Paraguay, en serio, Luján. Luján dice saludos desde Paraguay. Hermano, ¿cómo andas, Luján? ¿Estás tú también muy metido con el mundial o no? ¿No te gusta el fútbol, Luján? Es mi primera pregunta. Y la segunda, bueno, un gran abrazo a todos nuestros hermanos paraguayos, mexicanos. México siempre ha sido ese país que recibe a todas las personas de los diferentes continentes. Y más ahora con esto que se está llevando a cabo como sede México, Canadá y Estados Unidos. Ahorita también me encontraba aquí reportes de gente de Marruecos. Creo que el próximo mundial que sigue dentro de 4 años, esta será una de las sedes. Marruecos, tengo entendido. En fin, vamos ahora a música. Esta versión es de Puerto Rico, de las llamadas Boy Band. Es un grupo llamado Menudo, que seguramente mucha gente lo conoce. Menudo creo que va a dar conciertos en México. No sé si en Latinoamérica, lo más seguro. La gira se llama Menudo 50. Yo me imagino por 50 años que han de tener en su gran mayoría los integrantes de Menudo. Obviamente, pues ya el tiempo hace de las suyas, pero hay gente que todavía lo sigue manteniendo en su corazón y es una gran nostalgia. Así es que Menudo 50 creo que dará concierto en Monterrey. Y para ir calentando motores, aquí está Claridad, uno de sus clásicos de esta boy band de Puerto Rico.

llegó un mensaje de Mari Carmen Urreta que dice: hola, Quique, la gira de Menudo 50 es porque el grupo se creó en 1977. ¡Wow! Un montón de tiempo. Saludos, como siempre, gran programa. Y aquí viene la fecha. México, sábado 28 de noviembre 2026, 8 de la noche, en Ciudad de México, ¿verdad? Dice Mari Carmen: yo no había nacido. Ja, ja, ja. Ya sé, chavala. Ah, el concierto es en Monterrey. Monterrey, entonces, 28 de noviembre, 2026, Menudo 50. Esto es el ex Beatle, George Harrison. 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
27: Es la 1:22. Y al norte de la ciudad la temperatura, 29 grados.
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0: Este es el jefe Bruce Springsteen. Pidieron esta canción, terminación 4294, que dice: buena tarde, mi estimado capitán de la nave. ¿Podrías incluirte, por favor, la rolita, la canción de Dancing in the Dark? Bruce Springsteen, y después dices gracias. No, gracias a ti. Gracias a ti por escuchar el programa y por aguantarnos un buen ratito en estos 120 minutos de todos los días entre 12 y 2 de la tarde con canciones de los 50 a principios del año 2000. Enlazados al 103.1 FM en Ciudad Acuña. Gracias ahí a Carlos Lobo, que es nuestro hombre enlace en Ciudad Acuña. Hay muchos mensajes, muchísimas gracias. Dice acá este mensaje: hoy gana México con sombrero pero sin botas. ¿Cómo? La playera ya no aguanta otra lavada. Ja, ja, ja. Saludos, capitán. Ánimo, chaval. Chaval, ánimo, chaval. Sí, ya sé, Damaris, ya sé, ya sé. A ti era la que te preguntaban, ¿verdad? ¿Quiere volar? Bueno, de perdido te preguntaron, pero ¿a Angie? ¿A Angie en la Ciudad de México ni siquiera le preguntaron, ¿quiere volar? No, la agarraron y órale. Para arriba, a volar. Estamos llegando a 100,000 taps en esta tarde, en este momento. Dice: hola, Kike, nos manda saludos a mi mami y a mi mamá y a mí. Ah, tu mami se llama Sandra. Para la señora Sandra, con todo el cariño del mundo, máximos respetos para la señora Sandra y para ti, Gaby, que nos estás escuchando en esta tarde. Que tengas una linda tarde, Gaby. Gracias por comunicarte. Aquí también un gran abrazo a Selene Cepeda, que la extrañábamos porque no llegaba ningún mensaje de Selene. ¿Dónde andaría? Y nada, pues que viene llegando a Saltillo de la Ciudad de México. Qué bueno que tuviste la oportunidad de ver a tu familia y pasarla bien en la CDMX, en la Ciudad de México. Dice acá: yo con mi blusa de mi mamá porque no se secó la playera de México. Qué buen meme esto, es de Willy Castillo, ¿verdad? Ah, sí, ya sé. Padre Santo, siempre dice acá, Padre Santo. ¡Ey! ¿Qué pasa?
1: ¡Ánimo, Capi! ¡Ánimo! ¡Hoy gana México! ¡Hoy gana México! Saludos, se reporta Willy Castillo, number one, Capi.
0: Ya te vi con la blusa de tu mamá porque pues ya la playera de México ya no aguanta otra lavada. Ojalá que tengas boca de profeta. Y buen Willy Castillo, ojalá que México salga adelante. Si México gana, el próximo partido sería el domingo en el Estadio Azteca. Y el probable rival del equipo mexicano, vamos muchachos, probablemente sería Inglaterra. Así nomás. Los ingleses, los ordenados ingleses, el poderío de los ingleses, el fútbol de nivel de los ingleses. Pero antes de pensar en Inglaterra, hay que pensar en el hoy. El hoy es Ecuador, y el partido de Ecuador es hoy. Están convocando, bueno, 6:30 de la tarde empiezan algunas transmisiones de algunos medios de comunicación, y a las 7 creo y tengo entendido que arranca el partido. Suerte al equipo mexicano el día de hoy, 1:29 minutos. Un poco de rockabilly.

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5: 30 grados, 1.32.
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5: Es la 1:36 y al norte de la ciudad la temperatura 29 grados.
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0: Drummond llamando?
1: Aquí, Santo, adelante.
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2: Hola, capitán. Acá el hombre G. Pues con sorpresas del Mundial. Uruguay, Alemania, Holanda. Y ahorita se acaba de ir Costa de Marfil. Digo, bueno, las tres primeras son sorpresas. Wow, qué nivel de fútbol. Pues México la tiene difícil, pero no, los chavos de Javier Aguirre están jugando muy bien. Confiamos en México, ya traigo aquí mi casaca lista para apoyar. A ver si tienes una canción de Michael Bolton. How I suppose that I live without you. No, esa es una balada que rompe todas las arterias del corazón. A ver si la puedes poner, capitán. Muchas gracias, acá el hombre G.
3: Órale, hombre, que andas inspirado muy bien y hasta tu punto de vista en cómo va desarrollándose este Mundial 2026. Acá dice este mensaje, de mi edad no van a andar hablando. Johnny Ambulante, Johnny Ambulante, tú eres de 1977, Johnny. A lo mejor que ya comenté algo que no debía, ¿no? Ya, o sea, me pasé directo a tu edad. Es que ahorita que estaban comentando acerca de Menudo, ¿no? De la edad que comenzó esta boy band de Puerto Rico. De mi edad no van a andar hablando. Bueno, ahí está. Vamos entonces a seguir con música. Esto es Paradiso. Es la 1:42. Rebasamos los 100,000 taps. Y ahí la llevamos. Gracias por darle taps a la transmisión en TikTok. Arroba digital en vivo RSG, es bien sencillo que ahí nos puedas localizar. Gracias, Ciudad Acuña del Río, Valle de Texas. Súbanle el volumen a Paradiso bailando. Sí, señor.

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2: Es la 1:47. Y al norte de la ciudad, la temperatura, 29 grados.
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4: Regresamos a la máquina del tiempo y a las últimas canciones en este horario, porque ya viene Día Libre. Aquí en Saltillo viene Mario Cano y continúa la programación en Ciudad Acuña en el 103.1 FM para que la gente de Ciudad Acuña pueda estar al pendiente de su programación. En esta tarde de martes 30 de junio 2026 llegamos a 32 grados centígrados. Buenas tardes, dice acá César. César es un buen conocedor del fútbol. César, terminación 8605, dice: buena tarde, capitán. De hecho, es oficial. Si México le gana a Ecuador, asegura un juego en México, que bien puede ser Inglaterra o Congo. Ok, ya está, César. Pero antes de adelantarnos, como ayer a lo mejor que Países Bajos pensaba en Canadá, hay que pensar primero en el presente, y el presente y el compromiso de sacar adelante a Ecuador. Ok, que es el partido que tiene el día de hoy. A las 7 p.m., llámenle Estadio Azteca, Estadio de la Ciudad de México, el Coloso de Santa Úrsula. Tiene tantos nombres ya, pero como quieras llamarle, el cariño y el deseo sigue siendo el mismo de que salga adelante el equipo mexicano. Esta versión es del country oldie o del country viejito, es que me quito el sombrero para recibir aquí a Kenny Rogers.
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Chequen este mensaje. Dice, uy, me trajiste recuerdo de trancazo a mi abuelito, a mi abuelo. Ah, cómo le gustaba escuchar a Kenny Rogers. Detrás de las canciones se esconden momentos, olores, personas. Por eso la música nos une. Dice el bache. Saludos desde Maracaibo, Venezuela. Presente en oraciones para mi Venezuela. Ojalá. México está apoyando en todo lo posible, obviamente, a Venezuela en esta situación. Pórtate bien, capitán. Disfruta mucho del juego a vivir bonito. ¿Qué más? Y nada más. Dire Straits. Gracias, Saltillo, Ciudad de Acuña, en cualquier parte del mundo. ¿Dónde has escuchado esta máquina del tiempo? 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
1: Es la 1:59. Y al norte de la ciudad la temperatura, 29 grados.
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6: Son las 2:02. Y al norte de la ciudad la temperatura, 29 grados.
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dedícalo a los haters. A todos los que te dijeron que por nacer aquí no puedes, que el éxito no está disponible en tu región. Tuviste la suerte de crecer en una tierra repleta de baches, de retos, de motivos para detenerte. Un país que te enseña a lidiar con la decepción y frustración todos los días, que te obliga a vivir en una constante necesidad de reinventarte, no por gusto, por supervivencia. Casi 2 millones de kilómetros cuadrados de nos esperando ser transformados en cis. Como cuando alguien soñó con protagonizar Star Wars y le dijeron, no puedes, no eres tan guapo. O como cuando alguien quiso evolucionar la comida mexicana para llevarla a Nueva York y le dijeron, no puedes, nadie paga tanto por unos tacos. O esa vez que alguien quiso protagonizar un show en Broadway y le dijeron, no puedes, allá hay gente más talentosa. O como cuando alguien se imaginó jugando con los mejores jugadores del mundo en el club más importante y le dijeron, no puedes, no eres tan bueno. O esa otra vez que alguien soñó construir robots para mandarlos a Marte y le dijeron, no puedes, eso es para genios. Después de docenas de puertas cerradas, inevitablemente aprendes a tumbarlas. Así que no, no necesitas contactos, no necesitas dinero, no necesitas el camino fácil, porque en México las oportunidades no se encuentran, se crean. Es verdad, no tenemos instituciones confiables, ni educación accesible, ni siquiera tranquilidad para salir a la calle. Pero lo que sí tenemos son huevos, y ganas, y hambre, y creatividad, y orgullo, y una envidiable resiliencia a cualquier adversidad en nuestro camino. Si la vida fuera un juego, México sería el nivel experto. El modo más difícil, con más obstáculos, con más enemigos, con más riesgos. Pero si lo pasas, si con tu talento lo pasas, triunfar en el resto del mundo será cosa de niños. Por supuesto va a ser difícil. En el camino te dirán loco, ingenuo, creído, malinchista e idiota. Pero si aprendes a vivir con eso, si aprendes a esquivar cada piedra, se necesitará un puto meteorito para poder detenerte. Si lo haces bien, te volverás una inspiración para los 120 millones más que aún no creen que sí se puede. Serás una razón más para no rendirse, otro ídolo que inspire a seguir brincando muros y tirarlos si es necesario. Así que si tienes una idea, un proyecto o un sueño, no importa qué tan lejano parezca, estás en el lugar indicado para alcanzarlo. Y no, no hay meta demasiado grande, no hay logro que esté fuera de tu alcance, no hay competencia que no puedas ganar ni industria que no puedas conquistar. Tú sigue cayéndote, sigue levantándote, sigue cerrando bocas, sigue construyendo puentes y pavimentando caminos. Aunque nadie lo entienda, aunque sea más fácil no hacerlo, aunque sientas que ya no puedes, México lleva preparándote desde que naciste para esto. Así que cuando te digan que no puedes simular el espacio, hazlo. Cuando te digan que no puedes cantar frente a Hollywood, hazlo. Cuando te digan que no puedes usar solo luz natural, hazlo. Cuando te digan que no puedes ser el mejor bailarín de Inglaterra, hazlo. Cuando te digan que no puedes grabarlo en una sola toma,

0: nadie le interesa la historia de un monstruo y una mujer enamorados, hazlo. Y cuando te pregunten cómo diablos lo hiciste, dilo.
1: I'm Mexican.
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4: ¡Sí, señor!

0: de audio y que me digan, Cano, y si sí.
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0: Si tú apoyas a México el día de hoy, y si sí. 844-122-1534. Señoras y señores, vamos arrancando a través de digital en el 106.5 en el FM de Tu Radio. Nada más díganme, Cano, y si sí.
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0: Y ya sabemos que estás apoyando a México el día de hoy. ¿Cómo estamos, Saltillo? Muy buenas tardes. 2 de la tarde con 14 minutos, 30 grados temperatura. ¿Cuál traes el día de hoy? ¿La verde,

0: Secano, me gustó mucho la reflexión que pusiste. ¿Dónde la puedo encontrar? Ahorita se las paso.
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0: Ahí va.
2: Cano, y sí, sí.
0: Sí, señor. Dice por acá.
3: Y sí, sí. Vamos, México, sí se puede. Ojalá le den unos minutos a Morita y a Obed. Vamos con todo.
0: Con mucho gusto, a los que quieran la reflexión, se las mando al 844-122-1534. Nada más díganme, reflexión es todo. Reflexión.

0: sí, y ganamos 3-1.
1: Sierra Morena, cielito.
2: Pues sí, llegamos a la final, Cano.
3: ¡Cállate tú! A todos los que me están poniendo reflexión, se las mando con mucho gusto. Nada más denme unos minutitos para acomodar todo.
4: Cano, yo siento que no. Pero ¿y si sí?

0: Nada más póngame la palabra reflexión, se la mando el día de hoy.
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2: ¡Gano! ¡Y sí, sí! ¡Viva México!
0: ¡Y sí, sí! Saludos acá a los que están conectados. Dice Oli, pasando a saludar. Buenas tardes, Moni, que tengas excelente tarde, que acabes pronto. Dice Vane, y sí, sí. Dice, y sí, sí. Para los que quieran la reflexión, se les mando. Ay, mi querida Mari, ahorita te la mando. Ahorita te la mando con mucho gusto, claro que sí.
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0: Vámonos a la pausa, la primera de esta tarde. Piénsenlo. Y sí, sí. Ya regresamos, tenemos vía libre.

0: tantito. Te dan un besito. Ya volvemos.
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1: Los 90 minutos se ven con 7.
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13: Son las 2 con 22 minutos. Y al norte de la ciudad la temperatura, 29 grados.
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0: Oigan, ¿cómo se llama la otra canción que dice del zarape de Saltillo de Luis Miguel? Es México en la piel, ¿verdad? Así se siente México, así se siente... Sí, ¿verdad? Porque yo pensé que era la del viajero, pero no.
1: Soy ese viajero.
0: Ya les estoy pasando el video a los que me pidieron. Nada más me pusieron reflexión, ya se lo estoy mandando.
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0: Sale, nada más aguántenme. Si ya me pusieron la palabra reflexión, ahí va para allá, ahí va para allá.
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Saludos a todos los que están también conectados acá en el TikTok. Oigan, mándenme la foto, ¿cuál trae el día de hoy? ¿La verde, la negra, la blanca? ¿Al de algún torneo pasado? Mándenme la foto y dígame cuál se puso el día de hoy. Nosotros andamos de blanco. Andamos de blanco, bien puros y sanos.

0: ¿Qué dice por acá? Mensaje de audio. A ver, a ver, a ver, ¿qué dice?
1: Y si sí, imaginemos cosas.
0: ¡Épale! No me lo vaya a decir porque recuerde que hay niños, hay peques, ¿sale? En el público.

0: Creo que ya estoy terminando de pasarles la reflexión.
1: ¡México! ¡México!
0: A los que me lo pidieron. Creo que ya.
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0: A menos que me falte alguien, ahí está. ¡Sí, señor!
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0: Quiero que me diga el día de hoy, que participe con nosotros y nos diga: México es igual a... México es igual a qué, 844-122-1534.
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0: México es igual a...

0: a fiesta.
1: ¡Ay, sí, señor! México es igual a fiesta. Dice por acá, México es igual a sabor. Dice, México igual a hermandad. A ver, también los de TikTok, que me digan. México es igual a 844-122-1534. México es igual, dice, a pasión. Dice, a cultura. Dice a... sí, a CH, o sea, Chapulín Colorado. Dice, es igual a campeón del mundo. Esperemos, sí, sí, sí. Participa con nosotros. La euforia mexicana está a todo lo que da. Así es que mándanos tu mensaje y dinos, México es igual a... Dice, traemos la verde. Y sí, sí. Y sí, sí, Doris.
2: Desperté.

0: En 500 metros, da vuelta a la derecha y continúa después de este corte comercial.
1: Son las 2:33. Y al norte de la ciudad la temperatura, 29 grados.
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5: 2:33, 29 grados.
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1: Son las 2:37. Y al norte de la ciudad la temperatura, 29 grados.
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0: Allá la bandera como que ya descuadró ahí, ¿verdad? Ya no queda ahí. Ah, mira, pero sí se ve mi gorra de México, el zarape ahí atrás, pero este tendría que ir aquí. A ver si puedo. Estoy acomodando. ¡Ándale! Ya lo volé. Estoy acomodando todo aquí para que se vea bien mexicano tú. Ahí está. Ahí está. ¡Ay! ¡Sí pude!
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0: Las dos con... espérame. 2:42, 29 grados temperatura. Dice con la escenografía de lujo. ¡Claro, mi estimada Claudia! Como debe de ser.
1: Canto, todos la visitan el día de su santo.
0: A ver, me falta que me manden foto. ¿Cuál traen el día de hoy? ¿La verde, la negra o la blanca? ¿Cuál traen el día de hoy? Mándenos un mensaje 844-122-1530.

0: Ahí está, mira. Ay, pero tapa el de RCG, ¿no? Creo que sí tapa, creo que sí tapa. A ver, déjeme checo acá en el TikTok. Sí, hombre, lo tapa. No queremos que lo tape. A ver, ahí. Ahí, ¿no? Ahí. Estoy acomodando la escenografía. Ahí está, mira. ¡Ay! Cada que ponga el micrófono va a ondear la bandera. Muy bien, ¿qué les estaba diciendo? Algo les iba a decir, ¿no? Sí, algo les iba a comentar. No les iba a comentar nada. Las 2 de la tarde con 43 minutos, 29 grados temperatura. Oigan, fíjense que me estaban platicando hoy en la mañana que hay personas que se están juntando hasta en los fraccionamientos, ahí en la colonia, para ver juntos el juego de México. ¿Qué tal, Dice, yo la blanca del 2018, pero ya voy a ponerme la verde de este año. Eso es todo, Fanny. Fíjate, la blanca del 2018 fue la que me puse contra Chequia. Hoy traemos la blanca de este año. ¡Mándame la foto! Dinos cuál traes el día de hoy, la blanca, la verde o la negra.
1: Mario, quiero preguntarte...
0: A ver.
1: ...si fue penal o no fue penal. Soy Daniel Mora.
0: ¿Cuál, el de Holanda? Pues no era penal, pero ya se fueron a su casa. ¡Ay, gracias, Marruecos! 844-122-1534. Le llegó un mensaje a Tete. Se me hace que, mi estimada Romy, acabas de agarrar señal, se me hace. Brechas y veredas. Dice, mi trabajo nos dio un... ¡Ay, uniforme muy mundialista! Arriba México. ¿Dónde trabajas? A ver, ¿qué es eso? Incorporated. La... ¡Ay, mira tú! Miro las espigas. Muy bien, dice por acá.
2: Yo traigo la verde, arriba México va a ganar.
0: ¡Eso! Y serpentean las bardas de piedras quebradas. Dice, si es que andaba en la graduación, pero igual, por favor, felicítalos a Romy, a Ociel, porque hoy se gradúan de Universidad Carolina. También felicitar a Grecia por su cumpleaños de parte de Romy. Ahí están los saluditos. Milagros y bondades. Ah, ya, es que estaba viendo, dije, ¿será un restaurante o qué? Todos la visitan. Dicen, nosotras con la verde. ¡Qué guapas ustedes! ¿Dónde andan? ¿A poco andan en Xochimilco o Saltillo? Te llevo en el corazón. Ya nada más. ¿O nos están escuchando allá en Xochimilco? ¿O dónde es eso? Me brota la inspiración. Es que me mandan foto, dos damas muy bellas, pero como que en una trajinera de Xochimilco. No sé. Dice, ayer allá andábamos. ¡Ándale! ¿Qué se te pegó para el cano? ¿Cuál traen? ¿La verde, la blanca, la negra? 844-122-1534. Quédense con nosotros. Dice por acá, la verde. Ya nada más, qué guapota con la verde. Ya nada más, ella también bien guapa con la verde. Y dice, México. Dice, ya hoy estamos aquí. Eso es todo. Para los que están también en TikTok, díganos cuál traen el día de hoy. 844-122-1534. Dice, mándame un saludo a mi jefe que no me deja salir temprano. ¿Dónde trabajas? Populistas y amantes. Oiga, no sea malo, déjelo. Bueno, también, si sales a las 4, pues no te va a dejar salir temprano, compadre. Si sales a las 5, tampoco. Si sales a las 7, pues que sí te dejes salir temprano. Dice, traigo la verde y unas ganas de llorar porque mi bebé se gradúa de kinder mañana. No llores, Areli, que vamos a llorar todos. Dice, salgo a las 5:30. Pues sí la armas, ¿no? Sí la armas. Se llama Mario. ¡Ándale! Tocayo, déjala salir, hombre. ¡Sé buena onda! Alegría del mariachi, me brota la inspiración. ¿Qué dice por acá? ¿Mensajito de audio?
3: ¿Dónde andan?
4: Tengo la verde. Te amo. Bye.
0: ¡Trae la verde, mi Sofi! Yo también te amo, mi amor. ¡México! Nada más nos faltó tu foto, hermosa. Dice, con la verde por acá, mi estimada Janet. Ya ves, a mi Fer, te hubieras puesto la verde también para que participaras.
5: Compañeros de sexto se van a graduar el jueves y van a ganar un partido.
0: ¡Eso!
5: Van a hacer un partido, perdón.
0: Dice, saludos y... Ah, perdón, a Bonca y Pedacho. ¡Ay, Pedacho! Dice, la verde y la blanca, muy bien. Por acá, ¿qué dice? Nos mandan foto. ¡Ah, mi compadre trae la verde! Dice.
6: traigo la verde, Mario.
7: Soy Dominic.
8: Dominic, saluditos, Dominic. Dice, traemos la verde y gana México. ¿Y saben qué? Sí, señor. Hoy gana México. ¿Cómo de que no? Es más, vamos a poner algo mexicano. ¿El himno? No, ese no puedo. Ya sé qué vamos a poner. Algo bien mexicano y para que se acuerden de hace 3 partidos. ¿Qué les parece? ¿Se vale cantarla? ¿Se vale gritarla? ¿Se vale lo que sea? ...47, 29 grados, temperatura 48 ya. Tenemos vía libre. Y hoy gana México. Y sí.

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9: Son las 2:56 y al norte de la ciudad la temperatura 29 grados.
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0: Sí, es cierto, mi estimado Juan. Esa canción estaba bien pegajosa. Era del... De Blanco. De Estados Unidos 94, ¿no? Me voy tendido, me voy en... a ver, déjame ver si la encuentro. 844-122-1534. Estamos platicando sobre rolas mexicanas futboleras. Pues yo me acuerdo la de que sube, que baja. Estaba también ahorita la de quiero que me quieras, de Gael García. Pero esta sí es cierto, muy pegajosa. Sí es cierto, sí es cierto. No me acordaba de esa. Bueno, pero el Waka Waka no es mexicano como tal. Era a nivel global, digamos. Pero sí es cierto, sí es cierto. Esa de México, Let's Go. Sí era, creo que del 94. Tú tenías unos 2 años, yo creo. Ay, no lo hacía la Chave. Los mejores. No me salió la letra. Mira. Nunca había visto el video. Yo la verdad, no recuerdo ese. Bueno, recuerdo vagamente que perdieron en penales. Yo tenía 4 años. No recuerdo bien. Fíjate que no te quiero decir nada porque por eso les dije que yo no quería comer porque traía esto. Sí, sí, no. Dice, yo digo que sí cuenta como canción random el mariachi loco. No, sí. Es que cada loco con su tema. Estamos hablando de las rolas random y acá al aire estamos hablando de las canciones mexicanas futboleras. 3:30 p.m, 2:30 °C, temperatura. A ver, vamos a ver qué tan viejos estamos. Hoy martes, chavorruco. Mira por acá, dice, yo traigo la guinda de puerco técnico. Ah, no, de cuerpo técnico, dice. Ya nomás, mi compadre. Copas, ¿eh? Oigan, vamos a ver qué tan... Vamos a ver... No te vayas. Antes me... Mira tú. Antes, respóndeme esta pregunta. ¿De qué? ¿Desde qué mundial te acuerdas para acá? ¿Desde cuál? ¡No! ¡Es cierto! Más falsa que un billete de 10 que ya no existe.
1: Es que yo tengo una muy mala memoria.
0: Ah, tiene mala memoria, dice la Chabela.
1: No me acuerdo.
0: Yo me acuerdo del 98. Porque estaba en el catecismo y en la primaria cuando fueron los juegos. Entonces nos dieron chance en la primaria de verlo en una... En la pantalla. Luis Hernández, el matador, ya ves. Tú sí sabes, Chabela, tú sí sabes. ¿Cuántos, Chabela, hoy?
1: Hoy, yo digo que van a quedar
0: 2-1, dice la Chave. 2-1. Pero que pasa México, pasa México. Sí, señor, sí, señor. Si no, oye, aposté. Yo aposté que si México, ya, cuando eliminen a México, si es que lo eliminan, y si ganamos la final. Si eliminan a México, me voy a quitar la barba. Me voy a quitar la barba. Así, a rastrillo. No. ¿Cómo ves? Voy a andar bien lepe. Ya dije, ya lo prometí. Dale, Chabela. Vámonos a la pausa, ya regresamos. Tenemos Vía Libre y el Can está al aire.
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3: Son las 3:04. Y al norte de la ciudad la temperatura, 29 grados. 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
3: Son las 3:08. Y al norte de la ciudad la temperatura, 29 grados.
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0: A ver, mijo, ¿de qué? ¿De qué? ¿De cuál te acuerdas? ¿De qué copa? ¿De qué mundial, hombre?
1: Dice por acá, híjole, yo recuerdo el 86. ¿Es en serio? ¿Es en serio, Claudia? Del 86. A ver, vayan diciéndome los que están conectados, 844-122-1534. ¿De cuál se acuerdan? ¿De qué año?
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1: ¿De Copa de Fútbol? ¿De qué año?
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1: maizales. Dice Vane, ya volví.
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1: Por acá dice Cano, 98.
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1: Dice Rosalba, el 86, Santo Claus. Ya llovió entonces. Dice Francia, 98, claro.
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1: Es más, si me equivoco, me corrigen. El juego contra Bélgica fue en sábado porque yo andaba en el catecismo. A ver si alguien tiene el dato. A ver si alguien tiene el dato, si el de México-Bélgica fue en sábado. De eso me acuerdo. Y recuerdo que el de Corea fue entre semana porque lo vimos en el salón de artística.
2: México,
1: ahí pusieron una tele. Había dos teles, una en el de artística y otra en el en cuarto, creo. Era cuarto, creo que sí. ¿Desde qué Copa Mundial se acuerda? ¿De qué año? No, hombre, saludos a Jesús Torres, que apenas agarró señal el celular y apenas me mandó, me imagino, la reflexión.
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1: Dice por acá, 2002, Cano. Estoy chavo.
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1: Dice, me acuerdo del 70, estaba en el kinder. Ya llovió.
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1: Dice Cano, yo sí estoy chavito, del 2010.
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1: Bueno, ¿te acuerdas?
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1: ¿Desde qué año se acuerda? Díganme, 844-122-1534.
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1: Dice del 86, Cano, 86. Dice, vivía en México DF, en aquel entonces Distrito Federal.

0: Vámonos a la pausa, ya regresamos, tenemos vía libre y el can está al aire.
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9: Son las 3 con 18 minutos. Y al norte de la ciudad la temperatura, 29 grados. 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

0: donde. Ya vieron, el barrio me respalda, ¿eh?
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0: 3 de la tarde con 22 minutos, 30 grados, temperatura. Oigan, recuerden que ayer, prometí que me iba a dejar la barba hasta que México, deje de participar en este torneo.
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0: Entonces, hoy sabremos si todavía tiene vida hasta el domingo, creo. Creo que hasta el domingo. Si llegan a jugar otra vez. Hoy sabremos si sigo con barba o no. Dice, saludos a Manu y a Moni que andan trabajando. Dice, no sé si ya pusiste la que cantaron en la selección del 86. No la he puesto. No la he puesto. Vamos a buscarla. Vamos a buscar la canción de México 86. Ahí está.

0: A ver, ¿quién se acuerda? Porque, pues la verdad, yo ni había nacido para empezar.
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0: Esa no es, ándale, esa no es. Entonces, ¿esa cuál es? Dice, me acuerdo del 70 cuando se coronó Brasil y de un juegazo entre Italia y Alemania. Dice, saludos, Cano. Ayer estaba en el estadio de Monterrey con la victoria de Marruecos. Parecía que había ganado la selección mexicana. No, hombre, yo no lo pude ver. Se fue el internet en medio saltillo. Dice por acá, Cano, México 86, Italia 90, sin México. Estados Unidos 94. O sea, ¿te acuerdas desde el 86 entonces? Sí, porque me estaba diciendo todos, pero ¿desde cuál te acuerdas? México 86, ok. 844-122-1534, por acá dice, si es esa, Cano, la del 86. Dice México 86, México, el mundo unido por un balón. Entonces sí es esa, Claudia, porque dice Juan que no es.
1: México 86.
0: Entonces había varias canciones como actualmente, ¿no? Que está la de Shakira, que está la de no sé quién, que está la de... Dice sí es esa. Eso a lo mejor la que dice Juan es otra, no es la oficial, porque esta es la oficial. Aquí dice canción oficial de México 86.
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0: ¿Desde qué copa de fútbol se acuerda usted? O sea, ¿desde cuál para acá? 844-122-1534. Dice el Pique era la mascota del 86. Sí, era un chile con bigote, ¿no? Y sombrero. De esta sí me acuerdo. El tema oficial del 98, Francia 98, Ricky Martin y la Copa de la Vida. Le copé de la vida. No sé cómo se diga, la verdad. Dice por acá, busca Felante, debe ser adelante, México, en YouTube, no encontré la sección de ese año. Ah, ok, no era la oficial, entonces. Tú dices la canción de la selección. Ah, ok. Dice, sí, esa era la mascota y México 86 era el himno del Mundial.

0: que una refresquera sacó su canción, que sacó la canción de las papas, que sacó la canción tal televisora, que sacó la canción la oficial, que sacó la canción la selección, o sea, así. Dice, es la que cantaba a los jugadores de la selección en el 86, es lo que nos están diciendo. Dice, el equipo tricolor canción, ok, la anterior se llamaba México 86, nada más se dicen, así dicen. México, México 86. Les digo que hay muchas entonces. Pero bueno, esa que estaban escuchando, esa era la oficial del torneo. La oficial del torneo. Y esta, pues era la oficial de la selección. Porque ahora hasta todo el mundo saca oficial. Esa es la de la selección, entonces. Porque todos me suenan a Chespirito. Y a los Poliboses. El programa número uno de la televisión humorística mexicana. El Cano.
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0: Es Pablo Larios. Santo Claus, estaba bien joven. Mira, Quirarte, Negrete. ¿Quién es ese grandotote? No sé. Me ponen acá a poco Jorge Negrete. Dice, yo creo que la mejor canción de los mundiales ha sido la de Ricky Martin del 98. Sí, pero estábamos preguntando también que de qué mundial se acuerdan. ¿Desde qué mundial se acuerdan? ¿De tal para acá? Esa es la pregunta.
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0: Santo Claus. Siento que van a tomar fila para ir a la primaria. Escuchen. ¿Qué pase? Primero A. Pase segundo A, por favor. A ver, Pepe, no le estés pegando a Mario, por favor. Dice, de hecho, había en el 86 una chica que le decían la chiquitibum, pero era de una cervecera. Bailaba en la tribuna. Bueno, mi estimada Claudia, era un comercial. Era un comercial de una cervecera de acá del norte de México. Y fue un ícono, ¿sí? Y de hecho dicen que era menor de edad, ¿eh? En ese entonces. ¿De qué copa te acuerdas tú? ¿De qué torneo? ¿De qué año?
1: 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En la cancha lo demuestra.
0: Con actuación especial de
1: estadio y afición. Con la
0: Ceci, Alex y Tete.
1: Así me suena esa
0: canción, así como que algo de Capulina o algo así. A ver, ¿qué dice por acá?
2: Que no. Había una canción que cantaban los alemanes para México.
0: Ah, sí, es cierto.
2: Y la cantaban en español, según ellos. México, mi amor. Creo que fue en el 86, no me acuerdo.
0: A ver, déjame la busco. Déjame, México, mi amor, se llama. Ahí está. Peter Alexander y The Touch. Fútbol Nacional Mannschaft. Selección de Alemania en el 86. Vamos a escucharlo tantito y nos vamos a la pausa, ¿sale? A ver qué opinan.

0: Santa doch Claus.
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0: No les entiendo nada más que México, mi amor.
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0: Pero siento que es como de Julio Iglesias. El Julio Iglesias alemán. Y déjenme decirles que sale la selección de Alemania con sombreros, pero no son charros. Son sombreros así estilo Speedy González y están como en una casa.

0: de playa, pero en un set de televisión. Hay una frutería, hay palmeras. No, de verdad pensaban que solamente existía Tijuana y Acapulco y Cancún, y estaban pegados todos en el mismo. Pero se escucha bonito tú. México, mi amor.
1: México, mi amor.
0: Me hubiera gustado que hubieran hecho una colaboración con Rammstein.
1: Mi amor.
0: Pero no la que cantan en español. No. Esta me gustó más que la de
1: El Vinipo Tricolor, titiriti.
0: Esta está bien acá. Está para la serenata. México, mi amor.
1: En México.
0: Ay, los alemanes ya se fueron. Esperemos no decir lo mismo de nosotros el día de hoy. No. ¡Vámonos a la pausa! ¡Guten Tag! Corte, regresamos.

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1: Son las 3 con 33 minutos. Y al norte de la ciudad la temperatura, 29 grados.
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7: Son las 3 con 36 minutos. Y al norte de la ciudad la temperatura, 29 grados.
8: Mira, bien fácil, le das todo periférico, bajas al norte por Nazario, agarras la de Beca Ranza y te vas derecho. 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
7: Mejor no te muevas. Ya regresamos.

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2: Y va de nuevo, mi Tony.
3: Mexicano bandido. Todo el barrio prendido. Siempre ando bien cuido.
4: Siempre ando bien cuido.
3: Siempre poniendo ruido.
4: A las 3:40, 30 grados, temperatura.
5: Dice Fanny, yo del Corea, Japón. De ahí en adelante ya tengo conciencia. En Francia estaba muy pequeña. Estaba muy pequeña.
3: Soy mexicano, esa es mi bandera. Yo la levanto por donde quiera. Verde, blanco.
4: Dice pronóstico. Tu pronóstico para hoy. No sé. Yo estaría feliz con un 2-0. 2-0. Estaría feliz. Dice, hoy gana México. Saludos desde el centro de Saltillo. Saludos al oso.
3: Me voy tendido, me voy en...
4: Pronóstico. A ver, díganme su pronóstico. ¿Cuántas van a quedar el día de hoy? 844-122-1534. Vayan diciéndome por mientras, ¿qué creen? Ya llegó y ya está aquí.
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7: ¡Y le suma más, sí, compa!
6: Este es el frijol en el arroz.

3 de la tarde con 42 minutos, 30 grados, temperatura, señoras y señores. Vámonos con el frijol en el arroz, ustedes deciden cuál, pero antes tengo un mensaje de audio. Espéreme tantito. Ya llegaron.

0: A él le dicen el rey de la pandilla porque yo lo conozco. Es súper fan de los Rayados de Monterrey. Es el buen Mitzael Ábrego.
1: Mi pronóstico, mi estimado, 7-0 México. 6 goles del tal Rangel. Y un gol de Memo Ochoa. Entra de cambio. Una chilena. Imposible para el portero ecuatoriano.
0: Imposible, imposible. Es más, Alex Aguinaga lo convocaron para en los últimos 2 minutos y entró, pero con México. Saludos al buen Mitzael Ábrego. No conozco persona que ame más a los Rayados de Monterrey que el buen Mitzael Ábrego. Le mandamos el saludo, esperando que pues que no esté triste, que ya pronto les van a regresar su estadio. Dice, mira, dice Ábrego, no como el volcán, que hasta le hicieron el fuchi los de no sé quién, Japón. Nadie como tus Rayados, mi estimado Ábrego. Nadie como ellos. No te apures. Y ya nos dijeron el pronóstico. Dice, pronóstico 2-1 y gana México. Eso es todo. Eso es todo, mi estimada Valeria. A ver. Vamos a ver si ya nos pidieron la canción del frijol en el arroz. 844-122-1534. A ver qué dice por acá.
2: Todo. Y llegaste tú.
0: Pero necesitamos la llave para poder ponerla.
3: Mi estimado Cano.
0: ¿Qué pasó?
3: Cariño mío de los vallenatos, un saludo y viva México.
0: Nada más te faltó la llave, mi hermano. Dice por acá.
4: Frijol en el arroz.
0: Ajá.
4: Malabares del duelo.
0: ¡Oh!

0: mueves tantito.
1: Te mueves tantito.
0: Te dan un besito. Ya volvemos.
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15: Son las 3:52. Y al norte de la ciudad la temperatura, 29 grados.
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1: A ver, la pregunta es la siguiente. Ponga mucha atención, ¿ok? Actualmente, cuando la selección cuando la selección mete gol, ¿sí? Ya por ende, ya tienen determinado, la FOFA ya tiene determinado, porque no puedo decir el otro porque me regañan, ya tiene por ende qué canción pidió México para cuando meta gol. El son de la negra. Pero si ustedes fueran del departamento de creatividad, de comunicación, de la Federación de Fútbol, ¿qué rola pondrían para los goles? A ver, quiero escucharlos. 844. Escucharlos, porfa. 844-122-1534. ¿Qué rola pondrían? Acá en TikTok ya se aventaron varias, ¿eh?

0: déjeme le bajo aquí. A ver, ¿cuál pondrían en un gol?
1: Give me the power, give me the power.
0: Zacatlán. Mensaje de audio, porfa. Mensaje de audio, si quieres participar. Porfis.
2: La policía te está extorsionando.
0: Dinero.
2: Pero ellos...
0: A ver, ¿cuál dicen por acá?
3: Yo pondría la de la mochila azul, Mario.
2: Delincuente, no es tu culpa. Dale gracias al regente, hay que arrancar el problema de raíz.
0: Imagínense.
2: Y cambiar al gobierno.
1: La tiene. Quiñones, Quiñones, la tiene. Raúl, Raúl.
0: Ah, no, era Giovanni, pero ya no está.
1: ¡Raúl, métela, métela, métela! ¡Raúl, gol!
0: Se escucha bien padre.
1: ¡De México!

0: mensaje de audio acá en WhatsApp. Acá en TikTok me están diciendo: ¡uy, muy buena!
1: Y hasta ahora lo supe de repente cuando oí pasar la lista.
0: Imagínate nada más. ¡La tiene, la tiene!

0: Dice la mesa del rincón acá.
1: Hay en la mesa del rincón, les pido por favor que lleven la botella.
0: Ay, pero en vivo, los Tigres del Norte ahí en el estadio. Dice por acá.
2: Hola, hola. Nosotros pondríamos Laurita Garza. Sí, señor.
0: Imagínate nada más. La tiene. ¿Quién? Chaco, Chaquito. ¡Gol! ¿Y dónde me dejan a los del sur de México? Así como que, ¿qué? ¿Y eso qué?
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0: Ay, están pidiendo puras buenas tú.
3: Y ahorita mató
0: a ver, ¿cuál dice por acá?
4: El rey de Vicente.

No. Y si sí, o sea, nada más imaginen la escena. México levantando la Copa del Mundo. Así. Y todo el estadio está.

creo que se andan abriendo el Estadio Ciudad de México para... imaginando que llegue la final en un universo. Que llegue, si abren y ponen una mega pantalla ahí, ¿no? Para verlo. Imagínense.

cállate los ojos, ¿no? Y la mejor que me pidieron el día de hoy es, con esta meterían gol México. Escuche muy bien, antes de irme a la pausa. Imagínese esa escena. ¡México! ¡Gol!

0: creo que fue la mejor, ¿no? Vámonos a la pausa, ya regresamos. Tenemos vía libre y el Cano está al aire.
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2: Son las 4:01. Y al norte de la ciudad la temperatura, 29 grados.
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5: Son las 4 con 5 minutos. Y al norte de la ciudad la temperatura, 29 grados.
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1: Nueva York.

0: Ay, Diosito santo, ya son las 4 de la tarde con 11 minutos, 30 grados temperatura. Estamos impacientes ya de que empiece el juego, claro que sí. Saluditos para todos los que están conectados.
1: Sí, sí, el pussy rosita. No te confundas.
0: Si solo tienes que pedir un verano en Saltillo, claro que sí.
1: Un chat de cañita en casa.
0: Y aquí no pasó nada. No, no pasó nada. Por aquí andaba alguien, ¿no? ¿Quién andaba? Los que están en TikTok, díganme quién andaba aquí porque me fui tantito por a la cabina.
2: Ok, Puerto Rico.
0: A la otra cabina. ¡Ey!
1: Con reggaeton y dembow.
0: Sí. A la de Hecho en México, cómpate va. Está buena, está buena. Me están diciendo todavía rolas. Dice, yo pondría Belleza de Cantina. Sí, estamos preguntando, si tú tuvieras la oportunidad de pedir la canción para los goles de México, ¿cuál pondrías? ¿Sí? ¿Cuál pondrías? Eso es lo que estamos preguntando el día de hoy. 844-122-1534. Ahora, actualmente tienen el son de la negra.

te preocupes, mi amor. Me pidieron una versión, bueno, una canción, pero voy a poner una versión, ¿sale? A ver si la puedo encontrar. Aquí está, aquí está.

Nada, todo bajo el control. Claro, claro, aquí no pasó nada. Aquí no pasó nada. Uy, están pidiendo puras buenas, ¿eh? A ver, espérate, Cano. Espérate, porque no puedo. A ver, espérame. No puedo esto para... Ahí está. Ahí está. ¿Con qué canción celebrarías... ¿Cuál es la buena? ¿Cuál será la buena de todas? Esta, vamos a poner esta. Con el palomo y el gorrión, compadre. El palomo.

Dice, sigo siendo el rey. La del rey, ¿verdad? Esa ya la pusimos. Pávido, návido, dice por acá. Uy, me están diciendo una que nada que ver, pero la voy a poner. (Risa) 844-122-1534. Canción que pondrías si México anota gol.

genuen enverdecido. El payaso de rodeo dice por acá. México en la piel también queda muy bien. Pero el viejo del sombrerón como que... pues es colombiana, ¿no? Por ser de Don Lucho Argaín. O sea, por la Sonora Dinamita. Esto ya parece bola, oigan. A ver, canción que pondrías si México mete gol. 844-122-1534. Vamos a ver cuál más nos están pidiendo. A ver, por acá, rápidamente. Ponle play, DJ Cano, por favor.

0: arriba yo, mi papá y la Chona. Les valió medio kilo de queso y ya nadie me mandó mensaje de audio. Lo estoy leyendo nada más. Pero ya, hombre, ya está bueno.
1: México con Timbiriche.
0: México con Timbiriche, dice por acá. Algo más tranquilo.

0: La viquina, dicen por acá. ¿Cómo dicen?
1: Solitaria.
0: Camina la viquina. Solitaria la que traía este un compadre que yo conozco. No sé si fue por ahí yendo por Musquis, pero fue por allá por...
2: Por
0: Don Antonio Aguilar, otra cosa, hombre. Que los de ahorita.

cállate los ojos. ¿Qué dijiste? ¿Qué dije de qué? ¿Qué dije algo malo? ¿Dije algo malo? Díganme si dije algo malo, por favor. Escuchen.

Ay, con esto nos vamos a ir a la pausa. Ay, qué buenas rolas pidieron. No, no, sí. Dejen ustedes que ya todo el mundo se iba a olvidar del gol y se iban a poner a bailar, ¿sí o no? Ahorita seguimos con las canciones, vámonos a la pausa. ¡Ya regresamos! Gente, el Cano y su tuba.

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5: Son las 4:22. Y al norte de la ciudad la temperatura, 29 grados.
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1: Sí, señor, dice. Voy a leer los últimos mensajes que llegaron. Dice, ya supérame de Grupo Firme. Dice, popurrí mexicano con los Tigres del Norte. Ah, es que estamos pidiendo canciones que pondrías si México metiera gol. Ya ve que la ponen ahí en el estadio y en la transmisión. ¿Qué canción pondrías tú? 844-122-1534. Otra que pondrían es esta. Santo Claus en remix y todo, mira.

0: Sí, por favor, denle tap tap, gente, a los que están conectados.
1: Afuera no te fui.
0: Me dijeron: México en la piel de Luis Miguel.

0: 844-122-1534. Es momento de irnos a la pausa. Bueno, más.
1: Soy el Huipiri Colombia.
0: No. ¿Qué onda con el Huipiri Colombia? Saludos a toda la gente de Monterrey, Nuevo León, que disfruta de la buena radio.
1: Tres, loco.
0: No, sí, eso sí queda. Eso sí queda. Con esto nos vamos al corte, ya regresamos. Estamos en vivo, en digital, en vivo, RCG en TikTok. Ahí seguimos poniendo las canciones que me pidan, ¿sale? Vámonos al corte, ya regresamos.
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3: Son las 4:35. Y al norte de la ciudad la temperatura es de los 28 grados. 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
1: Son las 4:40. Y al norte de la ciudad la temperatura es de los 28 grados.
2: Mira, bien fácil. 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
10: Son las 4:47. Y al norte de la ciudad la temperatura es de los 28 grados.
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1: Ya nos tenemos que despedir, señoras y señores. Gracias, Blanca. Gracias, Vi. Gracias a Bere, Ari, Gloria. A ver, pregunta. ¿Les gustaría que ponga la reflexión para despedir el programa? Dice, entré para poder despedirme, te quiero mucho. Gracias, Moni, saluditos. Gracias. Dice Mayito, yo tengo esa misma playera que tú. Eso es todo. Sí, como debe ser. A ver, les pregunto, ¿les gustaría que ponga la reflexión para despedirnos el día de hoy?
2: De tierra morena, miro las espigas dorados.
1: ¿Qué opinan? ¿Qué opinan?
2: Como las que se mecen muy verdes los maizales y serpentean las bardas de pie.
1: Dice Vere, sí, ponla.
2: Casitas con arcones de adobe.
1: Perfecto, dice Ari, sí. Dice Baimon y dice Gloria. Bueno, la vamos a poner para todas las personas que no la alcanzaron. Pongan mucha atención, porque a veces en el mundo, pues como que México no está bien parado, nos ven con otros ojos. Pero realmente, realmente, ¿por qué a los mexicanos que siempre buscan el triunfo, que siempre se les reconoce en otras partes, la pregunta es, ¿por qué lo logran? ¿Cómo lo logran? Aquí tenemos la respuesta.
3: Dedícalo a los haters, a todos los que te dijeron que por nacer aquí no puedes, que el éxito no está disponible en tu región. Tuviste la suerte de crecer en una tierra repleta de baches, de retos, de motivos para detenerte. Un país que te enseña a lidiar con la decepción y frustración todos los días, que te obliga a vivir en una constante necesidad de reinventarte, no por gusto, por supervivencia. Casi 2 millones de kilómetros cuadrados de nos esperando ser transformados en sís. Como cuando alguien soñó con protagonizar Star Wars y le dijeron, no puedes, no eres tan guapo. O como cuando alguien quiso evolucionar la comida mexicana para llevarla a Nueva York y le dijeron, no puedes, nadie paga tanto por unos tacos. O esa vez que alguien quiso protagonizar un show en Broadway y le dijeron, no puedes, allá hay gente más talentosa. O como cuando alguien se imaginó jugando con los mejores jugadores del mundo en el club más importante y le dijeron, no puedes, no eres tan bueno. O esa otra vez que alguien soñó construir robots para mandarlos a Marte y le dijeron, no puedes, eso es para genios. Después de docenas de puertas cerradas, inevitablemente aprendes a tumbarlas. Así que no, no necesitas contactos, no necesitas dinero, no necesitas el camino fácil, porque en México las oportunidades no se encuentran, se crean. Es verdad, no tenemos instituciones confiables, ni educación accesible, ni siquiera tranquilidad para salir a la calle. Pero lo que sí tenemos son huevos, y ganas, y hambre, y creatividad, y orgullo, y una envidiable resiliencia a cualquier adversidad en nuestro camino. Si la vida fuera un juego, México sería el nivel experto. El modo más difícil, con más obstáculos, con más enemigos, con más riesgos. Pero si lo pasas, si con tu talento lo pasas, triunfar en el resto del mundo será cosa de niños. Por supuesto va a ser difícil. En el camino te dirán loco, ingenuo, creído, malinchista e idiota. Pero si aprendes a vivir con eso, si aprendes a esquivar cada piedra, se necesitará un meteorito para poder detenerte. Si lo haces bien, te volverás una inspiración para los 120 millones más que aún no creen que sí se puede. Serás una razón más para no rendirse. Otro ídolo que inspire a seguir brincando muros y tirarlos si es necesario. Así que si tienes una idea, un proyecto o un sueño, no importa qué tan lejano parezca, estás en el lugar indicado para alcanzarlo. Y no, no hay meta demasiado grande. No hay logro que esté fuera de tu alcance. No hay competencia que no puedas ganar ni industria que no puedas conquistar. Tú sigue cayéndote, sigue levantándote, sigue cerrando bocas, sigue construyendo puentes y pavimentando caminos. Aunque nadie lo entienda, aunque sea más fácil no hacerlo, aunque sientas que ya no puedes, México lleva preparándote desde que naciste para esto. Así que cuando te digan que no puedes simular el espacio, hazlo. Cuando te digan que no puedes cantar frente a Hollywood, hazlo.

0: Este, dilo.
1: I'm Mexican.
2: Así de simple, mundo.
3: I'm Mexican.
2: Y ahora sí, para todo el mundo. We are Mexico. Señoras y señores, con esto nos vamos. Esperando se le hayan pasado muy bien. A los que quieran la reflexión, mañana se las mando, ¿sale? Mañana, porque ahorita ya no alcanzo. Ya no me puedo quedar. Pero mañana estaremos aquí.
4: Ya no te paras.
2: Y claro que hoy gana México.
5: Mexicano bandido.
2: ¡Nos vamos! ¡Cuídense mucho! ¡Cuídense bonito! Mi nombre es Mario Cano. Mañana les paso la reflexión a los que me lo pidan, ¿sale? Mañana nada más me dicen reflexión y se las mando.
5: Mexicanos al grito de guerra.
2: Hoy gana México. ¡Viva México, señores! Han llegado a su destino, yo solamente les digo. ¡Adiós!

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1: Son las 4:58 y al norte de la ciudad la temperatura 27 grados. 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
10: Son las 5 con 2 minutos. Y al norte de la ciudad la temperatura 27 grados.

que exclusivamente para los europeos. La verdad es de que no, esto es de Víctor Ruiz. Víctor Ruiz a la versión que se llama Love Story. Muy buena tarde, Saltillo. Así estamos comenzando con todo el fuego, con toda la energía y con toda la magia que únicamente conecta con la música electrónica, el house progresivo. Ya le dimos la bienvenida a la gente que nos está viendo por la transmisión de TikTok, en TikTok Live. Qué bueno que haya regresado Chris. Y saludos, saludos a todos los que están conectados. Daniela Solís, obviamente de Monterrey. Luis Gaitán, Vane. No solamente algunos, de los que ya están conectados en la transmisión. En el buscador, arroba digital en vivo RSG, que es bien sencillo. Estamos llegando a la bocina inteligente Alexa con el comando Alexa Siente Digital y también en la aplicación o página que es rsgmedia.mx en cualquier parte del planeta. Soy Quique Moreno en voz y controles. Después de Love Story, aquí está uno de los DJs que te ha recomendado muchísimo, que es Giotto, Giotto con doble T. Es de las grandes revelaciones en los festivales, Giotto, Sansa, Christoph, a esta versión que se llama Out of the Reach. 5-10 minutos, comenzamos aire. Que sea una gran tarde. En unos minutos más, ya saben, el partido de México contra la selección de Ecuador. Y en eso, pues, la selección de Francia, que no nos sorprende nada. Francia, 3-0 a la selección de Suecia. Imagínense que de la delantera de Francia, Dembélé. Y bueno, sigue todavía sumando Kylian Mbappé a los goles que lleva en ese torneo, en esta edición 2026. Y no se diga de Olise, ¿no? Olise que ha dado una gran cantidad de pases servidos prácticamente nada más para sumar a la lista de la selección francesa. En fin, esto y más tocaremos en esta tarde. Ajústate, préndete el cinturón, abrocha el cinturón y volemos por la magia. Y una que mente da la música electrónica. Tenemos el combustible, la gasolina suficiente para darle a esta tarde.

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4: 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Son las 5 con 21 minutos. Y al norte de la ciudad la temperatura 27 grados.
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Un ratito que no escuchaba Peggy Go. Peggy Go ha hecho colaboraciones con Lenny Kravitz y con otra gente importante, ¿no? Los llamados featuring. Esto fue It Goes Like. Voy con los mensajes rápidamente. Este es de Herbie, terminación 0951, que dice lo siguiente, este pensamiento. Dice, si gana México, prometo no tomar hasta julio. Palabra de honor. Ok, lo tomaremos como tal. Acá está Mayrita. Mayrita, ¿qué estás esperando para que nos des taps, Mayrita? Terminación 25-25, Mayrita, con muchas ganas esta tarde. Dice aquí, preparando las carnitas para ver el juego. Esto lo envía Pintor, terminación 96-58. Ah, se ven riquísimas esas carnitas, hermano. ¿Con qué las estás combinando estas carnitas? Preparando las carnitas para ver el juego. A las 7 p.m. ya saben que comienza el partido, así es que, pues bueno, no pierdas tiempo. Aquí está Medusa. Y él en el featuring de Vintage Culture. Se llama Under Pressure.

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1: Son las 5 con 32 minutos. Y al norte de la ciudad la temperatura, 29 grados.
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6: Bueno, seguimos en este día martes 30 de junio 2026, casi se va el mes en esta semana. Y seguimos con los mensajes al 844-122-1534 y también a la gente que está en la transmisión de TikTok, que son un buen. No sé cuántos conectados van, pero ahorita a ver si me pueden informar. Cris Pintor dice, oye, si yo entro seguido. Sí, ¿verdad? Cris Pintor, entro seguido, pero a veces me toca hacer home office y bueno, pues por eso se me dificulta de repente reportarme, pero sí, sí, entro seguido a los diferentes programas. Mayrita, pues dale taps, Mayrita, dale taps, y ahorita vemos cómo correspondemos a esa sonrisa. David Castro, sí, de repente tú mandabas algún mensaje, yo sé que estabas ahí trabajando en Derramadero, que yo le decía a veces Derramamiedo o Derramadero, Texas, y dices que te daba mucha risa cuando decía Derramadero, Texas, un gran abrazo hacia el sur de la ciudad. Y bueno, una vez más, los estamos saludando a todos, diferentes sitios, diferentes lugares. Hay un hombre calentando unas carnitas y dice que para el momento del juego, del partido, van a estar listas. Hola, Quique, a ver si puedes incluir la canción de Rupture de Black Coffee. ¿Se podrá? Esto lo envía Lupita Deita. Lupita Deita. Hola, Lupita Deita. Ah, qué chido este. Oh, wow, tu imagen en el nickname. Esta no la había visto, Lupita Deita, Es como una imagen que has de haber hecho con IA, ¿no? Se ve pro. Aquí está mi tocayo que nunca le falla, Enrique, terminación 4257, al igual que Dani en Monterrey, nunca le fallan, están siempre presentes y por cierto, pues muchas gracias. Dice, te estás volando la barda con estos tracks, con estos cumbiones, mi Kike, excelente para poder empezar el mundial. Hoy gana México, amigo. Esto lo manda Castillo, terminación 5675, la gente anda bien encendida y faltan todavía un par de horas. Allá en la Ciudad de México, pues bueno, ya están en el Zócalo reunidos. Gente que también pues ha buscado sus entradas, algunos comentando acerca de que los precios están altos y sin embargo no es ninguna barrera para poder ver el partido el día de hoy. Es increíble cómo se han volcado por el equipo mexicano y eso está bastante bien. Para todos aquellos que están con la verde y que están con la playera negra y con la blanca también. Hay ciertos lugares en los que se han agotado las playeras y bueno, con todo esto de la euforia del mundial, qué bueno por apoyar a México, que así sea, que gane el deporte. Hay que ser moderados en los festejos, como ya se ha comentado desde el mediodía del día de hoy. Respetar, por supuesto, a nuestros hermanos ecuatorianos en todo lo posible. Pues ya saben, hay que darle su lugar, hombre. Esto es un partido, esto es un juego de fútbol y como tal, pues hay que tratarlo, pero que no se pase esa delgada línea que de repente hay y que pues lo hagamos por nuestros niños, porque sí hay niños y bueno, pues ellos están como antenitas, ¿no? Probablemente algunos de ellos puedan participar en un mundial, imagínense nada más. Sería un gran sueño para nuestra niñez o darles ese ejemplo como mexicanos, en fin. Vamos con esta versión de Tame Impala, es una gran canción, súper rola, que nos estamos volando la barda, como dicen acá la audiencia. Hoy nomás este cumbión, Tame Impala.

La ley de Chile, aunque bueno, ya tiene tiempo viviendo en Los Ángeles, California, su vocalista, Beto Cuevas. Las 5 de la tarde con 46 minutos, le gustó mucho esta canción a David Castro, también a Gloria de los Santos Treviño y Contreras y Contreras. La canción que viene también es súper especial para poder volar en este día martes 30 de junio 2026 con una temperatura de 29 grados centígrados. Un abrazo a la gente que nos sigue a través de su bocinita inteligente Alexa con el comando Alexa Siente Digital. Es bien sencillo, ¿eh? Alexa Siente Digital y ya con eso que le dices, bueno, ya tenemos el conecte perfecto todas las tardes. Esta versión se llama Exploding. Escuche nada más.

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23: Son las 5:54. Y al norte de la ciudad la temperatura es de los 28 grados.
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todos, seguimos aquí en Digital 106.5 en esta tarde de martes. Aquí estamos en la conversación, en la plática, en la transmisión de TikTok, en TikTok Live. Ya sabes que es con arroba digital en vivo, arroba digital en vivo RCG, es bien sencillo. David dice que va a ver el partido en su casa con unas ricas enchiladas verdes. Hoy me tocaron enchiladas rojas, y sí, muy ricas con quesito y todo esto. Bastante bien. Antonio Rodríguez, espero que te recuperes de tu salud. 100% es el deseo, ya sabes, que en este grupo, o al menos los que estamos aquí, nos deseamos cosas buenas. Vamos ahora a cerrar la primera hora de la edición de aire. Aquí está Camilo VII. Sí, sí, sí. Este es el intro. Y su versión se llama Nostalgia. Por si tienes tiempo de no ver a alguna persona. Y esa persona que de alguna forma te marcó, la vida.

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2: Son las 6:02. Y al norte de la ciudad la temperatura es de los 28 grados.
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